0: eso la escritora del libro dice, en primer lugar, yo debo de estar dispuesto a decirle la verdad a las personas que amo. Oye, mi amor, si sigues por ese camino vas a tener un problema de sobrepeso o vas a tener un problema de enfermedades de tu cuerpo donde ya nada te va a satisfacer y vas a caer un problema alimenticio.
1: ¿Cómo decirlo con amor?
0: Efectivamente, ese es el elemento más importante, es decirlo con amor, aconsejarlo con amor, y aquí yo quiero guiar a los padres. Guíelos a que busquen un asesor profesional, un consejero profesional. ¿Por qué? Porque nosotros como padres muchas veces nos cuesta mantener el límite de decirlo con amor y terminamos regañando sin querer.
1: Entonces, sí, generar culpa.
0: Exactamente. Porque amamos tanto que queremos que todo sea rápido. Entonces, busque a alguien que le pueda acompañar, le explique profesionalmente. Okay, mira, lo que vos estás viviendo es esto. En segundo lugar, la escritora del artículo dice, busque una forma de rendir cuentas. Cuando yo me di cuenta que estaba con sobrepeso y que ya iba aumentando en tallas, yo dije un día, no, esto no está bien. Tengo que ir a cambiar mis hábitos alimenticios porque mis problemas de salud se levantaron, ¿no? Hipertensión, azúcar. Y dije, Helen y yo dijimos, vamos. Y fuimos donde un sistema de salud, no una dieta, un sistema de comer que, en primer lugar, teníamos que rendir cuentas cada 15 días. Número dos, nos daban entrenamiento, es decir, nos explicaban, nos enseñaban a comer, nos enseñaban a combinar. Número tres, nos daban seguimiento, y eso era lo más importante. Y número cuatro, cada semana uno iba viendo los resultados. Todavía recuerdo a mi doctor cuando me dijo, usted es casi 40 libras menos, y levantaba las manos y aplaudía. Ajá. Sus índices de salud cambiaron. Esas palabras de estímulo me llevaron a entender que yo debía cuidarme. ¿Cómo lo logramos? Siendo conscientes, recibiendo asesoría, dejándome acompañar, rindiendo cuentas a los demás, y esto es crucial. Elija actividades donde hace ejercicio físico, donde se encuentra socialmente con otros, aléjese de personas que le estimulan al mal en el campo de la autoimagen. Uh-huh. Y escuche mensajes, lea la Biblia, ¿qué dice la Biblia de mi cuerpo, de mí mismo? Entonces, yo debo de seguir un ambiente que no sea tóxico. Aléjese de personas tóxicas y busque personas que nutran su fe, que le enseñen a amarse, donde usted tenga un proyecto de vida, donde usted tenga actividad física y donde usted se sienta realizado.
1: El día de mañana mi papá y yo continuaremos hablando acerca de cómo lidiar con problemas de alimentación en los jóvenes. Si usted es un joven, si usted es un padre de familia, yo sé que le va a gustar escuchar la segunda parte de este programa. Queremos atacar de frente los problemas que están afectando hoy a las familias y queremos darle un mensaje de esperanza a la juventud. Gracias por haber estado con nosotros en esta ocasión. No olvide que puede ingresar al sitio enfoquealafamilia.com y buscar el artículo Problemas de imagen corporal y desórdenes de alimentación. Ahí usted puede leer este artículo con su familia y discutirlo, tener la misma dinámica que estamos teniendo el día de hoy. Gracias por haber estado con nosotros. Se despide Esteban Porras de Enfoque a la Familia, en donde ayudamos a las familias a mejorar.

estará sobre el polvo. Y después, desecha esta mi piel, aún he de ver en mi carne a Dios. Y se mostrará la señal del Hijo del Hombre en el cielo, y se lamentarán todas las tribus de la tierra, y verán al Hijo del Hombre que vendrá sobre las nubes del cielo con grande poder y gloria, y enviará a sus ángeles con gran voz de trompeta.

Alabad a Jehová desde los cielos, alabadle en las alturas, alabadle vosotros, todos sus ejércitos, los reyes, los pueblos, los príncipes y los jueces de la tierra.

0: este matrimonio se sentó frente a mi esposa y frente a mí, y él, así a bocajarro, sin anestesia, sin prólogo, dijo: "Pastor, vengo a decirle que mi esposa no me satisface en la sexualidad". Aquella mujer, esa mujer, miró primero a su marido con ojos abiertos por la sorpresa, luego agachó la cabeza avergonzada y finalmente reunió el valor para levantar la cabeza y decir: "¿Pero por qué le dices eso al pastor? ¿Por qué no me lo dices a mí?". Y él dijo: "Sabes de sobra que yo necesito más frecuencia en la intimidad sexual. Sabes de sobra que yo necesito más". Y ella dijo: "¿Y por qué habría de saberlo si tú no me lo dices?". Entonces ella, ya ofendida y muy herida, dijo: "Está bien, pastores. Entonces yo les voy a decir, mi esposo no es cariñoso conmigo. No recuerdo la última vez que él me dijo 'te amo'". Aquí fue él que miró a su esposa con sorpresa y perplejidad. Y luego le dijo: "¿Por qué dices esto a los pastores? ¿Por qué no me lo dices a mí? ¿Por qué no me dices que necesitas que te lo diga más veces?". Ella dijo: "Sabes de sobra que yo necesito más cariño". Y él dijo entonces: "¿Por qué voy a saberlo si tú no me lo dices?".
1: Todos deseamos mejorar nuestro matrimonio. Por eso este programa es para usted. Le saluda Sixto Porras de Enfoque a la Familia, donde ayudamos a las familias a mejorar a través de capacitación y educación en línea. Usted acaba de escuchar a quien tendremos compartiendo en este programa. Su nombre es José Luis Navajo, un hombre que admiro y que respeto profundamente. Estamos comentando en este programa su libro 5 días para un matrimonio feliz. José Luis es conferencista internacional, escritor de varios libros, pero sobre todo un padre, un esposo y un abuelo extraordinario. Me gustaría ligar la siguiente pregunta, José Luis, a la realidad del ejemplo que utilizaste. ¿Qué puede hacer un matrimonio que se siente herido, en crisis, y que ahora nos escucha y nos dice: no sabemos si debemos seguir? ¿Cómo comenzar después de una herida en el matrimonio que ha venido creciendo con el tiempo y que tal vez han comenzado a pensar en el divorcio? ¿Qué les dirías?
0: Yo quisiera poder decir a cada uno de los oyentes, y de manera muy particular a aquellos que están enfrentando terribles crisis en su matrimonio y que incluso, como dijiste, están pensando en tirar la toalla, en abandonar el arado en medio del surco: no lo hagas, no lo hagas. Dios es el Dios que se ha especializado en casos perdidos. Solamente es fundamental algo: querer volver a comenzar. Es fundamental entender que en esto que llamamos familia, en esto que llamamos matrimonio, en este misterio maravilloso que es el matrimonio, todos, absolutamente todos, ofendemos. Dijo el apóstol Santiago: todos ofendemos muchas veces. Fíjate que no dice: unos pocos ofenden muchas veces, o muchos ofendemos unas pocas veces, sino dice: todos, muchas. Todos ofendemos muchas veces. Y por eso es, hay que entender, hoy yo necesito pedir perdón, y mañana necesitaré perdonar. Debemos dejar tendido el puente y sobre todo entender que el puente que une dos corazones tiene forma de cruz. Ese puente que une el corazón del esposo con la esposa tiene forma de cruz. Y hay que recorrer el camino que nos conduce al corazón de Dios, y allí volvemos a fundirnos nosotros en un solo corazón. Es vital a veces buscar un consejero. Con mucha frecuencia es totalmente necesario. Busca el consejero, la consejera, la consejería adecuada. Recuerden siempre que cuando estamos solos con nuestro problema, estamos en mala compañía. Recuerden siempre que un hombre puede edificar una casa, pero que un equipo construye un reino. Y la familia es un auténtico reino. Y necesitamos con frecuencia asesoramiento, apoyo, compañeros en el camino que puedan ayudarnos con esas respuestas que nosotros no tenemos.
1: 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Continuemos con el programa. José Luis, una de las cosas normales en toda relación humana son las diferencias. Yo, por ejemplo, soy del campo y me casé con Helen, que es de la ciudad. Por lo tanto, la costumbre en el campo es que cuando habían rosquillas, estas cosas pequeñas que hacemos y que nos gusta en el campo meterlas al café, era lo normal. Uh-huh. Pero cuando yo lo hice en la ciudad, mi esposa me volvió a ver diciendo, eso no se hace. Eso es muy descortés. Yo le dije, no, es sí. Muy rico. Ahí me di cuenta que éramos muy diferentes.
0: Sí, te entiendo.
1: Muy diferentes. ¿Cómo enfrentar esas diferencias sin que causen conflicto?
0: Sí, pues mira, es magistral como lo has compartido y probablemente has mencionado diferencias de poco calado, pero que tienen una enorme repercusión. Pero hay diferencias a veces muy profundas que pueden suponer un lastre tremendo para el matrimonio. Por ejemplo, mira, asuntos de temperamento. Yo soy de un temperamento melancólico flemático. Mi esposa es de temperamento colérico sanguíneo. Es decir, mi esposa y yo no somos distintos, somos radicalmente contrarios. Obviamente esto implicó un ajuste que nos llevó alrededor de 2 años, en nuestros 2 primeros años de casados. Pero finalmente entendimos que todas las diferencias son ladrillos, son piedras con las que yo puedo o levantar un muro que nos separe o construir un puente que nos una. Las diferencias en realidad son complementos, no son armas arrojadizas que nos puedan agredir, que nos puedan herir, sino que son complementos que nos pueden enriquecer. Para eso hay que tener, por un lado, respeto a la individualidad de cada persona, pero por otro lado también sabiduría para poder extraer esa riqueza que a mí me falta y que la otra persona tiene.
1: Si las diferencias no se saben manejar, nos llevan a las decepciones. Las decepciones producen frustración, heridas profundas. ¿Cómo ustedes, como matrimonio, han superado las decepciones o los momentos difíciles producto de que somos tan diferentes?
0: Bueno, estamos superándolo. Es algo con lo que día a día tenemos que trabajar todos. Y mi esposa ha tenido la gracia, ha tenido la gentileza, ha tenido la tremenda dosis de amor para amarme aunque, no amarme porque. Yo he descubierto que hay 2 tipos de amor. Yo puedo amar a la otra persona porque, y mira, es amar al fin y al cabo. No es malo, es amar. Puedo amarla porque siempre tiene la respuesta adecuada. Puedo amarla porque siempre está a la altura de mis expectativas. O puedo amarla aunque no siempre tenga la respuesta, aunque no siempre esté a la altura de las expectativas. Como dice Romanos 5:8, en esto muestra Dios su amor para con nosotros, en que, aunque éramos pecadores, Cristo murió por nosotros. Mira, superamos las decepciones cuando entendemos que la otra persona es un pack, es un conjunto, un álbum musical. Y yo creo que aun de nuestro cantautor favorito, en un álbum musical no todas las canciones nos gustan. Por más que veneremos a ese cantante, siempre hay una canción que tendemos a pasar, a avanzar en el CD, en el álbum musical. Sin embargo, nunca rompemos un álbum musical porque no nos guste una o dos canciones. Si no rompemos un álbum musical, vamos a romper un matrimonio porque un par de cosas no nos gusten. Vamos a, como dijimos antes, a enfocarnos, a recordar, a recrearnos en esas cosas hermosas, que son muchas, que tiene esa persona con la que convivimos, y al magnificar eso positivo, vamos a darnos cuenta de que somos tremendamente bendecidos de vivir junto a la persona con la que vivimos.
1: Me parece extraordinaria la forma en que lo has dicho. Definitivamente todos tenemos cosas que no están bien. Lo he dicho en muchas conferencias. Nos enamoramos de un cuerpazo, pero nos casamos con un carácter. Ahora nos toca aprender a aceptar, amar el carácter, ¿no?
0: Sí, exacto. Así es.
1: José Luis, ¿cómo resumirías la esencia de tu libro Cinco días para un matrimonio feliz?
0: Mira, Cinco días para un matrimonio feliz es el resumen, es la recopilación de 25 años de consejería familiar. Y sabes, si yo tuviera que sacar una conclusión, es que mira, la persona que Dios ha puesto a mi lado para que viva con ella, por un lado, es mi compañera. Yo la llamo compañera. Eso viene de compartir el pan, con pan, compañera. Además, es mi camarada. Y eso viene de compartir una cámara, una habitación, y de compartir también una cama, el aspecto más íntimo y romántico. Es además mi cónyuge. Eso viene de compartir un yugo, cónyuge, compartir un yugo en el que los dos estamos uncidos para trabajar, para laborar una misma tierra. Es además mi esposa. Eso viene de compartir un grillete, un vínculo legal. Pero por encima de todo, y tú lo dijiste muy bien, Sixto, es mi amiga. Y del mismo modo que compañera viene de compartir pan, camarada de compartir cámara, cónyuge de compartir yugo o esposa de compartir un vínculo, la palabra amiga es la única que se deriva de compartir amor. Compartir amor. Y hay que entender que cuando alguien quiso hacer la más perfecta descripción del amor, la hizo en tres palabras. Dios es amor. Es decir, para que pueda prevalecer la amistad, en el matrimonio tiene que prevalecer el amor. Y para que pueda prevalecer el amor, tiene que estar Dios. En esta ecuación, Dios es esencial. Así que si tuviera que resumirlo en una frase, es esta. Dios en el matrimonio no es una opción, es una absoluta necesidad. Quitar a Dios del matrimonio es extirpar el corazón del organismo, es quitar la cabeza del cuerpo. Así que Dios es el que renueva y bautiza de nuevo en amor cada día a la bendita institución que es el matrimonio.
1: Y nos toca a nosotros ponerlo como el centro de nuestra relación. Magistral. José Luis, mil gracias por haber estado con nosotros en Enfoque a la Familia. Siempre es un honor escucharte, leerte, recibir tus consejos. Y quiero una vez más agradecer tu aporte a la humanidad en lo que escribes.
0: Un millón de gracias, Sixto. Me siento honrado y de verdad, de todo corazón, gracias por esta hermosa oportunidad de hacer equipo con vosotros.
1: Muchísimas gracias. Desde España, él es José Luis Navajo, escritor, pastor, conferencista internacional y sobre todo un padre, un esposo, un abuelo que ama a su familia. Y a usted, gracias por habernos acompañado el día de hoy. Soy Sixto Porras, de Enfoque a la Familia.

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1: ¿Escuchaste alguna vez sobre el lugar más silencioso del mundo? Según los récords Guinness, este lugar está dentro de una cámara anecoica en la sede de Microsoft en Estados Unidos. Lo que me llamó la atención de esto es que las personas que entran dicen que escuchan algunos sonidos bastante particulares. Soy Santiago Paván y esto es Una Luz en el Camino. Una cámara anecoica es una habitación que está aislada de los ruidos del exterior y preparada por dentro para que no exista ningún tipo de rebote o eco del sonido. Para darnos una idea cuán aislada puede estar, si un avión despegara al lado de esta sala, solo seríamos capaces de escuchar un susurro. Siempre estamos rodeados de cosas que generan ruidos. No existe la ausencia del sonido y el oído humano no está acostumbrado al silencio total. Es por esto que el silencio generado en estas cámaras produce la sensación de claustrofobia, ya que el oído busca una fuente de sonido. Estas salas pueden desorientar y son pocas las personas que duran más de una hora dentro de ellas. Lo curioso es que cuando alguien entra, al no haber ningún sonido, se terminan escuchando los ruidos del propio cuerpo. Por ejemplo, se llegan a escuchar los latidos del corazón, el recorrido de la sangre subiendo hacia el cerebro, el sistema digestivo haciendo de las suyas y, por supuesto, la respiración. El estar en ese silencio casi absoluto hace que la persona pueda percibir cosas que de otra manera nunca hubiese notado. Esto me hace pensar en el poder del silencio. En esta vida llena de ruidos, estímulos, compromisos y tareas, qué bien nos vendría una cámara anecoica para escuchar nuestros latidos y agradecer por el don de la vida. Qué bien nos vendría para percibir lo que pasa a nuestro alrededor, para no perder la capacidad de ser sensibles con los demás. Qué bien nos vendría para encontrarnos con nosotros mismos y también con Dios. Cuando los discípulos aprendieron a orar, antes de escuchar el Padre Nuestro, se les dio un consejo que muchas veces pasamos por alto. Cuando ores, apártate a solas, cierra la puerta detrás de ti y ora a tu Padre que está en lo secreto. Me gusta pensar que esta es la verdadera cámara del silencio, teniendo en cuenta que ningún sonido, palabra o pedido quedará sin respuesta. Si te gustaría conocer más sobre la oración y cómo tener seguridad en las respuestas de Dios, quiero ofrecerte la revista Dios me oye, que podés solicitar de manera gratuita a nuestro WhatsApp. Te mando un abrazo y no te olvides de vivir un día a la vez.
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0: Algunos padres desean que sus hijos cumplan todos los sueños que ellos nunca lograron alcanzar. Esto podría llevarles a saturar la agenda de sus hijos de actividades extracurriculares que pueden terminar agotándolos. Sin embargo, los niños necesitan un balance adecuado entre las responsabilidades educativas, la recreación, los momentos en familia y el descanso. No duden en invertir su tiempo y dinero en actividades extracurriculares que desarrollen y fortalezcan los talentos y las habilidades de sus hijos. Respete el proceso de aprendizaje, celebre sus pequeños logros y aplauda su perseverancia. Cuide que sea una actividad que la mayor parte del tiempo disfruten y de la que puedan tener buenos recuerdos y un gran aprendizaje. Le habla Sixto Porras de Enfoque a la Familia.
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2: Bueno, hoy veremos brevemente un tema un poquito diferente acerca del bautismo. ¿Qué es el bautismo de los infantes? Dice la palabra de Dios. Entonces Jesús dijo: dejen que los niños vengan a mí y no se lo impidan, porque el reino de los cielos es de quienes son como ellos. Algunas personas ven el rito del bautismo como una ceremonia mágica que en sí misma asegura la salvación de una persona. Pero esa línea de pensamiento no tiene tanto sentido como un hombre que se acerca a una mujer al azar en la calle y la obliga a ponerse un anillo en el dedo y luego declara que están casados. No, no es así. Hay mucho más en el bautismo que sumergirse bajo el agua. Simboliza la conversión. Jesús dijo que debemos nacer del agua y del Espíritu. Por esa razón, nadie debe ser bautizado a menos que él o ella, número uno, conozca la verdad de Dios. Número dos, crea. Tres, se haya arrepentido. Y cuatro, haya experimentado la conversión. Y yo creo que ningún bebé podría calificar aquí. Nadie tiene derecho a bautizar a un bebé. Lo digo con todo cariño, amigo, amiga, de acuerdo a la Biblia. De hecho, hacerlo ignora por completo los mandatos directos de Dios con respecto al bautismo. Hombres descarriados en la iglesia, hace muchos siglos, decretaron en la Edad Media, cuando se prohibió la Biblia, decretaron que los bebés no bautizados se pierden. Pero también esto es bíblicamente falso. Difama a Dios como un tirano injusto que destruiría a los niños inocentes que mueren simplemente porque los padres indignos no lograron administrar el bautismo. Tal enseñanza es trágica más allá de las palabras. Es bastante malo rociar a los bebés y llamarlo bautismo, porque el bautismo es sumergir. Es infinitamente, vuelvo a decir, peor aferrarse al concepto antibíblico de que los bebés se pierden eternamente porque los padres descuidados no cumplieron con su deber. Aunque los bebés y los niños pequeños no califican para el bautismo, no los excluye del reino de Dios. Acuérdense de las palabras de Jesús, dijo: dejen que los niños vengan a mí y no se lo impidan, porque el reino de los cielos es de ellos. Cristo respondió positivamente a las madres que le traían sus hijos para que los bendijera, no para que los bautizara. Ahora, la práctica de la dedicación de los niños es bíblica y está en armonía con las acciones de Jesús. Él bendecía a los niños, no habla de que los bautizaba. Y allí afirma el deseo de los padres de llevar a sus hijos a un punto en que, por su propia voluntad, acepten a Cristo y un día sean bautizados. Dios te bendiga y recuerda, en el viaje de la vida, las cosas van a terminar bien si pones a los principios de la Biblia como tu GPS y a Jesús como tu guía, porque esa es siempre una mejor manera de vivir.

0: hacer rutinas definitivamente fue muy importante, aunque te tengo que ser honesto, no quiero pintar el panorama perfecto donde todo fue, tú sabes, excelente. No, fue difícil el hecho de que en la mitad de X o Y reunión la nena entrara en determinado instante, quiero esto, quiero aquello, pero ¿por qué si antes era así, ahora no es así? No, ha sido un reto muy grande, Sixto.
1: Hola, le habla Sixto Porras de Enfoque a la Familia, en donde ayudamos a las familias a mejorar a través de capacitación y educación en línea. Usted acaba de escuchar la voz de nuestro invitado el día de hoy. Él es el pastor Edwin Castro, pastor de la Iglesia Presencia Viva, una de las congregaciones de más rápido crecimiento en el sur de la Florida. Edwin es autor de múltiples libros, entre ellos Hasta el Último Suspiro, Libertad Financiera y El ADN del Hijo. Es un gran amigo de nuestra organización. Espero que disfrute esta entrevista. Edwin, qué agradable estar conversando con vos. Gracias por tu tiempo. Edwin, aún Jesús, en los momentos críticos, invitó a sus amigos a que oraran con él. Pedro, Jacobo y Juan los llevó ahí a Getsemaní. Oren por mí, acompáñenme en medio de mi momento difícil. Todos necesitamos amigos, ser parte de una comunidad, tener personas cerca que nos puedan escuchar, a los cuales podamos llamar, con los cuales podamos dialogar. ¿Cuán importante es tener estas personas en medio de una crisis?
0: Es difícil para mí tratar de transmitir la dimensión de la importancia de algo como esto. Sin embargo, lo quiero llevar a un ejemplo muy práctico. Si estábamos hablando en algunos momentos en el pasado respecto a una transición que estamos viviendo ahora aquí como familia y el adquirir una nueva vivienda. Y de allí surgió inclusive una frase que publiqué en las redes sociales hace poco, que cada bendición de Dios viene con nuevas responsabilidades, ¿verdad? Y esto surgió de un dolor que estaba viviendo, no simplemente fue una frase allí que salió por demás. ¿Y cuál fue el punto? El punto es que al adquirir una nueva vivienda, Dios nos dio precisamente esto, la bendición de quedarnos con la vivienda anterior, y eso implicaba entonces ponerla en alquiler. Y el punto es que no fue tan sencillo como yo pensaba, y llegué a un momento nunca perdí el control, pero definitivamente ya estaba a punto de salirme de mis casillas. Me estaba frustrado porque habían cosas que yo no

tal vez puedas sentirte vacío en este momento. La soledad amenaza tu vida. La noche puede parecer lúgubre y de desesperanza, pero quiero decirte algo, no estás solo. La palabra de Dios dice, clama a mí y yo te responderé. Este es el momento de venir a Jesús.

tú no puedes más. Te has herido, te has golpeado, te has alejado de Jesús. Has intentado llevar tu vida a tu estilo, a tu modo. Estás destruido. No hay a dónde más ir. Pero solo en Jesús hay respuesta para nuestras dudas. Solo Jesús tiene la solución para nuestros problemas. Es momento de abrir el corazón a Jesús y dejar que Dios sea Dios en tu vida.

La porción bíblica de hoy la encontramos en San Juan capítulo 21, versículo 22. Jesús le dijo, si quiero que Él quede hasta que yo venga, que a ti, sígueme tú. Y este versículo constituye la respuesta de Jesús a la pregunta de Pedro acerca de qué iba a ocurrir con Juan, su condiscípulo. Es también la respuesta de Jesús a muchas de las preguntas que perplejos nos hacemos en la actualidad. ¿Cuántas veces nos resentimos porque otras personas son elegidas para ciertas posiciones y no nos tienen en cuenta a nosotros, y eso ocurre aún en el ámbito pastoral o ministerial? Hay un folletito titulado Otros pueden, tú no. Y el segundo párrafo de este folleto contesta muchas interrogantes. Dice, otros cristianos y pastores que parecen muy religiosos y útiles pueden promoverse, mover los hilos y hacer componendas para llevar a cabo sus planes, pero tú no lo puedes hacer. Y si lo intentas, vas a fracasar de tal modo y vas a recibir tal reprensión del Señor que te vas a arrepentir plenamente de haberlo hecho. La perplejidad que produce el observar que otros prosperan recurriendo a procedimientos dudosos no es nada nuevo. Posiblemente el salmista estaba pensando en esta situación y estaba pasando por una experiencia similar cuando confesó, en cuanto a mí, casi se deslizaron mis pies, por poco resbalaron mis pasos, porque tuve envidia de los arrogantes viendo la prosperidad de los impíos. La flagrante injusticia de esta situación le causó tal perplejidad que añadió, cuando pensé para saber esto, fue duro trabajo para mí. Solo cuando entró en el santuario de Dios, el lugar donde finalmente sus agravios recibirían su sanción, él pudo comprender. El saber, amados, que la justicia triunfará finalmente debiera acallar toda murmuración. ¿Sabes qué otra parte de este folleto dice? Por lo tanto, convéncete de que Dios es un soberano infinito, que tiene derecho de hacer lo que quiera con lo que le pertenece. Puede ser que no te explique mil cosas que te confundan de su trato contigo, pero si te vendes totalmente para ser un esclavo de amor de Él, te rodeará con el celo de su amor y te concederá muchas bendiciones que solo otorga a los que se encuentran en el círculo de sus íntimos. Oh, dejar que nuestro presente y nuestro futuro en las manos de Jesús, que Él forme nuestra vida, que se encargue de nuestro presente, de nuestro futuro, es siempre una mejor manera de vivir.

0: día conocí a Fernando. Es ese tipo de personas que siempre están de buen humor y siempre tienen algo positivo que decir. Su historia es inspiradora, por eso hoy me gustaría que la conozcas. Soy Santiago Paván y esto es Una Luz en el Camino. Su actitud y empuje lo hacían un gerente único, al punto de tener empleados que estaban dispuestos a renunciar para seguirlo a él si se iba a otra empresa. En una oportunidad nos dio una charla en el trabajo y nos explicó cómo hacía para ser tan optimista. Nos dijo: "Cada mañana me despierto y me digo a mí mismo, Fernando, tenés dos opciones. Podés elegir estar de buen humor o de mal humor. Y yo elijo estar de buen humor. Cada vez que pasa algo malo, puedo elegir entre ser una víctima o aprender. Y elijo aprender. Cada vez que alguien viene a mí para quejarse, puedo aceptar su queja o puedo señalar el lado positivo de la vida. Y elijo el lado positivo". Pasó un tiempo, cambié de trabajo y perdimos el contacto. Sin embargo, después de varios años, me enteré de que le habían entrado a robar a la casa y uno de los ladrones le había disparado. Gracias a Dios, lo encontraron relativamente rápido y pudieron llevarlo al hospital. Me crucé con Fernando 6 meses después del accidente y hablando sobre este tema me dijo: "Cuando estaba tirado en el piso, me acordé de que tenía dos opciones. Podía elegir vivir o podía elegir morir. Y elegí vivir. Los médicos fueron geniales, no dejaban de decirme que iba a estar bien. Pero cuando me llevaron al quirófano, me asusté porque podía leer en sus ojos que decían: es hombre muerto. En medio de todas las corridas, uno de ellos me preguntó si era alérgico a algo y respirando profundo le grité: sí, a las balas. Y mientras se reían les dije: hoy elijo vivir. Por favor, opérenme como si estuviera vivo, no muerto". Este testimonio me lo compartió un oyente, y podríamos decir que Fernando vivió gracias a un milagro, también a la capacidad de los médicos, pero evidentemente su actitud y optimismo lo ayudaron. Qué importante es la relación entre las decisiones y la actitud. Todo en la vida es acerca de decisiones. En cada situación se da una elección. Podemos elegir cómo reaccionamos, cómo va a ser nuestro estado de ánimo o cómo tratar a las personas. Ahora, una cosa es tomar decisiones cargadas de negatividad y otra muy diferente, llenas de esperanza. ¿Qué te parece si empezamos a vivir de una manera diferente? Un poco más como Fernando, donde cada decisión que tomemos esté cargada de optimismo, entusiasmo y esperanza. Te dejo para que leas un versículo que está en el Salmos 118:24. 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Te mando un abrazo y no te olvides de vivir un día a la vez.
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0: permanecer unidos a pesar de la distancia? En actualidad, muchas familias experimentan la separación de algún miembro que migra a lugares lejanos en busca de un mejor porvenir por periodos de tiempo indeterminados. Debemos estar pendientes de dar a conocer constantemente noticias y actualizaciones, tanto las más significativas como las que parecen cotidianas o triviales. Esto les permite sentirse dentro de la dinámica familiar aun cuando estén lejos. Incluso podemos aprovechar la tecnología y estar en constante comunicación. Busquemos formas de expresar el amor que nos tenemos. Las grandes distancias se acortan con la esperanza de que un día nos volvamos a encontrar. Le habla Sixto Porras de Enfoque a la Familia.
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tal vez puedas sentirte vacío en este momento. La soledad amenaza tu vida. La noche puede parecer lúgubre y de desesperanza, pero quiero decirte algo, no estás solo. La palabra de Dios dice, clama a mí y yo te responderé. Este es el momento de venir a Jesús.

no puedes más. Te has herido, te has golpeado, te has alejado de Jesús. Has intentado llevar tu vida a tu estilo, a tu modo. Estás destruido. No hay a dónde más ir. Pero solo en Jesús hay respuesta para nuestras dudas. Solo Jesús tiene la solución para nuestros problemas. Es momento de abrir el corazón a Jesús y dejar que Dios sea Dios en tu vida.

Proverbios capítulo 28. Huye el impío sin que nadie lo persiga, mas el justo está confiado como un leoncillo. Por la rebelión de la tierra, sus príncipes son muchos, mas por el hombre entendido y sabio, permanecerá estable. El hombre pobre y robador de los pobres es lluvia de avenida que deja sin pan. Los que dejan la ley alaban al impío, mas los que la guardan contenderán con ellos. Los hombres malos no entienden el juicio, mas los que buscan al Señor entienden todas las cosas. Mejor es el pobre que camina en su perfección que el de perversos caminos, aunque sea rico. El que guarda la ley es hijo prudente, mas el que es compañero de glotones avergüenza a su padre. El que aumenta sus riquezas con usura e interés, para que se dé a los pobres las amontona. El que aparta su oído para no oír la ley, su oración también será abominable. El que hace errar a los rectos por el mal camino, él caerá en su misma cima, mas los perfectos heredarán el bien. El hombre rico es sabio en su opinión, mas el pobre entendido es más sabio que él. Cuando los justos se alegran, grande es la gloria, mas cuando los impíos son levantados, el hombre cuerdo se esconderá. El que encubre sus pecados no prosperará, mas el que los confiesa y se aparta alcanzará misericordia. Bienaventurado el hombre que siempre teme a Dios, mas el que endurece su corazón caerá en mal. León rugiente y oso hambriento es el príncipe impío sobre el pueblo pobre. El príncipe falto de inteligencia multiplicará los agravios, mas el que aborrece la avaricia prolongará sus días. El hombre que hace violencia con sangre de persona huirá hasta el sepulcro y nadie le sustentará. El que camina en integridad será salvo, mas el de perversos caminos caerá en alguno. El que labra su tierra se saciará de pan, mas el que sigue a los ociosos se llenará de pobreza. El hombre de la verdad tendrá muchas bendiciones, mas el que se apresura a enriquecer no será absuelto. Tener acepción de personas en el juicio no es bueno, hasta por un bocado de pan prevaricará el hombre. Se apresura a ser rico el hombre de mal ojo, y no conoce que le ha de venir pobreza. El que reprende al hombre hallará después mayor gracia que el que lisonjea con la lengua. El que roba a su padre o a su madre y dice que no es maldad, compañero es del hombre destruidor. El altivo de ánimo suscita contiendas, mas el que en el Señor confía será engordado. El que confía en su corazón es loco, mas el que camina en sabiduría será salvo. El que da al pobre nunca tendrá pobreza, mas el que del pobre aparta sus ojos tendrá muchas maldiciones. Cuando los impíos son levantados, el hombre cuerdo se esconderá, mas cuando perecen, los justos se multiplican.

0: En el año 2020, el mundo atravesó por una pandemia, cientos de millones tuvieron que hacer cuarentena en sus casas y cambiar la forma en que conducían sus vidas. Los niños dejaron de ir a la escuela, las iglesias dejaron de reunirse presencialmente, los trabajos se hacían desde la casa y muchos se dieron cuenta que antes de la pandemia eran felices y no lo sabían. Le habla Sixto Porras de Enfoque a la Familia, donde ayudamos a las familias a mejorar a través de capacitación y educación en línea. En el programa de hoy, invitamos a alguien que dio un mensaje extraordinario sobre el tema. Ella es Christy Colson, una de las voces emergentes más influyentes para la nueva generación. Christy tiene una posición de liderazgo y es una de las grandes expositoras de la Iglesia, el lugar de su presencia, pastoreada por su padre Andrés Colson. Christy también es una de las voces de la banda Netsway, alcanzando a cientos de miles de jóvenes en todo el mundo. Hoy residen en Colombia junto a su esposo Thomas. Christy, bienvenida a Enfoque a la Familia.
1: Muchas gracias, Sixto. Qué privilegio, qué honor. Estoy muy emocionada, estoy nerviosa. Estoy muy nerviosa, pero es un gustazo estar aquí. Gracias por invitar.
0: Quiero decirte que he aprendido a admirarles desde que estuve en tu iglesia predicando. Tu papá se convirtió en uno de mis predicadores favoritos. Lo sigo regularmente. Y cuando escuché tu enseñanza, yo dije, tenemos que tenerles en Enfoque a la Familia. Quiero al mismo tiempo decir que me ha impactado el hecho de que tú eres la cuarta generación que sirve a Dios. Es así, ¿verdad? Tus bisabuelos, tus abuelos, tu papá y ustedes también. ¿Qué se siente poder sentir que eres la cuarta generación sirviendo a Dios?
1: Yo no sé, yo creo que para mí es normal, ¿sabes? Pues digamos que, pues para traerle contexto a los oyentes, mis bisabuelos fueron misioneros a Colombia. Patricio Sainz y su esposa, entonces vinieron, ellos venían de Inglaterra, entonces vinieron a hacer misiones, fundaron muchísimas iglesias aquí, fundaron un centro bíblico, fundaron muchas cosas, y aquí empezó como a crecer la obra. Ellos fueron de los primeros misioneros en Colombia, entonces pues fue un gustazo. Después mi abuelita se convirtió una profesora de teología y ella montó su estudio bíblico. Y después de mi abuelita estuvo mi papá, y mi papá asistió a otra iglesia, pero dijo, ¿cómo no? Tenemos que poder apoyar la iglesia, y Dios le puso que si apoyaban el estudio bíblico a través de una iglesia, era más fácil. Entonces, así empezó nuestra iglesia, y ahí ya caigo yo, pero sí, es un gusto, es un privilegio. Yo creo que, pues la verdad, ser escogidos por Dios es una responsabilidad. Muchas veces yo pensaba como que nervios. O sea, como que no la puedo embarrar, tengo que hacer lo correcto, tengo que hacer el plan de Dios para mi vida, pero la verdad, creo que más que nada es un privilegio y una responsabilidad.
0: Déjame iniciar con una pregunta indiscreta para las mujeres, pero creo que te va a gustar responder. ¿Qué edad tienes?
1: Yo tengo 24.
0: Te he pedido la edad porque la manera en que expones la Biblia, la manera en que te comunicas, lo haces con tanta propiedad que parecieras de más edad, pero me encanta porque eso habla del buen trabajo de tus padres. Pero vamos al tema de hoy. Quisimos invitarte a este programa porque escuché una extraordinaria prédica que diste titulada Era feliz y no lo sabía. Haber tomado el texto bíblico de Números 11, 5 y 6 y aplicarlo a la actualidad fue extraordinario. Y este es un mensaje que todas las familias deben escuchar. ¿Qué viste en las familias y en los jóvenes que te motivó a enseñar del tema?
1: Pues la verdad, yo empecé a ver la pandemia y yo empecé a ver una oportunidad. Yo intenté, cuando yo me casé, a mí me dijeron como tú puedes ver el matrimonio como un martirio o como una bendición. Tú puedes verlo como peleas 24/7 o tú puedes verlo como momentos para reírte. Y cuando nos fuimos a nuestra luna de miel, nos pasaron muchas cosas chistosas, como momentos extraños, porque uno nunca antes se había casado. Y mi mamá me dijo, o lo disfrutas o te amargas. Llegamos a Bogotá y era la pandemia. Y a todos nos mandaron a nuestras casas, todo esto. Pero yo venía como con esa mentalidad de, toca disfrutar, toca pasarla rico. Entonces yo le dije a Dios como, porque yo lo veo diferente, ¿qué está pasando? ¿Por qué nos está costando disfrutarlo? Vi opuestos, vi familias que disfrutaban estar con sus hijos, que era la mejor etapa de sus vidas, y otras familias que esto es lo peor que me ha pasado, mi hijo es lo más necio que existe, es el peor hijo del mundo, y yo, pero ¿por qué hay tantos opuestos? O familias que estaban en su cuarta luna de miel y otras que se querían divorciar. Y ahí llegué a este pasaje de la Biblia, y es que uno es feliz y uno no lo sabe. Y digamos que ahí en la prédica dice como un paralelo de que los israelitas en cada diferente momento en el que estaban se quejaban y no veían como que su momento anterior, o sea, solo querían ver lo bueno el momento anterior, pero no veían lo bueno el momento actual. Y digamos como que es como un chiste y es un era feliz y no lo sabía, pero puede que en este momento yo sea feliz y no me dé cuenta, porque estoy muy ocupado viendo lo negativo de mi momento y lo positivo de mi época anterior o de mi tiempo pasado.
0: Lo más importante es que nosotros aprendamos a eliminar la queja, que fue lo que el pueblo de Israel hizo. La queja lo llevó a la rebeldía los llevó a perder el disfrute de la vida. Aún se quejaban del maná y lo recibían del cielo. Esto puede estar ocurriendo en el pueblo actualmente. Vemos lo malo, vemos lo que no está bien, vemos lo que otros hacen mal. ¿En qué se parece el pueblo de Israel a lo que hoy vive el mundo entero?
1: Yo creo que el mundo entero ahorita se parece mucho al pueblo de Israel, porque nosotros nos vivimos comparando, vivimos diciendo ¿por qué este tiene y yo no? Vemos viendo al de al lado, vemos cómo, o sea, yo creo que los israelitas se quejaban porque veían al de al lado y decían ¿pero por qué él sí y yo no? ¿Pero por qué? ¿Pero por qué? ¿Pero por qué? Y es un no te compares. Entonces yo creo que el primer punto sería la comparación. Lo siguiente es no ser agradecidos. Yo creo que el mayor enemigo de la queja es ser agradecidos. Yo viví con una señora maravillosa en Australia y ella todo el día le daba gracias a Dios. Entonces se pegaba en el dedo y era toda, gracias Dios. Si nosotros nos quejamos de, no, es que esto, es que lo otro, pues vamos a empezar a caer en el mismo agujero de los israelitas. Pero eso es lo que nos pasa, la queja, no saber estar agradecidos. Y yo creo que también no saber ver qué es lo que Dios nos trae en cada situación en nuestras vidas. Si en este momento tú estás casado, es tu momento para disfrutar tu matrimonio. Si estás soltero, es tu momento para disfrutar la soltería. Si tienes hijos, es tu momento para disfrutar los hijos. Pero no vemos en qué etapa estamos y cómo podemos disfrutarla. Si estás en una pandemia, es tu momento para disfrutar tu casa, para renovarla, para lo que sea, pero es que no entendemos el propósito de Dios en cada etapa.
0: 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Continuemos con el programa. ¿Cómo podemos aprender a apreciar más? ¿Qué podemos hacer para poder llenar nuestro corazón de contentamiento en lugar de la queja?
1: Yo creo que lo primero es ser felices, tomar la decisión de ser feliz. Digamos que la felicidad no es, obviamente es un sentimiento, pero la Biblia también dice que nos podemos alegrar pues en el Señor. Entonces nosotros podemos alegrarnos en Dios y ser felices en Él, reírnos con Él, pero también pasar un buen tiempo con Dios. Muchas veces decimos como, ay sí, soy feliz, pero nos vivimos lo contrario o actuamos como si fuera lo contrario. Entonces es tomar la decisión de renovar la mente todos los días y que Dios sea parte de eso. Lo siguiente sería sacar de mi vida todo lo que me roba alegría o paz. Si digamos estamos teniendo problemas con comparación, cierren sus redes sociales. A mí me pasó que yo tuve que parar de seguir gente en mis redes sociales porque yo los veía y yo decía, quiero la cama que tienes, quiero la colchoneta, quiero esto, quiero lo otro, pero porque yo no tengo, pero porque mi pelo es así, pero porque yo me río así, pero porque soy así. Entonces es mejor borrar esa gente, mejor alejarnos de todo lo que nos roba la paz, todo lo que nos roba la felicidad. También si tú ves el noticiero te trae estrés o lo que sea, para de verlo. Mira, yo tenía amigos que me robaban la alegría, me drenaban la felicidad, entonces yo tuve que alejarme de ellos. Lo otro también es disfrutando las pequeñas cosas que Dios nos da. Ahorita yo podría estarme quejando todo el día porque estoy con mi esposo todo el día, pero yo lo disfruto. Y yo amo estar con mi esposo y amo estar en pantuflas con él y poder reírnos. Disfruto poder que cuando estoy teniendo un momento difícil o una pelea con mi jefe o lo que sea, yo pueda ir a mi esposo y que él me dé un abrazo y seguir trabajando. Para mí eso es un lujo que no tenía antes de la pandemia. Entonces es disfrutar esas pequeñas cosas, disfrutar que tu hijo lo puedes ver crecer. A mí me da envidia, pero envidia de la verde, la que uno no debe tener. Ver a todos los jóvenes que pueden estar con sus papás. Ahorita, yo habría amado estar con mis papás una pandemia, poder reírme con ellos. O sea, a veces yo voy a la casa de ellos y toda, ¿qué están haciendo? Los extraño. Pero porque los jóvenes no están disfrutando a sus papás y los papás no están disfrutando a los jóvenes. Entonces disfrutar esas pequeñas cosas. También es enfocándonos en lo bueno y no en lo malo. Si yo me siento a ver los defectos de la vida, los voy a encontrar, lo que les decía. Y es que yo podría ver, ah, es que está haciendo frío en esta luna de miel, ah, es que perdí el tren, ah, es que esto salió mal, ah. O puedo verlo como algo bueno. Puedo ver como, ay, bueno, está haciendo frío, pero me puedo poner, puedo tomarme este chocolate caliente. O perdí el tren, pero tengo una buena historia para contar. O, no sé, pues es quitarle ese enfoque al defecto y buscar. Muchas veces vemos el punto negro en la hoja blanca, pero si nos esforzamos en ver el punto blanco en la hoja negra, va a cambiar nuestra vida. Y lo último es lo que habíamos dicho, reemplazando nuestra queja con gratitud. Y es un Dios, gracias por esta pandemia. Es difícil, hay mucha gente que se ha quedado sin trabajo, hay muchos que han perdido a sus seres amados. Pero Señor, gracias porque tú estás aquí, gracias Señor porque tú te has sido el centro de mi vida, gracias Señor porque tú has provisto, gracias Dios porque puedo pasar tiempo con mi familia, con mis hijos, gracias porque es mi momento para montar un emprendimiento, para hacer algo nuevo. Entonces yo creo que serían esos 5 puntos.
0: ¿Qué ocurre cuando nosotros tomamos la actitud o la decisión de ser felices? Alguien puede decir, es que ser felices y dar gracias es fácil cuando las cosas van mal, pero qué difícil, como lo has dicho, cuando perdí a un ser querido. Qué difícil cuando me he quedado sin trabajo y la angustia viene. ¿Cómo puedo llenar mi corazón o qué beneficios tiene elegir tener la mejor actitud de gratitud y de contentamiento en lugar de la queja?
1: Yo creo que cuando nosotros tenemos un espíritu de contentamiento o somos felices, le abrimos las puertas a los cielos. Y le pedimos a Dios, haz un milagro. Obviamente esto no significa que estamos pasando por un momento difícil, no podemos llorar, porque Jesús también lloró. Entonces yo creo que podemos darnos ese momento de llorar. Sin embargo, si le damos gracias a Dios y le pedimos que Él obre, le abrimos las puertas al cielo y Él dice, voy a hacer un milagro. Nosotros nunca hemos visto, o pues yo no he visto en la Biblia, casos en los cuales la gente se queja y demás y Dios hace un milagro. Pero cuando la gente es agradecida a Dios, eso le conmueve el corazón y Él dice, tengo que obrar, tengo que hacer algo. Entonces sí, tal vez tú estás haciendo un trabajo, pero le cierras los ojos a Dios y le dices, Dios, gracias porque yo sé que tú provees y tú eres mi proveedor. A Dios eso le mueve el corazón.
0: ¡Wow! Dios nos ayude a tener esta actitud, tal y como lo has dicho, en lugar de quejarnos, orar, presentar nuestras peticiones delante de Dios con acción de gracias. Es lo que Pablo nos dice desde la cárcel, donde dice, estoy lleno, estoy satisfecho, no me falta nada. Ese es el espíritu correcto. En el próximo programa, Cristi nos va a dar pasos prácticos para ver la vida desde una fresca y diferente manera. No se lo puede perder. Gracias por haber estado con nosotros. Le habla Sixto Porras de Enfoque a la Familia.

0: Esperanza 7.
1: También vivimos el otoño en nuestras vidas. Etapas en que el calor se va, las noches son más largas, los días más grises y las flores más escasas. Allí nos desesperamos por ver el sol otra vez, por volver a ver los colores que la primavera se llevó. A veces es necesario darnos cuenta que aún en esos momentos hay belleza, hay esperanza, hay paz, hay colores, hay hojas de otoño.

Ser perseverante significa ser firme y constante ante el desafío. Es la capacidad de seguir adelante a pesar de los obstáculos y las dificultades. Es lo que nos impulsa a terminar lo que iniciamos, mantenernos enfocados y trabajar en la tarea. Las personas que perseveran creen que lo único que les espera es alcanzar lo que se han propuesto. Procesan adecuadamente la crítica y nada los detiene. Interpretan los resultados negativos como una oportunidad para aprender y los resultados positivos como una fuente de inspiración para seguir. La perseverancia convierte en experto al que un día fue principiante, pues mejora en el proceso y aprende a no rendirse.

0: procesan adecuadamente la crítica y nada los detiene. Interpretan los resultados negativos como una oportunidad para aprender y los resultados positivos como una fuente de inspiración para seguir. La perseverancia convierte en experto al que un día fue principiante, pues mejora en el proceso y aprende a no rendirse. Mantenga la vista en la meta y camine tras aquello que le inspira. Le habla Sixto Porras de Enfoque a la Familia.
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0: Cierra tus ojos.
1: ¿Podemos tú y yo comprender realmente a los demás? No siempre es fácil, pero esto nos dice la palabra de Dios. Si se aman los unos a los otros, todo el mundo se da cuenta de que son discípulos míos. Continuamente la gente se queja de no ser comprendida. El empleado afirma que su patrón no lo comprende, el alumno dice lo mismo de su profesor, y los hijos a menudo dicen otro tanto de sus padres. Esta clase de lamento, más de una vez también proviene de la mujer casada, quien suele reprochar a su esposo por falta de consideración. Típico es el caso de aquella señora que después de todo un día de arduo trabajo dentro del hogar, y se trabaja mucho, recibe a su marido sin que éste tenga para ella una sola palabra de simpatía y de bondad. ¿Es eso comprender? ¿Es esto acrecentar la felicidad del matrimonio? Comprender al cónyuge es saber ponerse en su lugar. Significa pasar por alto sus errores y exige regar cada día la planta del amor conyugal. Quien comprenda a su esposa tendrá continuas atenciones hacia ella, le expresará palabras de bondad y cortesía y también manifestará interés en la buena marcha del hogar. El esposo comprensivo no levanta su voz, no ofende ni humilla al ser amado. Y esto ciertamente vale también para la mujer, ¿no es cierto? Porque la esposa que desea ser comprendida por su marido no debería ser compasiva con él. Señora, ¿cómo es usted con su esposo? Él podrá ser indiferente y hasta rudo con usted, pero ¿no será que a veces usted se muestra regañona y exigente con él? Usted sabe que siempre se consigue mucho más con la palabra suave y persuasiva. Y esto, que es cierto en cualquier relación humana, es especialmente aplicable a la convivencia matrimonial. ¿Quieres que tu marido sea comprensivo contigo? Entonces, díselo sin temor. Pídele alguna cosa para bien del hogar. Recuérdale que pase más tiempo con los hijos. Exprésale tus sentimientos de mujer. Quizás estés asombrada por los buenos resultados que obtendrás. Además, ¿por qué no solicitar diariamente la bendición de Dios sobre la vida conyugal? Eso, amigo y amiga, hace la diferencia. Cuando un marido y una mujer confían en Dios y ruegan su ayuda divina, pueden lograr armonía y entendimiento. Pruébalo, porque esta es una mejor manera de vivir.

0: Seguramente habrás escuchado que la escoliosis es una desviación de la columna vertebral que generalmente se da en forma de S. Si la columna empieza a sufrir un desvío en la parte superior, la parte inferior también se va a desviar. Algo parecido suele pasar a nivel psicológico. Soy Santiago Paván y esto es Una luz en el camino. Un caso, solo a modo de ejemplo, se da cuando un padre súper exigente y detallista tiene un hijo distraído y desordenado. En este caso, muchas veces, pasa porque el hijo expresa lo que el padre no expresa. Es como si le enviara este mensaje: querido papá, lo que estás reprimiendo o te está costando expresar porque no querés, no podés o no sabés, lo voy a expresar yo. Tu extremo hace que yo te muestre el otro extremo. Y es ahí donde está el problema: vivir en los extremos. Ser muy rígidos a veces provoca en los demás el efecto contrario. Y no me estoy refiriendo a principios que son necesarios mantener para lograr una buena disciplina, sino a entender que la vida es un contraste entre razón y emoción, trabajo y descanso, entre valor y miedo, alegría y tristeza, paz y enojo. Y cuando podamos expresar ambos, vamos a vivir en equilibrio. Ya que estamos, me gustaría mencionarte cuatro áreas en las que tenemos que buscar el balance perfecto. En primer lugar, en lo emocional. Tenemos que aprender a expresar todas las emociones y no estancarnos en ninguna. Si expresamos una sola emoción, es muy probable que nos enfermemos. En cambio, vamos a disfrutar de buena salud mental si logramos expresarlas todas en equilibrio. En segundo lugar, en los logros. Lo que no logramos, tenemos que saldarlo psicológicamente con lo que sí logramos. Tal vez no lograste A, B ni C, pero sí lograste F, G y H. Entonces lo que no lograste queda simbólicamente saldado. En cuarto lugar, entre exigencias y descansos. Si solo descansamos, hay vagancia. Y si solo nos exigimos, hay perfeccionismo. Es necesario distribuir nuestras exigencias y nuestros descansos de manera equilibrada. Por último, entre atención y distracción. Estar en un estado de atención es importante, pero además tenemos que aprender a darle recreos a nuestra mente para que pueda oxigenarse y así tener momentos de atención más efectiva. Si hay algo con lo que el ser humano lucha, es con mantener el equilibrio en la vida. Por eso te desafío a que vivamos teniendo en cuenta el consejo escrito en Eclesiastés, capítulo 3, versículo 1. Hay una temporada para todo, un tiempo para cada actividad bajo el cielo. Si necesitas más herramientas para encontrar equilibrio en la vida, te recomiendo la revista Mente Feliz que podés solicitar a nuestro WhatsApp. Te mando un abrazo y hoy más que nunca no te olvides de permitir que a lo largo de las horas de cada día Dios sea una luz en tu camino.
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0: Algunas veces estamos tan ensimismados que los únicos problemas y errores evidentes a nuestros ojos son los de nuestro cónyuge. Cuando asumimos la posición de culpar al otro por las crisis matrimoniales que enfrentamos, estamos dejando de asumir la responsabilidad en el asunto y perdemos la posibilidad de crecer individualmente. El matrimonio nos ofrece el escenario perfecto para ser sinceros y autocríticos. Esto es esencial para mejorar como personas. Se requiere una buena dosis de humildad para reconocer nuestros errores, disculparnos cuando hemos ofendido y luchar por la armonía en el hogar. No tema reconocer que tiene áreas por superar. Es el primer paso para hacer agradable la convivencia en el matrimonio.
1: Gracias por estar con su programa de Enfoque a la Familia. Hoy vamos a abordar el tema acerca de las diferentes formas de expresar amor. Cada uno de nosotros tiene una diferente y también es necesario aprender de qué formas podemos también comunicar el amor para con nuestros seres amados. Está con nosotros nuestro director para Iberoamérica, Sixto Porras, al cual le damos la bienvenida.
0: Muchas gracias, Stephanie. Todos necesitamos ser amados por alguien que decida amarnos.
1: Y eso es muy importante tenerlo bien claro, porque cada uno de nosotros tiene esa necesidad no de enamorarse, sino de sentirse verdaderamente amados.
0: Hollywood, el romanticismo nos ha hecho creer que es el estar enamorado lo que se convierte en una necesidad indispensable. Y no necesariamente. Todos necesitamos saber que alguien nos ama porque nos admira, porque nos aprecia, porque nos valora, porque nos acepta tal cual somos. Esa es la clave del amor. Y esto requiere esfuerzo y disciplina. Es el esfuerzo de conocer a la otra persona, la disciplina de aprender a expresar afecto y cariño en el lenguaje que la otra persona le gusta que yo le exprese cariño. Y es algo importante entenderlo. Nadie es 100% un lenguaje del amor o una forma de expresar amor. Todos tenemos una combinación y nos gusta expresarlo de diferentes maneras y que nos lo expresen de diferentes formas también.
1: Una pregunta que podría surgir en este momento en las personas que nos escuchan es, ¿cómo comunico amor para mi cónyuge, para mis hijos, para mis amigos? Porque quizás nunca se aprendió de la forma correcta.
0: En primer lugar, invierta tiempo, calidad de tiempo en descubrirlo. Un tiempo necesario para conocerle. Para un niño, una expresión de amor no necesariamente es el juguete más caro. Posiblemente que nos tiremos al piso a jugar con ellos, eso que ellos juegan, armando con cubos eso que se ha imaginado hacer, pero que papá se tire al suelo y juegue con ellos es mágico. O que papá le suba al hombro y comience a ser como caballito, es mágico, no requiere dinero. Entonces, no estamos hablando de cuánto cuesta. En algún otro momento, mi cónyuge puede que lo que le agrade es que nos sentemos en ese rinconcito de la casa a tomar un té, un café, un mate, un tereré, para disfrutarlo y vernos, estar juntos. Solamente unos minutos, estar juntos. Es cuestión de decirnos, esto me agrada, o tengo la ilusión de, cuando usted escucha esto me agrada, tengo la ilusión de, quisiéramos esto. Ahí estamos evidenciando la forma en que nos gusta pasar tiempo juntos.
1: Una de las formas como podemos expresar el amor a la otra persona es el tiempo de calidad. Y estamos en una sociedad donde hay muchos compromisos, hay mucha carrera, y se ha dicho una frase muy común, bueno, no es la cantidad, sino la calidad. Pero cuando hablamos de tiempo de calidad, ¿a qué nos referimos?
0: es un buen punto. Puede que un matrimonio que se encuentre todos los días, donde él no viaje, no tenga que salir fuera o ella, sino que se encuentren todos los días, dejaron de tener tiempo de calidad. Porque simplemente transformaron el tiempo en una costumbre y no le están dando valor al tiempo que pasan juntos. Por ejemplo, siempre están juntos en casa, pero nunca salen a caminar. Tomados de la mano o o nunca tienen conversaciones que se extiendan más allá de 15, 20 minutos, donde puedan reír, donde puedan hablar de todo, donde puedan preguntarse cómo se sienten, donde no salen a comer algo, y esto no significa que están tomando tiempo por el hecho de que están juntos. Nosotros tenemos que aprender a darle calidad al tiempo que tenemos, independientemente de cuál sea. Por ejemplo, podría experimentar frustración la esposa de un piloto que dice: la mitad del tiempo mi esposo está fuera viajando. Gracias a Dios es su trabajo, disfruta su trabajo. Entonces puede vivir frustrada con aquella esposa que su esposo llega todos los días a casa. Pero puede ser que la esposa del piloto y el piloto disfruten más el tiempo cuando están juntos que aquellos que se encuentran todos los días. Aquí operan varias reglas. Número uno, no se compare. Esto es fundamental. Número dos, dele valor al tiempo que están juntos. Hagan algo interesante, tomen tiempo para dialogar, para salir, tomen tiempo para escucharse, tomen tiempo para apreciarse el uno al otro. Sean creativos, es necesario ser creativos. Por ejemplo, planeen la noche de pareja o planeen la noche con su hija o con su hijo, donde ustedes pueden salir juntos a disfrutar esa noche. Van a ir donde la niña o el niño dijo: papi, hoy es mi noche, vamos a ir. Porque es importante ese momento personal. Esto es especial, requiere creatividad, requiere ingenio y planeación. Tienen que planear los tiempos en la semana que van a compartir con los diferentes miembros de la familia, donde vamos a disfrutar un tiempo juntos. Puede ser salir a comer, puede ser salir a caminar, si lo permite el entorno, puede ser salir a ver el atardecer, sentarnos a ver el atardecer. El otro día escuché un matrimonio de 50 años. Dicen que su ilusión es salir todas las tardes cuando él llega del trabajo y ella también. Se encuentran en casa, toman el auto y van a un lugar maravilloso a ver el atardecer. Él se sienta con una taza de café y ella con un helado. Y esa fue su expresión: es nuestra tarde mágica, todas las tardes. Están entre ellos, dialogan. Esto trae una unidad profunda. Esto es tiempo de calidad. Es nuestro tiempo, es íntimo. 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Continuamos con el programa. Planeen las vacaciones. Ese tiempo es de calidad, es un tiempo hermoso, por eso requiere ser planeado con tiempo. Algunos errores en las vacaciones. Hay familias que siempre tienen que llevar otras familias u otros amigos a vacacionar con ellos. Eso es un error, porque cuando usted tiene un invitado para vacacionar, usted tiene que atender al invitado y el tiempo de calidad de la familia se va a reducir. Cuando estamos hablando de calidad de tiempo, estamos hablando de una inversión de tiempo donde vamos a obligarnos a estar juntos. Entonces, las vacaciones tienen que ser de la familia. Aquí puede ser que en algunas vacaciones vayamos con amigos o vayamos con la familia extendida, con los tíos, con los hermanos, y eso está correcto. Esas vacaciones son también muy importantes porque hay que mantener el vínculo con la familia extendida. Pero tienen que planear vacaciones donde estén ustedes solos, donde no haya nadie más, solamente ustedes. Alguien puede decir: ay, pero qué aburrido ir solo nosotros cuatro, nosotros cinco, nosotros tres, pero qué aburrido, ¿qué vamos a hacer? Precisamente ese es el secreto, que nos obliguemos a encontrarnos, que nos obliguemos a dialogar, que nos obliguemos a estar juntos para escucharnos. que es un tiempo donde no nos vamos a juzgar, no nos vamos a criticar, no nos vamos a aconsejar, simplemente vamos a disfrutarnos, vamos a concentrar la atención el uno en el otro. Esto significa una atención completa entre nosotros, donde nos servimos mutuamente, donde jugamos juegos de mesa, donde nos divertimos viendo una película que nos agrada, donde podemos dormir abrazados los cuatro o los cinco y nos tiramos ahí en el césped toda la familia y nos dormimos, o podemos sacar la comida a ese lugar especial para comer frente a la playa o en la montaña o en el césped, y tendemos algo ahí donde nos tiramos al suelo y estamos juntos. Eso genera diálogos profundos, eso genera una cercanía especial entre nosotros. Mi familia y yo lo hicimos ya una tradición de años. Mi hijo mayor ya terminó su universidad, comenzó a trabajar, y yo fui preparando a Helen para decirle, posiblemente nuestro hijo Daniel, ahora que trabaja y que ya es un egresado de la universidad, ya no venga con nosotros a las vacaciones. Y ella decía, no, dice, él va a querer venir con nosotros. Ahora, el que más empuja las vacaciones es Daniel, el que trabaja y ya es egresado y es grande, porque se hizo una tradición de familia. Repaso, tenemos que tomar tiempo en el día para estar juntos, tiempo en la semana para que sean momentos particulares donde podamos salir, donde podamos caminar, donde podamos encontrarnos. Tiempo de vacaciones, esto es calidad de tiempo. Si uno planifica los tres elementos, uno va a tener una calidad de vida profunda. Lo más importante es recordar que la familia, lo que más genera son recuerdos.
1: Y eso se debe de hacer de una forma intencional, porque efectivamente, debido a las ocupaciones que todos los miembros de la familia tienen, se podría decir es casi imposible, pero no, hay que sacarlo de forma intencional para lograr esa calidad.
0: Y entre más temprano la familia lo haga, me refiero recién casados, cuando nazcan los hijos, y lo vamos haciendo una tradición de familia, todos van a añorar esos momentos personales, esos momentos íntimos. Hicimos una actividad que se llamó Una noche con papá, ¿no? Donde las niñas venían a cenar con su papá, y en exposición les dije, planeen una noche al mes con su papá y que el papá lo planee.

0: donde las niñas venían a cenar con su papá. Y en exposición les dije, planeen una noche al mes con su papá y que el papá lo planee con su hija. Y un compañero que fue con su hija dice que de vez en cuando su hija le dice, papi, no hemos tenido nuestra noche juntos, vamos a planearlo, esta es nuestra noche. Ella se siente atendida, se siente importante y se genera una interacción profunda. De paso, el padre puede mostrarle cómo un caballero trata a una dama y le va entrenando para que ella, al crecer, pueda distinguir a un caballero de un patán.
1: 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Gracias por haber estado con nosotros en esta ocasión. Se despide Esteban Porras de Enfoque a la Familia, en donde ayudamos a las familias a mejorar.

0: saludos cordiales. Stephanie Campos le da la bienvenida a una nueva audición de su programa de Enfoque a la Familia. Hoy iniciamos una serie de tres programas en el cual Wendy Cortés, junto al experto chileno en temas de familia, David Ormachea, conversarán sobre preparando a los hijos para que se vayan. Según el experto, es necesario que tanto los padres como los hijos estén listos y preparados para cuando este momento se dé, ya que ninguna separación es fácil de asimilar. Por otro lado, están los hijos que nunca se independizan y viven largos años con sus padres, algunos evitando el compromiso y la responsabilidad. Hoy aprenderemos a cómo prepararnos correctamente para enfrentar estos retos de la vida.
1: Hoy hemos invitado a nuestro programa a un amigo de Enfoque a la Familia por muchos años. Él es un reconocido autor, consejero y conferencista internacional, y es anfitrión del programa radial Principios. Además, viaja dando conferencias sobre temas familiares, desarrollo personal, liderazgo y exposición bíblica, tanto en Estados Unidos como en América Latina. Nos referimos al doctor David Ormachea, nacido en Chile. El doctor Ormachea es un excelente comunicador, teólogo y un experto en los temas de familia. Bienvenido, David, a Enfoque a la Familia.
2: Un saludo cordial y es bueno regresar a casa.
1: Excelente. El momento en que los hijos se van del hogar es generalmente uno de los más temidos en la vida de todo padre de familia. Sin embargo, usted afirma que dentro de ese mundo los padres y la familia tienen una misión y esta es preparar a los hijos para que salgan del hogar. ¿Cómo podemos iniciar hablando sobre esta responsabilidad?
2: Yo hubiera querido, a pesar de haber tenido los excelentes padres que tuve, hubiera querido haber sido preparado, pero no fui preparado pues lamentablemente en el pasado no se daba tanta importancia a este hecho. Generalmente, y todavía muchas personas lo toman como un evento lógico de la vida, pero sin necesidad de preparación. Y debido a la falta de preparación que yo mismo tuve, yo hoy mismo vivo consecuencias de no haber yo mismo preparado mi vida, la vida de mi esposa y de mis hijos, para este momento tan importante de la vida. Así que partamos diciendo un mea culpa y diciendo yo me equivoqué en muchas cosas por falta de preparación. Y a la vez asumamos nuestra responsabilidad como amantes de la familia, tanto ustedes en Enfoque a la Familia como en mi organización de Regreso al Hogar y Principios, que amamos la misma familia, asumamos nuestra responsabilidad de ayudar a que miles de padres no lleguen a este momento de la vida inevitable, sin la preparación tal como algunos de nosotros llegamos.
1: A raíz de este comentario que usted acaba de dar, se vienen a mi mente dos preguntas. ¿Por qué debemos de preparar a nuestros hijos para que se vayan del hogar y cómo podemos prepararlos?
2: Pues porque es muy difícil, es difícil que se vayan y es difícil que se queden. Así que las dos situaciones son muy controversiales. Sí. Cuando uno ha tenido una excelente relación con sus hijos y estos se marchan de la casa sin la preparación adecuada, le hemos brindado nuestro cariño, pero no le hemos brindado las herramientas necesarias para poder vivir sabiamente en este mundo y enfrentar sus relaciones interpersonales de la forma que nosotros anhelamos. Lo segundo, si no hacemos un buen trabajo, a veces hacemos que se perpetúe la permanencia de nuestros hijos en la casa y eso crea otro problema en nuestra vida. Por otra parte, hay una serie de situaciones, especialmente y con mayor razón, para nuestras esposas, para la madre, que siempre existe un vínculo emocional más grande y que sufre mucho más por tanto por la partida de ellos o como cuando ellos se quedan en la casa por un tiempo más largo.
1: Hay otra pregunta que también se me viene a la mente y es, hay muchos hijos actualmente que se van a muy temprana edad del hogar, tal vez porque van a estudiar o porque desean independizarse. ¿Cómo pueden manejar los padres esta nueva moda, entre comillas?
2: Bueno, yo creo que hablemos de la raíz de los males que existen y yo creo que uno de los graves problemas que tenemos es que no preparamos a nuestros hijos. Yo digo que no tenemos que preparar a nuestros hijos para que se queden, sino para que se vayan. Eso es lo que he aprendido con el paso de los tiempos, con el estudio profundo de la palabra de Dios y a la vez con escuchar a tantas personas en conflicto. Y yo digo que nuestra preparación tiene que ser para que se vayan y tiene que iniciarse lo antes posible en la vida. Se inicia con la formación valórica de nuestros hijos, el enseñarles su mundo de responsabilidad personal. Esa es una de las cosas más importantes que debemos enseñar. Y en el proceso del tiempo, al nosotros ir tomando nuestras responsabilidades como padres, no solamente modelándolas, sino también exigiéndole a ellos que vayan cumpliendo responsabilidades y a la vez enseñándoles los valores apropiados, vamos poco a poco formando la mente de un hijo para que cuando salga de la casa a la edad que determine, salga preparado con el conocimiento necesario, por lo menos el conocimiento mínimo necesario de lo que va a enfrentar en la vida, con los valores adecuados que va a necesitar para poder actuar en la vida y con una actitud positiva para enfrentar al mundo. Eso es un proceso que tiene que seguir toda la vida, que a veces ni nos damos cuenta cómo poco a poco vamos influenciando, pero si lo hacemos planificadamente, si tenemos constantemente con ellos conversaciones sobre sus valores, yo estoy seguro que vamos a enviar a nuestros hijos preparados para que enfrenten el mundo. Eso no significa que ellos van a utilizar la preparación que tienen para enfrentar el mundo, porque no siempre, aunque preparamos a nuestros hijos, ellos hacen lo que les enseñamos. Sí. Pero nosotros, como dije en mi libro, Cómo ser padres buenos en un mundo malo, nosotros no somos responsables de tener hijos buenos, sino de ser buenos padres que entregan buenos principios para que nuestros hijos aprendan a tomar buenas decisiones.
1: Eso es cierto. ¿Quieres saber cómo guiar a sus hijos hacia el éxito? ¿Le gustaría desarrollar el carácter de sus hijos? 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Continuemos con el programa. Usted mencionó varios recursos que los padres pueden proveerle a sus hijos. ¿Existen otros que puedan ser claves para que ellos tengan una mejor apreciación de la vida cuando ya salen del hogar?
2: Yo creo que, pues, primero veamos que nosotros tenemos una responsabilidad integral. Primero, una responsabilidad espiritual. Claro. Nosotros somos seres espirituales y nuestros hijos tienen un espíritu y debemos, pues, vivir una vida espiritual con tal altura y verdadera sinceridad y honestidad delante del Señor que se refleje que nosotros somos padres espirituales que verdaderamente amamos a Dios. Enseñar a nuestros hijos a amar a Dios con esa misma pasión con que nosotros amamos. ¿Cómo podemos enseñar una pasión que nosotros no sentimos? Así que, como dice Deuteronomio capítulo 6, estos mandamientos, estos estatutos que yo te entrego hoy, pásalos a tus hijos. Y primero tú, dice, acéptalos tú y luego tus hijos. Así que es una responsabilidad primaria de ayudar espiritualmente a nuestros hijos. Ayudarles emocionalmente. Saber que el mundo no les pertenece a ellos. Saber que nadie es responsable de su vida. Yo tengo que enseñarle a mis hijos, prepararlos para que ellos sepan vivir por convicciones, no por emociones. Que la vida no se enfrenta emocionalmente, sino en base a las convicciones que uno establece. Que las pasiones, las emociones, son motivadores a nuestras acciones, pero no deben ser determinantes de nuestros comportamientos. Entonces, por ello, nosotros tenemos la responsabilidad de trabajar emocionalmente con ellos, de enseñarles a manejar su ira, claro, de enseñarles a manejar sus pasiones, los sentimientos. Y tercero, prepararlos físicamente, todo el aspecto nutritivo, todo el aspecto de deportes, todo aquello que es necesario. Yo creo que así, trabajando integralmente, también preparamos con grandes recursos integrales a nuestros hijos.
1: Al escucharlo decir esto, parece que son cosas cotidianas que se pueden dar en una familia. ¿Cuáles son las maneras en las cuales los hijos pueden también abandonar la casa paterna aún teniendo estas circunstancias en el hogar?
2: Yo creo que los hijos tienen que entender que en el mundo nadie les regala nada y que el mundo no es responsable de sus acciones. Tienen que salir del hogar formados pensando que el gobierno no es responsable de que yo tenga una buena vida. El gobierno es responsable de gobernar. Yo soy responsable de mi buena vida. Enseñarles a ser buenos mayordomos de la vida. Entonces, para que ellos sepan que nadie les debe nada, que ellos le deben todo a Dios, que ellos le deben toda la vida, que ellos le deben todo a su familia, que ellos son responsables de vivir apropiadamente. Si un muchacho empieza a ser preparado y él se prepara para decir, yo salgo de mi hogar, de un hogar donde mis padres, independientemente de cuántos errores hayan cometido, yo siempre utilizo una ilustración que aprendí hace años atrás, que utilizo también en mi libro Padre o Progenitor, que dice que, le digo, todos los padres algo aportaron a su vida. Sí. Digo, hasta los relojes dañados dan la hora exacta dos veces al día. Y yo creo que hay que reconocer lo que los padres y la el padre y la madre han hecho en la vida de uno. Lo han ayudado, lo han guiado, lo han educado, lo han sostenido económicamente por tantos años. Sea que tenga 18 o 20 años, han estado a su lado. Salgan con un espíritu de gratitud, primero. Sí. Segundo, salgan de su hogar analizando las cosas positivas que sus padres le enseñaron. Tercero, rechacen los ejemplos negativos que sus padres tuvieron. Ellos no tienen que vivir los errores de sus padres. Si sus padres ya lo vivieron, ¿por qué repetirlo? ¿Por qué patear la piedra? Si ya la pateó su papá, si ya está herido, si usted mismo fue herido como hijo por los padres que se equivocaron, ¿por qué repetir el mismo error? Así que salga con una actitud positiva, salga también entendiendo que no conoce todo, que 18, 20, 25 años de existencia en este mundo no le prepararon totalmente para la vida, sí. Que hay que aprender y que además que hay que reconocer que, como alguien dijo, nosotros somos los autobuses por donde viajan nuestros antepasados. Y nosotros llevamos recuerdos, instancias, experiencias traumáticas, alegrías que vivimos con nuestros padres y que nosotros somos los responsables de manejar. Con esa actitud de saber, yo no lo sé todo, yo no soy el rey del universo, los muchachos tienen que pensar aquello. Yo no debo dejarme guiar por mis emociones, yo tengo que aprender a vivir con esa actitud importante y la más importante. Yo tengo un Dios, Dios me creó, Él me creó con propósito. Yo no soy un accidente de mis padres. Mis padres pueden haber sido un mal vehículo en mi vida, pero yo llegué en ese vehículo por la acción soberana de Dios. Y Él me trajo a este mundo, por lo tanto, yo no voy a vivir como mis padres querían, yo no voy a vivir como la sociedad me exige, yo no quiero vivir como mis pasiones me motivan, yo voy a vivir conforme a la razón de mi creación, porque solamente así vivirá una vida fructífera y realizada.
3: Todos los padres nos enfrentamos a la pregunta, ¿qué clase de ser humano llegará a ser nuestro hijo? Nos asusta pensar que tome malas decisiones y termine sin aportar algo bueno a la sociedad. Por otro lado, nos ilusiona la idea de que actuará en función de los valores del esfuerzo, la humildad y la solidaridad. Como padres, no solo podemos soñar despiertos con lo que un día llegarán a ser nuestros hijos. Debemos enseñarles diligentemente el fundamento sobre el cual dirigirán sus acciones y no solamente tener la esperanza de que serán buenas personas. Si usted desea que sus hijos sean agradecidos, responsables y honestos, deberá ser intencional en la crianza que les dé. La genética no equipa a los hijos para tener actitudes apropiadas. Los niños aprenden lo que usted les modele.
0: Los padres de familia no solo deben de buscar dar a sus hijos cariño, sino que es sumamente necesario equiparlos con las herramientas necesarias para que ellos logren desenvolverse ante la vida, asumiendo retos y alcanzando sueños. Le invito para que mañana escuche la segunda parte de este programa. Si usted necesita consejería o desea comunicarse con nosotros, lo puede hacer por medio del correo ayuda@enfoquealafamilia.com. ayuda@enfoquealafamilia.com. Se despide Stephanie Campos en Enfoque a la Familia. 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

0: Bienvenido, bienvenido una vez más a una mejor manera de vivir. Leo de la palabra de Dios. Más el que sin conocerla hizo cosas dignas de azotes, será azotado poco. Porque a todo aquel a quien se haya dado mucho, mucho se le demandará. Y al que mucho se le haya confiado, más se le pedirá. Siempre es un serio problema triunfar en la vida. Cuando pesan sobre nosotros ciertos rasgos heredados que son negativos. En tal caso, aparentemente no nos quedaría otra salida que resignarnos y vivir sometidos a los efectos que nos han legado nuestros progenitores. A lo menos, son muchísimas las personas que piensan así y dicen, y bueno, ¿qué puedo hacer? Todos en mi familia tienen las mismas características. Pero pregunto, ¿es esta una actitud mental correcta? ¿Puede la herencia atarnos, disminuirse y derrotarnos? Debemos reconocer que existen otras ciertas desventajas heredadas, ya sea físicas o mentales, que admiten poca modificación. Pero también es bueno recordar que son innumerables las personas que han hecho verdaderas proezas porque no se dejaron vencer por la fuerza de la herencia. Por ejemplo, personas de constitución débil han llegado a desarrollar un físico notable. Mentalidades pobres han superado a otros más aventajados. Hijos de viciosos han llegado a ser un modelo de virtud. ¿Cuántos seres que, según sus antecedentes familiares, parecían condenados al fracaso, persistieron y triunfaron? Seguramente tú conocerás algunos ejemplos. El que posee un bagaje de herencia pobre y débil puede abrirse paso en la vida. Nadie necesita amargarse culpando a sus antepasados, porque junto con los rasgos negativos que hayamos heredado de ellos, también hemos heredado otros de valor positivo. La gran pregunta que debemos formularnos entonces no es cuánto hemos recibido de nuestros mayores, sino qué estamos haciendo con esa medida de herencia. Jesucristo declara que Dios valora aún lo poco que hagamos o logremos en la vida, con tal de que eso sea lo máximo que podamos alcanzar. Al que recibió menos, menos se le exigirá, pero al que recibió más, más se le volverá a pedir. Esta es la hermosa justicia de Dios. Por lo tanto, Dios te bendiga. Y recuerda, en el viaje de la vida en el cual todos transitamos, las cosas van a terminar bien. Si tienes a la Biblia como tu GPS y a Jesús como tu guía, porque esa es una mejor manera de vivir.
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0: La crisis del silencio y del aislamiento hay que superarla. Es el gran reto. Y yo quiero animar a cada matrimonio que supere esta crisis. Tenemos que volver a encontrarnos. Tenemos que volver a dialogar. Tenemos que hacer agradable estar con la otra persona y sobre todo estar conmigo. Yo debo convertirme en una persona agradable, con la que sea grato estar, con la que sea ameno conversar. La prueba suprema del matrimonio es superar la barrera del tiempo.
1: Sixto Porras, director de Enfoque a la Familia para Iberoamérica, hace preguntas importantes en este programa. ¿Es fácil vivir con usted? ¿Cómo contribuye usted al crecimiento de su matrimonio? Le saluda Esteban Porras de Enfoque a la Familia, en donde ayudamos a las familias a mejorar a través de capacitación y educación en línea. Hoy estamos concluyendo la conversación Las Cuatro Estaciones del Matrimonio, en donde le damos herramientas a los matrimonios para saber superar las crisis y hacer crecer su hogar. Escuchemos.
2: Hoy concluimos el tema Las Cuatro Estaciones del Matrimonio que hemos estado abordando con nuestro director para Iberoamérica, Sixto Porras. Estamos reflexionando acerca de esa estación del otoño y hemos estado hablando acerca de la crisis que se puede dar cuando se da una gran indiferencia. Así que seguimos abordándolo.
0: Seguro, hablar de este tema es hermoso porque nos ayuda a distinguir lo que estamos pasando. La crisis del otoño, esa época nostálgica cuando ya han pasado 20, 25 años de matrimonio, hay recuerdos hermosos. Puede venir la crisis de la indiferencia si no hemos aprendido a superar la crisis de la desilusión y del silencio. Tenemos que aprender a acercarnos, tenemos que aprender a resolverlo. Tiene que surgir en nosotros el deseo de volver a reencontrarme con la persona que amo. Vivimos juntos, pero estamos distantes. Ya no tenemos contacto significativo. Se han desinteresado el uno por el otro. La relación ha perdido significado. Saben que están juntos muchas veces por los hijos, por la conveniencia, pero el vínculo se ha roto. Ya no hay esa unidad. Hay que vencerlo, porque si la crisis de la indiferencia no se supera, podría llegar ese final fatídico de la infidelidad y la ruptura. Es en medio de esa frialdad de la relación donde surge alguien que escucha, que despierta ilusión y romanticismo. Y esto es peligroso porque se vuelve seductor y esa seducción alimenta la infidelidad. Y quienes no reflexionan lo que está en juego podrían perder lo que les ha costado construir por más de 25 años. Me dijo un hijo de 14 años cuando su papá se fue con otra dama y mi papá no pensó en nosotros. ¡Qué frase más dura! ¡Qué duro! No, le dije, no, él no pensó. Si él hubiese pensado, no lo hace. El secreto de vivir este momento de crisis en la indiferencia, en el otoño del matrimonio, es reflexionar lo que está en juego. Haga una lista de las cosas bellas que tiene su cónyuge. Vuelva a recordar cuando empezaban el matrimonio. Piense en todo aquello que caracteriza a su cónyuge. Haga una lista de las cosas que han logrado hasta acá. ¿Cuánto les ha costado alcanzar lo que hoy tienen? Haga una lista de lo que perdería si usted termina la relación de matrimonio. Haga una pausa en su trajín de trabajo y vaya con su cónyuge a algún lugar donde puedan obligarse a estar una semana completo los dos, donde nos veamos obligados a dialogar, a ilusionarnos, a volver a tener relaciones sexuales significativas, donde podamos disfrutar tomarnos de la mano. Recobremos este tiempo y aparecerá la risa, la ilusión, la alegría. Aparecerán los recuerdos, aparecerá el deseo de estar juntos, aparecerá el anhelo de que tengamos muchos años más para compartir. 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Continuemos con el programa.
2: Y precisamente vamos a entrar al invierno, nuestra última etapa de las cuatro estaciones del matrimonio.
0: El invierno es tormentoso, requiere ser anticipado, se caracteriza por emociones como el dolor, el enojo, el desaliento, la soledad, la frustración, el rechazo, las actitudes violentas y destructivas. Eso va a terminar con la cercanía y termina la pareja en amargura. Esta estación tiene que anticiparse. El otro día escuchaba a un matrimonio entrados en años discutir y cuando los conocí más me di cuenta que era la misma discusión que tenían hace 20 años. No la superaron. Esto me lleva a la conclusión. El invierno tiene que anticiparse porque el invierno lo que va a hacer es acentuar todo lo que hemos arrastrado durante estos años atrás. Pero hablemos primero de las cosas bellas del invierno. El invierno es mágico. El invierno te lleva a arroparte, a tener una taza de chocolate en la mano, a leer un buen libro, a mirarnos a los ojos. Simplemente con estar juntos es suficiente. El invierno revela la dimensión más grande de amor que puede existir, que es la dimensión del sacrificio, de ese amor desinteresado. Ya no hay la ilusión de te satisfago para yo tener una recompensa sexual. Es caridad. Y la caridad es dar sin que me pueda dar nada a cambio. ¿Por qué estamos juntos? El invierno revela el amor puro. Es un amor donde nos tenemos paciencia, donde el caminar es más lento, donde la vida está llena de recuerdos. En el invierno de verdad somos uno. Nada nos separa. Si pensáramos en separarnos, ya no cabe la expresión. Se ha ido aquel tiempo de fuerza, de vitalidad, de sueños. Ahora somos reales. Somos amigos del alma. Estamos juntos. Y ese estar juntos solo lo revela el tiempo compartido. Es compartir con naturaleza la ternura, el halago, conversaciones que se vuelven intensas. Los recuerdos que se repiten más de una vez, renace el amor. ¿Sabe por qué? Porque en el invierno ya no hay tanta distracción. En la primavera, en el verano, estamos tan eufóricos, tan llenos de actividad, que muchas veces las personas no tienen tiempo para disfrutarse. Ahora en el invierno tenemos más tiempo para estar juntos. Por eso el invierno tiene que unirse con la primavera. ¿En qué sentido? Que tenemos que tener proyectos, ilusión y sueños. Hay una realidad que también el invierno tiene que revela un miedo, un temor, una nostalgia. Por primera vez comenzamos a pensar que un día de estos uno de los dos partirá. Y eso nos mata por dentro. ¿Por qué? Nos mata porque es parte de la realidad, es parte del ciclo de la vida. Un día de estos, uno de los dos partirá. Recientemente estuve en el cumpleaños del hermano menor de mi papá, de mi tío. Bueno, él tiene 80 años. Eran 9 hermanos, ahora quedan 3. ¿Cómo se disfrutan entre ellos? Ahora la mazorca no crece. Cuando se casaban decían, bueno, la mazorca crece, se incorpora alguien más a la familia. Ahora comenzó la época de despedirnos, de darnos el adiós, de vivir nuestros años juntos. Por eso, ese tomar de la mano es suave. Ese estar juntos es muy suave. Es un cariño suave que nos hace vivir una dimensión de amor que no se descubre si no se paga el precio del paso del tiempo. Solo el paso del tiempo dirá que esto es amor de verdad. Éxito no es alcanzar muchas cosas en la vida. Éxito solamente tiene una cara. Es terminar al lado de las personas que he tenido el privilegio de amar. ¡Qué honor! Uh-huh. El abuelito de Helen, mi esposa, cuando despidió a su esposa de 72 años, él con 92 años se puso de pie y dijo: te amé y te fui fiel estos 72 años. Y se sentó. No había nada más que decir. En el invierno, las palabras son pocas, pero son profundas.
2: Así es. Cada una de estas estaciones tiene la oportunidad de que las personas crezcan juntos y también aquello de anticipar momentos difíciles y extender buenas estaciones de la vida. Como conclusión a todo este tema que es muy amplio, ¿qué le podríamos decir a las personas que se encuentran en las diferentes etapas, en las diferentes estaciones, para que sepan enfrentar esos conflictos que cada una de estas pueda surgir, pueda dar, pero que al final del camino podamos llegar todos al invierno, que creo que es nuestra meta?
0: Número uno, conviértase en alguien con quien sea agradable vivir. Usted, deje de intentar cambiar a su cónyuge, por favor. A él acéptelo y ámele como es. Pida perdón por los errores del pasado y dejen de estar trayendo al presente las cosas que ya no existen, las que ya se perdonaron. Identifique el lado positivo de su cónyuge y concéntrese en descubrir esas virtudes que le identifican. Pero, por favor, dígale esas virtudes que usted ve. Aprenda a comunicar amor en todos los lenguajes que pueda, pero principalmente en ese lenguaje que su cónyuge entiende. Por ejemplo, a mi mamá le gustaba que la peináramos, su cabellera larga que llegaba hasta las caderas. Era hermoso peinar a mi mamá. A Helen no le gusta que le toquen el pelo. A Helen se le ama de otra manera. Bueno, cada persona tiene una forma de recibir y de expresar amor. Desarrolle el arte de escuchar. Una de las expresiones de amor más bella que existe es escuchar. Esto es mágico, es profundo. Ayude a su cónyuge a alcanzar el éxito personal. En cualquier etapa del matrimonio que ustedes estén, ayude a su cónyuge a que se realice, a que viva una vida plena. Descubra y acepte positivamente las diferencias. Las diferencias, las costumbres, no tienen nada de malo. Simplemente somos dos seres humanos únicos, particulares y diferentes. Así es que acepte a su cónyuge como es y decida ser una influencia positiva para su cónyuge. Tomen la decisión de terminar juntos, vez tras vez. Tómense de la mano y pídanle a Dios: ayúdanos a terminar juntos. Acérquese a su cónyuge y dígale: amor, hagamos agradable este viaje de la vida. Que sea grato, que pasen los años y que sigamos juntos, riéndole a la vida y dejando a nuestros hijos un legado digno de traer a la memoria.
2: Así es, y es que definitivamente el amor requiere las diferentes estaciones para lograr desarrollarse, y siempre los detalles, la perseverancia va a ayudar para que esto salga adelante. Muchas gracias por todos sus consejos y por ayudarnos a que estas cuatro estaciones estén en nuestras vidas y a vivirlas de la mejor manera.
0: Seguro, el matrimonio es hermoso. Es hermoso cuando nos damos la oportunidad de vivirlo intensamente en cada una de las etapas que tiene.
1: Gracias por haber estado con nosotros en esta ocasión. 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

0: Corrie ten Boom creció en un hogar donde las puertas siempre estaban abiertas para atender a la gente necesitada. Por eso, cuando los nazis invadieron Holanda, no pasó mucho tiempo para que su casa se convirtiera en un refugio para los perseguidos. Soy Santiago Paván, esto es Una Luz en el Camino, y si querés saber cómo sigue esta historia, acompáñame al tema de hoy. A pesar de que arriesgaban sus vidas, los Ten Boom realizaron este trabajo humanitario durante varios años, hasta que un espía los denunció a la policía secreta nazi, la Gestapo. Fue así como el 28 de febrero de 1944 tomaron por sorpresa la casa de los Ten Boom y los llevaron prisioneros. El padre de Corrie murió a los 10 días y Betsy, su hermana, murió en el campo de concentración. El 30 de diciembre de ese mismo año, Corrie fue liberada y entonces decidió enfrentar la prueba más dura de todas. Tenía la necesidad de perdonar a los culpables de la muerte de su padre y de su hermana para poder continuar con su vida. Poco después de la rendición de Alemania, Holanda fue liberada. Entre los arrestados se encontraba el espía que los había denunciado. Había engañado a la familia diciéndole que necesitaba ayuda para liberar a su esposa. Ellos le creyeron y hasta llegaron a darle plata como ayuda. De la misma manera que Judas, este traidor salió de ahí directo a denunciarlos. Pero ahora estaba condenado a muerte, y Corrie hizo lo que nadie esperaba. Le mandó a la cárcel una carta que decía: «Recuerde que Jesús murió por usted en la cruz. Si cree en Él y desea ser su hijo, será salvo por la eternidad. Yo lo he perdonado, y Dios también lo perdonará, si usted se lo pide». Esta mujer es un ejemplo de perdón. Puso en práctica las palabras de la famosa oración enseñada por Jesús en Mateo 6:12. «Perdónanos el mal que hemos hecho, así como nosotros hemos perdonado a los que nos han hecho mal». Sin lugar a duda, una de las cosas más difíciles es perdonar. Pero esta mujer pudo hacerlo porque fue coherente con sus principios y sus creencias. Ella quería que todos puedan experimentar el verdadero refugio, tanto las personas más débiles y necesitadas, como también aquellas que la habían lastimado. El verdadero perdón no tiene límites ni fronteras, no tiene excusas ni favoritismo. No hay mejor refugio que aceptar el perdón que Dios nos da y de esa manera poder perdonar a los demás. Si querés conocer más sobre la vida de Corrie ten Boom, te recomiendo uno de sus libros titulado El Refugio Secreto, y además te ofrecemos de forma gratuita la revista Mente Feliz, que podés solicitar a nuestro WhatsApp. Te mando un abrazo y no te olvides de vivir un día a la vez.
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0: La única forma de tomar control es estableciendo horarios de uso, es conversando, es supervisando lo que ven, es poniendo límites con firmeza y con amor, y sobre todo, creo yo, que lo más importante es involucrarlos en este mundo de conocer su cerebro, de que entiendan por qué su cerebro necesita otras cosas más allá de las pantallas.
1: Hola, le habla Sixto Porras de Enfoque a la Familia, en donde ayudamos a las familias a mejorar a través de capacitación y educación en línea. Usted acaba de escuchar a nuestra invitada del día de hoy. Vamos a dialogar con ella sobre cómo estimular el cerebro de nuestros hijos enseñándoles a contemplar la naturaleza. Su nombre es Karina Castro, madre de dos hijos, autora de dos libros de neurociencia y crianza de hijos, entre ellos ¿Qué puedo hacer yo?, que es una guía para entender, cuidar y potenciar el cerebro de nuestros niños. Tiene 3 maestrías y al momento de este programa se encuentra realizando una asesoría para el Ministerio de Educación de Costa Rica, donde facilita material para toda la población. Ella tiene más de 18 años de estar trabajando en el área de la salud mental. Otro de los elementos que usted aborda en sus documentos, investigaciones y publicaciones extraordinariamente es sobre el papel que juega una sana alimentación. A mí me preocupa ver a padres hoy comprando tantas cosas enlatadas y empaquetadas, llenas de dulce para darlo a los niños, como si fuese lo último, lo más fácil. ¿Qué daño estamos ocasionando con una mala alimentación? ¿Y cuál sería una buena alimentación?
0: Bien, yo creo que es de lo que menos se habla, es de lo que menos se habla porque la industria alimentaria tiene mucho poder, muchísimo poder en los anuncios que vemos desde chiquitos. Los niños que ven televisión están expuestos a anuncios en los que ven que son más inteligentes los que se comen una galletita o que voy a ser más feliz si me tomo esta, ¿verdad?, este juguito. De la mano con eso tenemos ahora exceso de personas en redes sociales que promueven alimentos que no son saludables y nos deja enganchar muy fácil, como yo quiero ser como esa persona, entonces le voy a dar lo mismo a mi hijo y no nos cuestionamos lo que estamos dando. Y por otro lado tenemos que cuando vamos al supermercado y vemos una caja muy atractiva con un color divino, que es un cereal y dice fortalecido en hierro, y uno dice, ah, esto debe ser bueno, pero no, ni siquiera cuestionamos qué otras cosas tienen. Entonces, nos engañan muy fácil y nos dejamos engañar con mucha facilidad. El tema con la alimentación, a muy grandes rasgos, establece que todo lo que tiene que ver con alimentos ultraprocesados, con alimentos altos en grasas saturadas, todo lo frito, toda la comida rápida, y lo que tiene que ver con altos en azúcar, que en su mayoría todos los alimentos ultraprocesados son altos en azúcar, todos los cereales que vemos, todas las compotitas que venden para niños, aunque no lo cuestionemos, hasta las fórmulas que promueven para los niños, algunas tienen azúcar. Entonces, lo que no nos damos cuenta es que estamos preparando al cerebro para que le guste eso más. ¿Y por qué quiero decir eso? A muy grandes rasgos hay una zona del cerebro que se llama el núcleo accumbens, que es el que dice qué me gusta y qué no. Y entonces el cerebro va aprendiendo por comparación. Lo que me dé satisfacción inmediata y me guste muchísimo es lo que más quiero. Si yo desde chiquitos les estoy dando azúcar, eso me encanta, porque al cerebro le encanta la glucosa. Pero después le quiero dar un brócoli y el niño no va a querer comer el brócoli porque no es tan rico, ¿verdad?, y tan intenso para mi cerebro. Entonces, ¿qué es lo que se ha visto a nivel general? Lo que comemos repercute en la creación de neuronas, en el aprendizaje, en la capacidad de regular mis emociones, en las decisiones que tomo porque tiendo a ser más impulsivo, a comer más, ¿verdad? Y lo que se ha visto también es que toda esta comida lo que nos genera es una especie de adicción donde después solo queremos seguir comiendo eso. Entonces vemos la obesidad que vemos ahora, las enfermedades cardiovasculares, los niños que no tienen un desarrollo óptimo porque la obesidad en sí ya no permite que cuidemos el cerebro en general, ¿verdad? Si tenemos un cerebro lleno de grasa, un cuerpo también está lleno de grasa. Hay un vínculo, una relación directa. Entonces, yo creo que ese es el primer error. Tenemos que informarnos, tenemos que cuestionarnos lo que vemos y tenemos que comprender que al cerebro no le hace bien ni el azúcar agregado, ¿verdad? O sea, las cosas dulces, ni las grasas saturadas, o sea, lo frito. Cuando decimos, bueno, ¿qué le hace bien? En realidad, en general, las nutricionistas, que yo no soy nutricionista, Los nutricionistas establecen una dieta balanceada, ¿verdad? Y eso es lo idóneo para todos los niños, comer de todas las fuentes de frutas, verduras, legumbres, harinas, integrales idóneamente. Y eso está perfecto porque todos necesitamos una dieta balanceada. Cuando hablamos de neuroalimentación, que eso tiene que ver con mi campo, son alimentos específicos que se han visto que potencian el desarrollo del cerebro. Previenen enfermedades como las demencias, previenen enfermedades como el trastorno de ansiedad y la depresión, pero inclusive hacen que el cerebro aprenda más rápido y funcione mejor. Entonces, por ejemplo, el omega 3 es algo que siempre debe de estar y ser parte de nuestra alimentación, mínimo 3 días a la semana, porque el 30% de nuestro cerebro está constituido de eso. ¿De dónde lo conseguimos? El atún, el salmón, la caballa o cualquier pescado de agua fría. Lo podemos conseguir a través de la palta o el aguacate, a través del aceite de oliva y a través de las semillas. Esto debería de ser como 3 momentos a lo largo de toda la semana, involucrar alguno de estos alimentos para asegurarnos que el cerebro funcione bien. Las frutas aportan fructosa, que es la glucosa que necesita el cerebro para funcionar bien. El agua, por ejemplo. Los niños no deberían de tomar ni juguitos, ni gaseosas, ni nada de eso que nos gusta darle. Agua deberían de tomar. El huevo, por ejemplo, la yema de huevo tiene colina. Darles un desayuno con huevito en la mañana nos asegura que la colina potencie su memoria.
1: Antes de continuar con el programa, quiero hacerle una pregunta. ¿Le gustaría saber cómo disciplinar a su hijo de manera efectiva? 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Continuamos con el programa. Karina, ¿cuán importante es para el cerebro observar la naturaleza?
0: Sumamente importante. Hay una investigación que se está dando en la Clínica de Mayo, en Estados Unidos, donde se agarran un edificio, ¿verdad? Y de un lado del edificio ponen imágenes, pinturas, cuadros de naturaleza y del otro lado, pues, como oficinas normales. Es un hospital. Lo que se ha visto es que los que están en el ala de la naturaleza no solo mejoran más rápido, tienen una pronta recuperación, sino que su salud mental se ve significativamente superior a los que están en la otra área. Pero de la mano con esto hay muchas investigaciones que se están dando en el mundo donde se establece que de la conexión con la naturaleza desde muy chiquitos genera que nuestro cerebro, digamos, se reconecte de una forma sana al permitir, no solo por medio de la visión, que hacemos una vista periférica, ¿verdad? La visión nos permite llegar a estados de relajación y de estrés. El color verde ya está descubierto, digamos, que nos genera también esos estados de relajación. Y la verdad es que la industrialización y todo lo que está pasando, cada vez nos quitan más árboles, nos quita más naturaleza y cada vez tenemos menos tiempo, ¿verdad? Si no tenemos un jardín enfrente, si no tenemos un parque enfrente, si vivimos, qué sé yo, en un edificio en Nueva York y no tenemos esa posibilidad, con solamente ver videos de una catarata cayendo, de verdad enfocarse, verlo de una forma consciente, ya generamos estados de relajación que promueven la salud mental. Entonces, la naturaleza es idónea. Los niños tienen que estar expuestos a la naturaleza de una forma consciente. Además, tienen que jugar con la tierra, tienen que permitirse sorprenderse de los animalitos, de las hojas, de si viven en lugares donde tengan las estaciones, de observarlas. O sea, tienen que permitirle a su cerebro, digamos, llegar a esos niveles de tranquilidad y relajación a través de la naturaleza, porque es asegurarnos, darle al cerebro lo que necesita para su salud mental.
2: Una de las cosas que más disfruto cuando mis nietos me visitan es salir a caminar con Emiliano, que ya tiene 3 años. Detrás de la casa pasa un pequeño riachuelo y cuando vamos por ahí le digo, escucha el río al otro lado del parque. Y él se detiene a escucharlo y vamos observando las flores, los árboles, el verde. Y el otro día estaba toda mi familia, mis hijos, mis nueras, mis nietos, y fuimos a caminar juntos. Y de repente él dijo, deténganse, hay que escuchar el río. Escuchen el río al otro lado de los árboles. Y fue un momento fascinante. Es una de las cosas que más disfruto. Para terminar, ¿cómo puedo educar mi cerebro para administrar sabiamente mis emociones?
0: Es importante comprender que primero tenemos que cuidarlo. No lo podemos educar si no está bien cuidado. O sea, yo no le puedo enseñar a un niño a hacer algo si no tiene un órgano preparado para aprenderlo. Entonces, por ejemplo, hoy sabemos que un mal dormir me asegura que al día siguiente voy a comer 200 calorías de más, voy a ser más impulsivo, no voy a tener una conexión entre el prefrontal, que es la zona que está atrás de nuestra frente, y la amígdala, que es la zona que se encarga de las emociones. Entonces, cuando queremos controlar una emoción, la amígdala se activa, ¿verdad? La emoción de furia, digamos, y el prefrontal dice, bueno, pero hay que contenerse porque no podemos demostrar esa furia. Entonces, hay una desconexión entre esas dos áreas del cerebro y no podemos tener control de las emociones. Entonces, comprender que el dormir hace un impacto directo en educar nuestras emociones. La alimentación hace un impacto directo en nuestras emociones. La actividad física, con solo 30 minutos, ya vemos que hay una mayor conexión entre estas dos zonas. Y después, hay una técnica que yo siempre le enseño a los papás, que les encanta, porque todos queremos soluciones inmediatas y a veces no las tenemos, pero bueno, la ciencia nos está dando unas herramientas que se llaman herramientas de la vida real, herramientas del momento real, que es la activación del nervio frénico. El nervio frénico es un nervio que pasa desde el cerebro, también hasta el estómago, y que cuando nos enojamos se activa. Por eso es que cuando nos enojamos se nos cierra la panza, no tenemos hambre, ¿verdad? Nos pasa un montón de cosas relacionadas con el estómago. Entonces yo lo que les digo a los papás es que cuando están perdiendo los estribos, cuando están ante una situación muy caliente, que se sienten muy angustiados o estresados, tienen opciones. Hay una opción que tiene que ver con respiraciones doble inhalación por la nariz y una exhalación doble profunda por la boca. Hacer eso 5 veces. Cuando hacemos eso, activamos el nervio frénico y automáticamente nos lleva a estados de relajación. Entonces, 2 inhalaciones fuertes por la nariz y una exhalación profunda por la boca. También hay otras herramientas como, por ejemplo, colocarse un hielo en la nuca. Esto activa otro nervio que se llama el nervio vago y eso nos relaja. Tararear ayuda muchísimo. Los baños de agua fría ayudan mucho. Entonces, en momentos fríos, donde a veces tomamos decisiones impulsivas, también pensar un poco, bueno, cómo dormí, cuál es el estrés que estoy manejando, con qué estoy comiendo, pero también tomar estas decisiones como para no reaccionar contra nuestros hijos o no tomar una decisión que tal vez nos vaya a repercutir laboralmente o socialmente.
2: Muchísimas gracias, Karina. Efectivamente, tenemos que aprender a manejar nuestras emociones sabiamente para procurar un ambiente saludable en casa. Mil gracias por habernos acompañado el día de hoy y me alegra saber que hay especialistas de nivel suyo que están ayudando a los padres y a las madres a hacer de este mundo un mundo mejor. Muchísimas gracias.
0: Muchas gracias a usted, insisto, la verdad que ha sido un placer y me alegro mucho que estén difundiendo este tipo de contenido. Creo que entre más padres lo sepan, vamos a tener una mejor sociedad.
3: 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Gracias por habernos acompañado el día de hoy. 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
1: Proverbios capítulo 18. Según su antojo, busca el que se desvía. En toda doctrina se envolverá. No toma placer el loco en la inteligencia, sino en lo que descubre su corazón. Cuando viene el impío, viene también el menosprecio, y con el deshonrador, la afrenta. Aguas profundas son las palabras de la boca del hombre, y arroyo que rebosa, la fuente de la sabiduría. Tener respeto a la persona del impío para hacer caer al justo de su derecho no es bueno. Los labios del loco vienen con pleito, y su boca a plaga llama. La boca del loco es quebrantamiento para sí, y sus labios son lazos para su alma. Las palabras del chismoso parecen blandas, mas ellas descienden hasta lo íntimo del vientre. También el que es negligente en su obra es hermano del gran desolador. Torre fuerte es el nombre del Señor. A él correrá el justo y será levantado. Las riquezas del rico son la ciudad de su fortaleza, y como un muro alto en su imaginación. Antes del quebrantamiento se eleva el corazón del hombre, y antes de la honra es el abatimiento. El que responde palabra antes de oír, le es locura y oprobio. El espíritu del hombre soportará su enfermedad, mas ¿quién soportará al espíritu quebrantado? El corazón del entendido adquiere sabiduría, y el oído de los sabios busca la ciencia. El don del hombre le ensancha el camino, y le lleva delante de los grandes. El justo es el primero en su pleito, y su adversario viene y le busca. La suerte pone fin a los pleitos y decide entre los fuertes. El hermano ofendido es más tenaz que una ciudad fuerte, y las contiendas de los hermanos son como cerrojos de alcázar. Del fruto de la boca del hombre se llenará su vientre, se saciará del producto de sus labios. La muerte y la vida están en poder de la lengua, y el que la ama comerá de sus frutos. El que halló esposa, halló el bien, y alcanzó la benevolencia del Señor. El pobre habla con ruegos, mas el rico responde durezas. El hombre que tiene amigos, ha de mostrarse amigo, y amigo hay más unido que un hermano.

Bienvenido, bienvenida a Una Mejor Manera de Vivir. Hoy comentaremos acerca de los enemigos del amor. Pero este es el consejo de la Palabra de Dios. Ámense como hermanos los unos a los otros, dándose preferencia y respetándose mutuamente. Muchos son los enemigos del amor. Algunos de ellos disimulados y encubiertos, otros a la vista del más ingenuo observador. Aquí solo mencionamos unos pocos de ellos. Comencemos señalando el peor de tales enemigos y del cual proceden todos los demás, el egoísmo. Quien posee este vicio del alma se opone al amor y está incapacitado para servir y para convivir amistosamente con sus semejantes. Por eso el egoísta siempre vive vacío, resentido y receloso. Y por eso también, como resultado, vive descontento consigo mismo, destilando amargura y hostilidad. Alguien ha dicho, si usted desea ser miserable, piense exclusivamente en usted mismo. Hable acerca de usted mismo, use la palabra yo toda vez que pueda. Preocúpese de la opinión que otros tendrán de usted. Pretenda ser apreciado. Procure obtener ventaja para usted mismo de cada situación. Soslaye sus deberes en la medida de lo posible. Haga lo menos que pueda en favor de otros. Pero por encima de todo, ámese a usted mismo. ¿Sabes que esta receta no falla jamás? Quien la siga fielmente terminará siendo un perfecto egoísta. Debemos reconocer que, debido a la maldad que nos rodea, muchos han llegado a encerrarse egoístamente en sí mismos y se han alejado de sus prójimos. Se han aislado de los demás. Y este aislamiento los ha llevado al fracaso, a la soledad y a la angustia. La vida sana exige del hombre y de la mujer un mínimo de comunicación y de interés en los demás. Y esto es tan cierto que, como dijera el célebre psiquiatra Carlos Menninger, el mayor problema en la rehabilitación de los enfermos mentales consiste en lograr que se interesen en los demás. En cuanto comienzan a dar muestra de interés en otros, empieza una rápida mejoría. Una persona replegada en su mundo propio está, pues, enferma en su mente, se arruga a sí misma y no puede ser feliz hasta tanto no cambie su actitud ante la vida y ante los demás. Frente a esta enfermedad tan universal y tan dañina, cuán sublime se torna la enseñanza cristiana que insta al amor desinteresado, que promueve la fraternidad y ensalza el espíritu servicial. Eso es lo que brinda vida plena y felicidad al corazón. Dios te bendiga y que podamos practicar estos principios. Aquí tenemos nuestro GPS, que es la Biblia, y a Jesús como nuestro guía, y esa es siempre una mejor manera de vivir.

0: Hola, le habla Esteban Porras de Enfoque a la Familia, donde ayudamos a las familias a mejorar a través de capacitación y educación en línea. Todas las personas que toman la decisión de casarse lo hacen con el deseo de que sea algo para toda la vida. Esto requiere esfuerzo, tiempo y varios elementos que va a compartir en esta ocasión nuestro director para Iberoamérica, Sixto Porras, con el tema ¿Cómo tener un matrimonio que perdure? Escuchemos.
1: Hoy vamos a compartir con ustedes la primera parte del tema, cómo edificar un matrimonio que perdure. Definitivamente, cuando tomamos esta decisión tan importante, deseamos y anhelamos que sea para toda la vida. Vamos a conversar con nuestro director para Iberoamérica, Sixto Porras. ¿Cómo le va?
2: Muy bien, gracias a Dios, Stephanie. Qué bueno que vamos a hablar de esperanza en el matrimonio.
1: Así es. Hay una frase que dice que lo que bien empieza, bien termina. ¿Podríamos aplicarla en el matrimonio?
2: Seguro, tiene que comenzar bien. Hay dos formas de entrar al matrimonio. Una, porque la persona está locamente enamorada, no quiere que se le vaya ese buen partido y se casan rápidamente. Error. El enamoramiento es una emoción inconstante que requiere el tiempo necesario para meditar. La otra forma de entrar al matrimonio es amando a la otra persona. ¿Qué significa amar? Significa tener un conocimiento profundo de quién es esa persona, cuáles son sus valores, su carácter, su forma de ser, su manera de actuar. Es decidir darle lo mejor de mí para construir en ella un fruto digno de admiración. Esto quiere decir que yo me presento a mí mismo, a mi cónyuge, cuando siembro en ella la actitud correcta. Bueno, uno tiene que elegir. Debe entrar al matrimonio no por el enamoramiento, sino porque ama a la otra persona.
1: Muchas veces vemos que las personas se casan con una ilusión muy grande, muy entusiasmados, pero con el pasar del tiempo parece que se les fue. Y lamentablemente estamos viendo muchos divorcios, vemos muy fácil, de no nos sirve, nos divorciamos y ya. Lamentablemente, con esa mentalidad muchos se están casando también.
2: Tristemente, la tasa de divorcio en Iberoamérica ha alcanzado cerca del 50%. Un gran porcentaje de jóvenes deciden convivir en lugar de casarse, perdiendo la posibilidad de establecer una relación continua, estable, formada a partir del compromiso. La ilusión hay que cultivarla. El problema que tenemos en el matrimonio es que creemos que la ilusión nace sola. No, en el enamoramiento producto del noviazgo, cuando no nos hemos casado, no convivimos, no compartimos, tenemos un espíritu de conquista y una ilusión de cómo será. Entonces nos imaginamos cómo será. Y siempre le vamos a dar un 100, nota 100. Cuando nos casamos, la cercanía revela imperfecciones. Y esto lleva a la decepción. Pero se une con la costumbre de tenernos. Al tenernos, al convivir, al compartir, descuidamos los detalles. Entonces, esto hay que tenerlo claro. Usted tiene que cultivarla, tiene que tener momentos románticos, preparar cenas especiales, decidir siempre hablar bien de la otra persona, decidir pensar en ella cuando están distantes, decidir amarle todos los días. Así es como se mantiene viva la ilusión.
1: Muchos jóvenes, ahora que usted hablaba de las personas que conviven antes de casarse, toman esto como una excusa y decir, bueno, queremos estar en unión libre, queremos estar juntos antes de casarnos para ver si nos convenimos, para ver si servimos, para ver inclusive en la parte sexual si vamos a ser compatibles para que no nos casemos y después nos divorciemos.
2: Si pudiera poner luces rojas, diría, este es el momento, no lo hagan. El hecho de que ustedes convivan tiene un gran problema. Y el problema es que no tiene el nivel del compromiso suficiente para que haga que la relación sea permanente. Lo que sostiene un matrimonio es el compromiso. El compromiso delante de Dios, delante de nosotros mismos, delante de nuestra familia. Hemos hecho el compromiso de respetarnos, de honrarnos, de cuidarnos, de permanecer juntos en las buenas y en las malas, en riqueza o en pobreza, en salud o en enfermedad. Pero si no media el compromiso y solamente convivimos para saber si nos llevamos bien o no, o para saber si somos sexualmente compatibles, eso es un gran error. Yo les animaría más bien a conocerse. Y para conocerse no tienen que convivir. Para conocerse tienen que tener conversaciones intensas, tienen que tener conversaciones sinceras. Esto es importante. Usted va a conocer ahí cosas que no le revela ese caminado sensual y ese peinado exuberante o esa colonia que él utiliza, ¿no? Observe, aprenda a observar. Cuando usted logra hacer esto, entonces logran tener un conocimiento más profundo el uno del otro. Pero por favor, no convivan, no adelanten las cosas. Desen la oportunidad de ir quemando cada etapa en el orden correcto.
0: 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Continuemos con el programa.
1: Todo edificio para que logre ser fuerte y aun cuando vengan los temblores y todo lo demás, no se caiga, no se derrumbe fácilmente, necesita definitivamente de una base que lo sostenga. En el caso del matrimonio, ¿cuál sería la base para que perdure con el pasar del tiempo?
2: Dios. Si Dios no está, creo que es muy difícil amar en el matrimonio. Dios nos obliga, nos inspira, nos reta, nos enseña a tener una convivencia fundamentada en el amor, en el respeto, en admiración. Dios, ese es el elemento fundamental. En segundo lugar, usted tiene que crecer como persona. Usted tiene que ser una persona plena, realizada, sabe quién es, sabe a dónde va, sabe que ama, sabe cómo amar, sabe compartir lo que tiene. Usted tiene que ser una persona que está lista para compartir con otra persona. Pero si usted se casa teniendo la gran expectativa de que su cónyuge le haga feliz y le llene los vacíos existenciales que usted tiene, le tengo la noticia que irá rumbo al fracaso. ¿Por qué? Porque el matrimonio no es para hacerme feliz. El matrimonio es para yo llevar lo que tengo y que la otra persona pueda compartir lo que tiene. Es el encuentro de dos personas maduras que saben quiénes son, hacia dónde van, que saben construir una relación sólida, libre, estable, donde se respeta la individualidad del otro, donde hemos desarrollado un espíritu de colaboración para poder convivir. Bueno, este es el fundamento que se requiere. El tercer fundamento sería tener un conocimiento profundo de la otra persona, y esto lo da el tiempo, ¿no? Por eso no aceleren el hecho de casarse en pocas semanas o meses. Usted debe estar seguro quién es la otra persona y juntos deben haber construido el modelo de matrimonio que desean.
1: Y también se requiere que diariamente haya una construcción, detalles, cosas que vayan sosteniendo la relación y que hagan que ésta aumente. Hablemos un poquito de esa construcción diaria que no podemos descuidar.
2: Conversaciones intensas, conversaciones donde puedan hablar de ustedes, sean honestos con ustedes mismos, sean sinceros. ¿Qué le ilusiona? ¿A dónde va? ¿Cómo le gustaría que fuese su hogar? ¿Cómo es su familia? Hablen de su familia, porque ustedes llevarán al matrimonio posiblemente un 80% de lo que vieron en su familia. Usted me dirá, ¿qué hago con el otro 20%? Bueno, siempre hay cosas que son propias de la familia y no se repiten. Tienen que hablar, por ejemplo, sobre qué no quieren llevar de las familias de origen. Si ha habido adulterio, agresión, abuso, hablen ese tipo de cosas. Digan, esto jamás lo quiero en mi familia. Por favor, que jamás se dé entre nosotros. No solamente quiten lo que no quieren llevar, sino hablen aquello que desean llevar de la familia. Esto es importante. Nadie se pone a construir una casa si antes no hace los estudios necesarios y si antes no diseña los planos. Bueno, tomen tiempo para construir. Lean buenos libros, libros que les ayuden a construir el modelo de familia que ustedes desean. ¿Sabe cuál es el problema, Stephanie? Que muchas personas se casan solamente con la ilusión. Y no basta casarse con la ilusión. Tienen que tener todos los elementos necesarios para saber hacia dónde van, qué familia desean. Por ejemplo, hablen de los hijos y cuando nazcan nuestros hijos. ¿Ella se quedará en casa los primeros años para cuidarlo? ¿Podemos hacerlo? ¿O ella desea tener hijos y él no desea tener hijos? Tienen que ponerse de acuerdo en estos puntos cruciales de la vida. ¿Cómo vamos a manejar nuestro presupuesto si ambos trabajamos? ¿Lo reunimos en un solo fondo común y vivimos en función de un presupuesto? ¿O nos distribuimos las responsabilidades? Vos pagas estas y yo pago las otras. Y esto nos permite ponernos de acuerdo. Bueno, lean buenos libros de administración financiera que les permitan a ustedes construir el modelo de familia que quieren desarrollar en cada una de las áreas de la vida que ustedes tienen. Una recomendación práctica es conversen con matrimonios que admiran. Vayan y siéntense a cenar, a tomar algo con ellos y díganles, queremos casarnos en un año y queremos que ustedes nos cuenten su historia para aprender. Que ustedes nos hablen cómo lo han logrado, a qué deben el éxito del matrimonio, qué cosas les ha costado, qué situaciones nosotros podríamos enfrentar en el tiempo al casarnos. Estas conversaciones son importantes. Cuando usted logra tener un espíritu educable, usted tendrá una mayor probabilidad de éxito en el matrimonio.
1: Ahora usted nos comentaba que definitivamente la base que necesitan poner los matrimonios para que tengan éxito es Dios. ¿Cómo podríamos describir un matrimonio a la manera y al diseño de Dios?
2: Hombre y mujer los creó para que dejaran padre y madre cuando se unieran en matrimonio. Ese es el modelo de Dios, donde puedan amarse para construir una nueva, única y particular unidad, nueva, diferente a la de los padres. El problema en muchos matrimonios que inician es que tienen una relación tan dependiente de los padres que no tienen vida propia. La relación del matrimonio es de respeto mutuo, de admiración mutua, donde nos tratamos como coherederos de la gracia, nos tratamos como hermanos, nos tratamos como novios y nos tratamos como cónyuges. Es una combinación especial. Yo les animaría, por ejemplo, a leer el libro El Cantar de los Cantares, que es maravilloso del romanticismo que nos habla, pero no solamente del romanticismo que nos habla, sino de la forma en que se persevera. Busquen juntos a Dios, tomen tiempo para orar, leer la Biblia y dejen que el manual del fabricante nos ayude a nosotros a construir el modelo correcto de matrimonio.
1: Así es. Bueno, mañana queremos conversar sobre diferentes puntos que nos ayudarán a seguir edificando esos matrimonios, también tomar en cuenta qué debemos de evitar y qué debemos de cultivar. Así que mañana continuamos conversando.
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0: El perdón es un proceso que sana las heridas del pasado y lo logramos cuando reconocemos que estamos lastimados y decidimos trabajar nuestro dolor. No es un sentimiento, es una decisión que se sostiene en el tiempo. Se perdona soltando lo que duele y rompiendo la lista de las cosas pendientes porque no podemos devolver el tiempo para cambiar lo que ocurrió. Se perdona dejando de hacer viajes a los recuerdos dolorosos del pasado y viviendo el presente. Perdonar nos permite volver a soñar, recuperar la paz y crecer en nuestra capacidad de amar. Cuando desarrollamos la habilidad de vivir en paz con nosotros mismos, logramos vivir en armonía con los que nos rodean. Por esta razón, decida perdonar a quienes le lastimaron y recobre la paz que por tantos años ha buscado. Le habla Sixto Porras de Enfoque a la Familia.
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1: Digo buenas noches. Buenas noches. En Primera de Corintios, capítulo 11, versículo 3, hay un pasaje muy interesante. Primera de Corintios, capítulo 11, versículo número 3. Recuerden que estamos hablando del título Curios, y estamos trabajando con la persona de Jesús. Y exactamente estamos estudiando la manera como Pablo interpreta el señorío de Jesús, el señorío de Cristo, Cristo como el Curios. En el capítulo 11, Primera de Corintios, el versículo 3 dice: pero quiero que sepáis que Cristo es la cabeza de todo varón, y el varón es la cabeza de la mujer, y Dios es la cabeza de Cristo. ¿No le parece interesante? ¿Lo leemos otra vez? Dice el versículo 3: pero quiero que sepáis que Cristo es la cabeza de todo varón, y el varón es la cabeza de la mujer, y Dios la cabeza de Cristo. ¿Qué quiere decir esto? Esta noche bien interesante el estudio que vamos a tener, y muy profundo. Vamos a estar en pie, vamos a orar. Querido Padre Celestial, muchas gracias, Señor, por los días que hemos pasado juntos. Gracias porque en estos días nos hemos alimentado de tu palabra, Señor. Es tan lindo, Padre, es tan lindo lo que Cristo ganó para nosotros. Quiero pedirte, Padre querido, que tu mano pose sobre Elai. Señor, no sé si es Elías, Elai. Bueno, tú sabes a quién se refiere, al niño del accidente en la bicicleta. Ve y visítalo, Padre querido. Y Señor, pasa tu mano bendita sobre él. No permite que el niño se sorprenda al sentir tu presencia. Y si es posible, Padre, envíale un ángel, aunque sea en sueño, y que el ángel le diga que oramos aquí para ir a visitarlo. Cúbrelo con tu manto bendito, asístele con tu gracia preciosa, y restablécelo para la gloria de tu nombre. Señor, gracias porque entre tantos títulos que usted tiene, no hemos podido ver Abba. Qué lindo sería estudiar ese nombre, Señor. Ese título que Cristo nos trajo. Sabemos que el pecado nos separó de usted, pero Jesús hizo un puente y nos abrió un camino perfecto para que ahora no solamente nos acerquemos hasta usted, sino para que ahora lo podamos llamar papi, papito, nuestro querido Señor. Ha abierto una relación estrecha, íntima, tierna, cariñosa, profunda entre nosotros y usted. Oh querido Dios, oh querido Padre, le agradecemos su amor al punto de darnos a Jesús. Señor, denos luz, ilumine nuestras tinieblas, sáquenos, oh Dios, a la linda luz de su presencia para comprender su verdad. Instrúyanos con su Espíritu para entender la linda relación que Jesús ha traído a nuestra vida y esa belleza de comunión con usted. Que entendamos, Padre querido, que así como el pastor carga su oveja herida y la besa y la cuida y la protege, de la misma manera, Señor, usted quiere hacer con nosotros. Si le hemos fallado, Padre, perdónenos. Si nos hemos alejado, Padre, acérquenos. Y si hemos caído, levántenos. Pero no nos deje, Señor. Enséñanos a amarlo y a llamarle Abba, Papi, Papito, querido Padre. Enséñanos a conocerlo, Señor. Bendiga el estudio de esta noche a cada uno de los presentes, pero también a los que no pudieron llegar. Bendiga Dios a los amigos y amigas que nos acompañan. Pero bendiga también a los que en algún momento escucharán estos mensajes por la radio, no sé cuántas cosas más. Que ellos también le conozcan, Señor. Gracias por escucharnos, Dios. Diríjanos esta noche y siempre. En el nombre de Jesús. Amén, Señor. Uno de los temas que más me emocionan es el que vamos a estudiar esta noche. Y por amor a los que no estuvieron en la reunión anterior, vamos a hacer rapidito un repaso de la reunión anterior. ¿Recuerdan que anoche comenzamos a hablar de kurios y de la palabra kuros, que significa supremacía? Kurios significa el amo, el dueño, el señor, el poderoso, el soberano. Kurios tiene un toque, un sentido de legalidad. Así que Cristo legalmente es el dueño, el amo, el jefe, el propietario. Ganó con su sangre, creó con su poder, es dueño dos veces. Somos propiedad de Él. Primera de Pedro capítulo 3, versículo 22. Rapidito, vamos a hacer un repaso para tener una idea de dónde nos quedamos y comenzar el trabajo de esta noche, que es muy, muy, muy emocionante. Muy emocionante, muy emocionante. Capítulo 3, Primera de Pedro, capítulo 3, versículo 22. Dice la palabra de Dios, ¿qué dice? Quien habiendo subido al cielo, ¿está dónde? A la diestra de Dios. Y a Él, ¿qué dice? Están sujetos ángeles, ¿qué más? Autoridades, ¿qué más? Y potestades. Cristo no solo es Señor en la tierra, es Señor en el cielo. Y es Señor en el universo entero. Todo lo creado, todo lo que existe, todo está sujeto a Él. Dios sujetó todo a Cristo. La única cosa que no estaba sujeta era la tierra y el pecado. Cristo vino y conquistó a Satanás en su propio terreno. Pagó la deuda que las criaturas tenían y ahora Él es el legítimo príncipe de los hijos que tienen esta tierra. Por eso dice, mi reino no es de este mundo. Pero ahora tiene sus hijos en este mundo. Y los cuida, los protege, los defiende. ¿Sí o no? E intercede por ellos. No hay diablo que le pueda tocar uno de sus hijos. En el sentido de destruirlos. Porque Él los cuida y los anhela y los acompaña en todo momento. Problemas y dificultades siempre vendrán. Pero son las formas, la manera de nosotros crecer. ¿Cierto o falso? ¿Sí o no? Si usted quiere ir a... Dice un pensamiento, sangra menos en tiempo de guerra quien suda más en tiempo de paz. ¿Cierto o falso? ¿Sí o no? Las pruebas y las dificultades son los instrumentos y las herramientas de Dios para que crezcamos en su gracia y en su conocimiento. Dice Elena White, son los instrumentos de Dios. Cristo es Señor de todo. Número 2, Hebreos capítulo 10, versículo 12. Recuerde, estamos repasando un poco lo que estudiamos anoche para entrar en el tema de hoy, que es sumamente interesante. Hebreos capítulo 10, versículo 12. Sé que hay mucha curiosidad de que esta cuestión de que tal de cabeza de tal y tal de cabeza de tal y tal de cabeza de tal. ¿Cómo se entiende eso? Un momentito. Hebreos 10, 12. Dice el verso 12, pero Cristo, habiendo ofrecido una vez para siempre un solo sacrificio por los pecados. ¿Qué dice ahora? ¿Qué significa que está sentado a la diestra de Dios? ¿Verdad que siempre pensamos que está sentado a la derecha de Dios? ¿Sí o no? Diestra es, déjeme decirle que es una significación más profunda. Estar sentado a la diestra de Dios significa que Dios le ha dado todo poder y autoridad. Significa que Él todo lo puede. Significa que todo, todo está sujeto a Él. En el cielo, en la tierra y en todo el universo. No hay un punto del universo que no esté sujeto a Cristo. No hay un punto del universo que Cristo no esté sustentando. No hay un punto de todo el universo donde Cristo no pueda ver o no tenga nada que ver. Él es el centro de todo. Alabado es el nombre de Dios. Efesios capítulo 1, versículo 20. Y aquí terminamos para comenzar el tema de esta noche. Efesios 1, 20. Dice el verso 20, ¿qué cosa? La cual operó en Cristo, resucitándole de los muertos. ¿Y qué dice ahora? Y sentándole, ¿a dónde? A su diestra, ¿dónde? En los lugares celestiales. ¿Notan que se repite mucho sentado a su diestra, toda potestad, toda autoridad? ¿Sí o no? Mi pregunta, ¿es Cristo tu Señor? ¿Vive tú sometido al señorío de Cristo? ¿Estás sujeto a la voluntad de Cristo? ¿Eres tú parte de la familia de Cristo? Hay una serie de trabajos acerca del señorío de Cristo. Miren, reconocer a Jesús como Señor es reconocer que no se hará nuestra voluntad, sino la voluntad de Cristo. Es entender que desde ese momento en que lo reconozco mi Señor, voy a averiguar, voy a investigar, voy a estudiar qué es lo que Él dice y qué es lo que Él quiere. Y voy a vivir de lo que Él dice y de lo que Él quiere, aunque no me guste. Aunque se ofendan conmigo, voy a hacer lo que Él dice, no me importan las consecuencias. Voy a hacer como Él dice, no me importan los resultados. Voy a hacer como Él dice, no importa lo que me ocurra. ¿Se entiende, por favor? Los mártires tomaron la decisión de hacer lo que Él dice y murieron quemados y murieron cantando. No le teman al que destruye el cuerpo, dijo Jesús. Hasta que usted no vive esa experiencia, su vida cristiana, perdone querido, es como si fuera miembro de un club. Paga la cuota, viene a la reunión. El cristianismo no es un club. Cristianismo es una experiencia. Es una experiencia de salvación que involucra el pasado, el presente y el futuro. Cristianismo es Cristo. Cristianismo es conocer a Cristo y amarlo con todo el corazón. ¿Ustedes se atreven a vivir esa experiencia? Cuando era adolescente, señor, bueno, aquí hay adolescente, así que lo voy a decir. Saben que una vez yo fui joven, fui adolescente. Y no hace tanto, ¿verdad? Un par de días. Oiga, ¿verdad que a los adolescentes, a las muchachitas como que le caen bien, y tú me entiendes? Y como que generalmente el adolescente mira la belleza, lo que está afuera, lo que se ve, porque no tiene suficiente madurez para ver más allá. Pero yo le dije al Señor, Señor, yo no voy a escoger una esposa, ni una novia. Quiero que tú escojas mi novia y mi esposa. Señor, no me dejes escoger a mí porque me da miedo. Vi el matrimonio de mi mamá y mi papá, y lamentablemente después de muchos años se divorciaron. Y esto me marcó para toda la vida. Dije, yo no escojo, yo voy a dejar que tú escojas, Señor. Y mi mamá era muy brava. Era, ay, ay, ay. Y yo decía, si todas las mujeres son como doña Fefa, Señor, podría ser como Pablo. Era brava la doña. Pero el Señor me dijo, no te preocupes, mi negro, yo te tengo la tuya. Y me escogió una buena mujer. Una buena mujer. Y le voy a ser sincero, no me importa decirlo en presencia de ella, en espalda de ella, que es una buena mujer. Porque es una buena mujer. Haberse casado conmigo y aguantarme a mí es una excelente mujer. Yo se lo dije cuando éramos novios. Le dije, Esther, tú no sabes en qué lío que te va a meter. Tú no sabes cómo yo le he entregado mi corazón a Jesús. Tú no sabes cómo yo voy a trabajar por la gente. Yo no tengo hiel. Cuando me meto a salvar a la gente, a ayudar al Señor, yo no tengo que ver. Papá me había dicho, la puse como un ángel para que te cuidara. Y le confieso delante de mi Señor, si no fuera por él y por ella, no creo que hace mucho que estaría muerto. Porque tengo un problema, amo a la gente. No me importa cómo sean. Y quiero que la gente se salve. Usted no puede ser diferente cuando lo conoce a él. Si yo pudiera derramar mi vida y mi sangre por la gente, con gusto lo haría. Y tal vez es una herejía, esto no se lo voy a decir. Pero yo le pregunto, ¿cómo puede usted ser igual después de conocer a Jesús y caminar con Él? ¿Cómo usted puede ser igual? ¿Cómo usted puede ser igual? ¿Cómo? Oiga, ¿le parece si oramos ahora otra vez para entrar al asunto? Esto está interesante. Vamos a estar en pie.
2: No se lo niego, estoy contento, emocionado y nervioso, las tres cosas al mismo tiempo, porque esto es muy profundo lo que vamos a estudiar.
1: Señor, estamos emocionados, nerviosos, pero muy felices de estar aquí esta noche. Permita, Señor, que el Espíritu que se siente se adueñe de nuestras vidas. Que los ángeles puedan batir esas alas fuerte, fuerte, fuerte, para que las tinieblas desaparezcan y su luz brille en cada corazón. En sus manos nos entregamos, Señor. Diríjanos, en el nombre de Jesús. Amén.
2: Primera de Corintios, capítulo 11, versículo 3, dice la palabra de Dios. Primera de Corintios 11, versículo 3. Recuerde que estamos estudiando a Curios, número 1, a partir de lo que Pablo dice. Dice el versículo 3, pero quiero que sepáis que Cristo es la cabeza de todo varón, y el varón es la cabeza de la mujer, y Dios la cabeza de Cristo. ¿Qué nos quiere decir este pasaje? El pasaje nos dice que sin Cristo, ni el hombre ni la mujer tienen razón de ser. Sin Cristo, la vida del hombre no tiene sentido. La vida de la mujer no tiene sentido. Es Cristo que le da razón de ser al hombre y razón de ser a la mujer. Es Cristo que le da al hombre caído y a la mujer caída un propósito santo, puro y elevador. Es Cristo que rescata al hombre caído y la mujer caída y lo vuelve otra vez a ser parte de la familia de Dios, a ser parte del equipo de Dios, a ser parte del pueblo de Dios. Es Cristo. Cristo es la razón de ser. Sin Cristo no podría ser posible. Sin Cristo no se puede. No hay manera. Solo a través de Él. No hay otra forma. Cristo es el único que puede dar sentido y razón de ser a la humanidad con relación a Dios. Nadie más, nada más. No es tu obediencia, no es tu fidelidad, no es que vienes a la iglesia, no es tu religión. Olvídate, la razón de ser es solo Cristo y nadie más. Mira lo que dice la Biblia, Filipenses capítulo 2. Filipenses capítulo 2, versículo 10 y versículo 11. Dice el 10, para que en el nombre de Jesús, ¿qué cosa?, se doble toda rodilla de los que están en los cielos y en la tierra y debajo de la tierra, y toda lengua confiese que Jesucristo es el Señor. ¿Para qué cosa? Para la gloria de Dios Padre. Nada existe por encima de Cristo. Colosenses capítulo 2, versículo 10. Colosenses 2, 10 dice, y vosotros estáis completos en Él, que es, ¿qué cosa dice? La cabeza de todo principado y potestad. Todo lo que es principal, Cristo está por encima. Todo lo que tiene poder, Cristo está por encima. Todo lo que existe con poder o autoridad, Cristo está por encima. No hay nadie por encima de Cristo. ¿Se entiende eso, por favor? ¿Se entiende o no se entiende? No importa cuán grande sea, no importa cuán profundo sea, no importa cuán lejos esté, si tú estás en Cristo, Él te lo pone al lado. Porque Él es dueño y Señor de todo. Hasta los demonios lo dijeron. Sé quién eres, el Santo de Dios. Y se aterrorizaron. ¿Sí o no? Solo una mirada de Cristo puede transformar un mundo en nada. ¿Se entiende lo que estamos diciendo? ¿Se entiende o no se entiende? ¿Sí o no? Entonces, qué lindo. Miren, hay un pensamiento que aprendí hace años, cuando era un adolescente. Por eso me gusta tanto orar. Dice, la oración trae a Jesús a nuestro lado y da al alma desfalleciente y perpleja nueva energía para vencer al mundo, a la carne, al demonio. La oración aparta los ataques de Satanás. Si siempre oras, si donde quiera que vas, ora, Cristo siempre estará a tu lado. Si siempre oras, si en cada momento oras, Cristo te dará poder para vencer el mundo y sus tonterías. Vencer la carne, las pasiones, esa cosa rara. Vencer al demonio y el diablo jamás se te podrá acercar. porque el que vive en constante oración y comunión con el cielo, Cristo siempre está a su lado. Y si el diablo se acerca cuando ve a Cristo y dice, perdón, me equivoqué, se retira. ¿Vale la pena saber estas cosas? ¿Sí o no? Toda autoridad, todo poder, todo en el universo está sujeto a Cristo. Satanás no quiere que estas cosas se sepan. Y lucha para que estas cosas no se sepan. Colosenses 1:17. ¿Estamos estudiando la Biblia o no estamos estudiando la Biblia? ¿Me estoy inventando estas cosas? ¿Lo dice la palabra o no lo dice? Colosenses 1:17. Mire lo que dice. ¿Qué dice el versículo 17? Y Él es... Colosenses 1:17, ¿qué dice? Y Él es antes de todas las cosas. ¿Y qué dice ahora? Y todas las cosas en Él, ¿qué dice? ¿Qué significa que subsisten? Número uno, que Él las hizo. Y número dos, que Él las mantiene. ¡Qué cosa linda! ¿Ven esas rosas lindas que salen? Él las sostiene. ¿Ven esos animalitos que corren? Él los sostiene. Las mariposas que vuelan. Miren, le voy a decir algo. A mí me gusta la mente de Cristo. Hay una serie de trabajos que estoy haciendo. Y hay uno que dice Pablo, porque tenemos la mente de Cristo. Oren porque estoy fajado con una serie de trabajos que bien. Es duro, son muchas horas. Ya llevo cientos de horas trabajando en eso y apenas estoy comenzando. Todo de la persona de Jesús. Es todo lo que la Biblia dice acerca de Jesús. Y quiero hacer, vamos a hacer un estudio bien. Papá Dios me pidió que lo hiciera y esto me ha llevado mucho. Imagínese que usted tome cada libro de la Biblia, versículo por versículo, ver qué es lo que dice de Jesús. Sacar eso, luego tabularlo, agrupar todos los versículos en ¿cómo se llama? En asuntos y luego en temas. Y luego tomar cada tema y hacer los subtemas y luego hacer un desarrollo de los subtemas. Es un trabajazo. Yo le dije, pues voy a dedicar la vida mía entera a esto, entonces ya. Y parece que se me va a ir la vida en eso. Pero mientras más se investiga, mientras más busca, mire, usted ve toda la belleza que hay. Eso nació en la mente de Cristo. Cristo tiene el poder de tener un pensamiento lindo y de repente sonreírse y hacer así, pum, y de una vez aparece el pensamiento lindo. ¿Entienden lo que estoy diciendo? O sea, lo más hermoso que tú puedes imaginar, Él lo tiene en su mente para ti, pero tú no le permites hacerlo. Déjalo hacerlo. Cuando era niño, lloraba y sufría porque en casa el pleito era todos los días. Y a veces de bebé, era más pequeño en casa, decía, si en la casa que yo viva hay pleito, me voy. Cosa linda, papá. Si me caso con una mujer que pelea, me voy. Si en casa hay voceadera, hay gente que habla duro y alto y pelea, me voy. Porque desde chiquito me quería ir de la casa mía. Un pleito, una cosa, y vivía nervioso. Y entonces más pequeñito. Y vivía nervioso. ¿A dónde me iba a ir? Y ahí me la tuve que aguantar hasta los 23 años que me fui a la universidad a estudiar. Y le decía a Dios, si en casa hablan alto, hablan duro, mis hijos lo saben. Usted va a mi casa, y desde que usted abre la puerta y entra, usted siente que entró a otro lugar, porque en esa casa vive el Señor. Mala palabra en mi casa, usted está loco. Ah, y lo saco por un brazo, el que se meta ahí a fastidiar. A mí no me importa quién sea. Mi esposa sabe que yo, si hay que echarlo, lo echo. Con todo el respeto que usted se merece. Ahí vive el Señor y mi casa me la van a respetar. No me importa quién sea usted. De hecho, nadie entra a mi casa si nosotros no le permitimos. ¿Qué le pasa a este pastor? Si usted vive en la presencia de Cristo, ¿usted no tiene que tener una actitud correcta delante de Él? ¿Sí o no? Vamos a ser sinceros, ¿sí o no? Entonces, si Cristo vive en tu casa, caramba, por favor. Había una muchacha que siempre quería en casa ir a quitarle el tiempo a mi esposa y hablarle de chisme y hablarle. Y un día se me prendieron los motores. Le dije a mi esposa, o le hablas tú o le hablo yo. Y la pobre Esther no es gente de eso. Dice, ay, gordo, yo no sé cómo lo vamos a hacer. Digo, no, yo lo hago. Al otro día le esperé. Digo, mire, yo quiero hablar con usted. Estaba recién llegado a ese lugar. Dígame, pastor, y venga. Digo, mire, mi esposa es la que se encarga aquí de los asuntos, de los niños, la casa, las cosas. Y usted le toma mucho tiempo. No es que no nos pueda visitar, pero las visitas de ese tipo se hacen de noche un rato. pero ¿cómo usted se viene a pasar la mañana entera aquí llenándole la cabeza a mi esposa de tanta tontería? Usted no sabe que aquí vive el Señor con nosotros. Si no le gusta esta cuestión, si hace que usted va a venir, mejor no venga. Y se ofendió, digo, me gusta que se haya ofendido, así ya tengo el problema resuelto. Ustedes prefieren ofender a Dios que ofender a un ser humano, ¿cierto o falso? Vamos a ser sinceros. No, usted se puede ofender 20 veces. Ofender a mi Señor por usted, no, usted se puede, 20, mire, despáchese. Y en mi iglesia todo el mundo lo sabe, donde quiera que voy todo el mundo me conoce y lo sabe. Yo no voy a ofender a Dios y que por aprecio a usted, me importa quién sea usted. Cristo primero en mi vida, primero que mi santa mujer, primero que mis hijos, primero, ellos lo saben. Ellos lo saben. Ahora yo le pregunto, ¿ya tiene usted esa comunión con Cristo tan especial y tan poderosa como para renunciar a todo y ponerlo a Él en primer lugar? Pablo nos aconseja en Colosenses capítulo 2, versículo 6, lo siguiente. Colosenses 2, 6, recuerde que todos son pasajes de la Biblia. Colosenses capítulo 2, versículo 6, ¿cómo dice? Por tanto, de la manera que habéis recibido al Señor Jesucristo, ¿qué dice? Andad en Él. ¿Andad en quién? En Él. Ay Dios, vamos rapidito, que el tiempo ya empezó a correr. Un ejemplo bíblico, Génesis 17:1. Mire qué cosa linda. Mire lo que le dijo Dios a Abraham. Mire qué cosa linda, por favor. Génesis 17:1. Génesis capítulo 17, versículo 1. ¿Qué dice el versículo 1? Génesis 17. Dice, era Abraham de edad de 99 años cuando le apareció Jehová y le dijo, ¿qué cosa? Yo soy el Dios Todopoderoso. ¿Y qué dice ahora? Anda delante de mí. ¿Y qué más? No hay tiempo aquí para sacarle una media hora para explicarle lo que significa ser perfecto. Solo le voy a dar una orejita. Génesis 6:9. Anda delante de mí. ¿Y qué cosa? ¿Quién dijo eso de ser perfecto? Ese ser perfecto, ¿en qué modo está? Le dejo la tarea. Génesis 6:9. Dice el versículo 9, Génesis 6:9, ¿qué dice? Estas son las generaciones de Noé. Noé, varón justo. ¿Qué dice ahora? Era perfecto en sus generaciones. ¿Por qué era perfecto? Con Dios caminó Noé. Una pregunta. ¿Quiere Dios que usted ande con Él? Sí. ¿Le dijo Dios a Abraham que caminara con Él? Anda delante de mí y sé perfecto. Ahora dice que Noé caminó con Él y era perfecto. Dice San Mateo capítulo 5, versículo 48, sed perfecto como vuestro Padre que está en los cielos es perfecto. ¿Lo dice o no lo dice? ¿Sí o no? ¿Sí o no? ¿Usted cree en la Biblia? ¿Cree en Dios? Yo creo en lo que Dios dice y creo en su palabra. Los psicólogos, los sociólogos, ese es su problema. Dios tiene su palabra. Dios dice que si yo camino con Él, entonces me declara perfecto. ¿Que cometo errores? No, Él los cometió. ¿Que cometo errores? Abraham los cometió. ¿Sí o no? Mire lo que dice Romanos capítulo 8. Le digo que este tema es muy sabroso. Si nos pasamos del tiempo, ustedes no se ponen tristes, ¿verdad que no? Fantástico, eso es lo mejor que han dicho. Capítulo 8, versículo 28 al 34. Por favor, en esta línea de pensamiento, mire esto. Romanos 8, 28 al 34. Recuerde, caminar con Dios, andar con Él, estar en su compañía, se traduce en el lenguaje de Dios como un perfecto. ¿Qué significa ser perfecto? Que anda con Dios, que camina con Dios, que está con Dios. ¿Y quién nos cubre con su manto de justicia? ¿Y cómo es la justicia de Cristo? Dice la sierva de Dios, no debemos preocuparnos por lo que Dios y Cristo piensan de nosotros, sino que debe interesarnos lo que Dios piensa de Cristo, quien es nuestro sustituto. ¿Y qué piensa Dios de Cristo? He aquí mi Hijo amado, en el cual tengo contentamiento, a Él oír. ¿Lo ama Dios o no lo ama? ¿Hay alguna mancha en el carácter de Cristo? Gálatas 3:27, cuando usted se bautizó, cuando se entregó a Cristo, cuando usted se abandonó en la vida de Cristo, usted no murió al pecado y lo sepultaron ahí en la cosa esa, en el bautisterio, ¿sí o no? Ahora, ¿cómo lo mira Dios a usted? Gálatas 3:27. Aguanten el romano allí, pero vamos a ver a Gálatas 3:27 primero. Porque siento que estoy peleando con un pensamiento que usted tiene ahora mismo. Vamos a ser sinceros. Gálatas 3:27 dice, porque todos los que habéis sido bautizados en Cristo, ¿qué dice? De Cristo estáis revestidos. Y si tú estás revestido de Cristo, y si Dios te mira a ti, ¿a quién va a ver? A Cristo. Y si camina con Cristo, ¿a quién mira Dios? A Cristo. Ya no vivo yo, mas vive Cristo en mí. Y lo que vivo en la carne, lo vivo en la fe del Hijo de Dios, el cual me amó y se entregó a sí mismo por mí. Primera de Juan 2:1, hijitos míos, estas cosas os escribo para que no pequéis. ¿Y qué añade? Más, si alguno hubiere pecado, abogados tenemos para con el Padre, a Jesucristo el justo. No significa que al andar con Él no voy a tropezar, pero aunque tropiece, Él me levanta. Aunque me caigo, Él me levanta. Aunque falle, Él no me abandona. ¿No es eso lo que dice la palabra de Dios? Así como conociste a Cristo, así anda con Él. Y ahora viene lo lindo, Romanos 8:28-34. Por favor, póngale cuidado a estas palabras. Póngale cuidado a estas palabras, por favor. Versículo 28. Por favor. Dice, y sabemos, hay una serie de trabajo que tengo bien lindo, que aquí en este capítulo 8 hay cuatro partes. Hay una parte que dice sabemos y otra parte dice no sabemos. Y luego entonces hay cuatro divisiones. Ya algún día vamos a estudiar eso, pero aquí vamos a lo que vinimos. Y sabemos, ¿qué cosa? Que a los que aman a Dios, ¿qué dice? Todas las cosas les ayudan a bien. Esto es, ¿a quiénes? A los que conforme a su propósito son llamados. ¿Tú quieres que todas las cosas te resulten para bien? Asegúrate que tú estás viviendo conforme al propósito de Dios. No conforme a lo que te dé la gana. Muchos cristianos, no, que todas las cosas le ayudan a bien. Sí, sí, pero vamos a ver cómo, conforme a cuál propósito tú estás viviendo. Porque a los que antes conoció, también los predestinó para que fuesen hechos, ¿qué dice ahora? Conformes a la imagen de su Hijo. ¿Qué dice ahora? Para que Él sea el primogénito. Y sabemos, hay una serie de trabajo que tengo bien lindo, que aquí en este capítulo 8 hay cuatro partes. Hay una parte que dice sabemos y otra parte dice no sabemos. Y luego entonces hay cuatro divisiones. Ya algún día vamos a estudiar eso, pero aquí vamos a lo que vinimos. Y sabemos, ¿qué cosa? Que a los que aman a Dios, ¿qué dice? Todas las cosas les ayudan a bien.

0: porque te dé la gana. Muchos cristianos, no, que todas las cosas le ayudan a bien. Sí, sí, pero vamos a ver cómo, conforme a cuál propósito tú estás viviendo.
1: Porque a los que antes conoció, también los predestinó para que fuesen hechos. ¿Qué dice ahora? Conformes a la imagen de su Hijo. ¿Qué dice ahora? Para que Él sea el primogénito entre muchos hermanos. Él sea el principal. ¡Qué cosa linda! Dice, y no se avergonzó en llamarnos sus hermanos. ¡Qué cosa linda! ¿Cómo habla Cristo de nosotros delante del Padre? Mi hermanito fulano, mi hermanita fulana. ¡Qué cosa rica! ¿Usted sabe lo que es tener un ser todopoderoso como tu hermano? ¡Ay, Dios! ¿Se entiende o no se entiende? ¿Sí o no? Decía Martín Lutero, aunque estén demonios mil pronto a devorarnos, ¿qué dice? No temeremos. ¿Por qué? Porque Él vendrá para defendernos. ¿Quién te podrá tocar si caminas con Él? Ay, hermanos queridos, ¿entiende lo que quiero decir? ¿Se atreve usted a consagrarse a Dios de todo corazón? ¿A renunciar a todo lo que tenga que renunciar? ¿A romper todo lo que tenga que romper? ¿Sí o no? Ahora, ¿cambiaría usted a Cristo por las cosas que tiene? Vamos a ser sinceros. ¿Cambiaría la compañía de Jesús, la comunión con Jesús, por lo que usted tiene? ¿O dejaría lo que tiene para tener a Cristo? Dice, el reino de los cielos es como un mercader. ¿Se acuerdan de aquella perla de gran precio? Descubrió la perla, fue y vendió todo lo que tenía. Y vino y compró la perla de gran precio. ¿Quién es la perla de gran precio? Gloria a Dios. ¿Se atreve usted a vender todo lo que tiene para comprar la perla de gran precio? Bueno, yo no tengo mucho que vender, así que no se me hace tan difícil. Dice el versículo 30. Y a los que predestinó, ¿qué dice? A estos también llamó. Y a los que llamó, a estos también justificó. Y a los que justificó, ¿qué dice ahora? A estos también glorificó. ¿Qué pues diremos a esto? Si Dios es por nosotros, ¿qué dice? ¿Quién contra nosotros? Y dice ahora, el que no escatimó, el que no regateó, el que no escondió, el que no disimuló, el que no ocultó, el que no separó, el que no se quedó para sí, ni a su propio Hijo, sino que lo entregó por todos nosotros. ¿Cuál es la pregunta que viene ahora? ¿Cómo no nos dará juntamente con Él cuánto dice? Todas las cosas. Si te dio a Jesús, ¿qué pasa contigo, querido? Si te dio lo mejor que tenía, que es Jesús, ¿qué pasa contigo? Mal genio, Él te puede transformar. Defecto de carácter lo puede cambiar. Pecado lo puede romper. Dificultad la puede desaparecer. Pero si te dio a Jesús, ¿qué más? ¿Qué más puede ser importante que Jesús? Mira qué lindo viene ahora. ¿Quién acusará a los escogidos de Dios? ¿Y qué dice? Dios es el que justifica. Segunda, ¿verdad que usted se vive condenando todos los días? Vamos a ser sinceros, vamos a ser bien sinceros. ¿Verdad que día a día estamos maltratando y martillando lo malo que somos, lo malo que hemos hecho, lo bueno que no?
2: Sí, vamos a ser sinceros, ¿sí o no?
1: ¿Sí o no? A usted no le pasa, a mí me pasa. Dejémonos de cuento, uno siempre vive maltratándose. ¿Qué no hice la llamada tal? ¿Qué no hice la cosa? Es el día, todo el mi diario viví. Mi diario viví. Y a veces el Señor me tiene cara a las orejas. Una noche tuve un sueño. Ay, el Señor es tan tierno. Me soñé que estaba en una universidad. Me gusta soñar con los ángeles. Sueño muy frecuente con los ángeles. Me gustan los ángeles. Perdóneme, pero a veces me gusta más mi sueño que la misma realidad, porque en la realidad hay gente que no cree ni lo que uno le dice. Vamos a ser sinceros, a veces usted como que no quiere ni creer esto. Pero me he puesto tan bravo que ya si usted quiere creer, crea, y si no quiere creer, no crea nada. Ese es su problema. Mi problema es que presentarle la verdad, es el asunto, es un problema suyo. Sí, sí, porque a veces uno se angustia de que, ay, que... No, ya eso se me pasó. Y llegamos al salón de clase y nos sentamos. Empiezan a llegar unos tipos altos y buenomosos. Y dice, pero ¿quiénes son esta gente? Todo era lindo, todo. Y yo, ¿qué hace el negro aquí en medio de esta cosa?

y me siento y se sienta todo el mundo. Y llega el maestro, tipo alto y fuerte, pero olvídese, a los ángeles, por más que se quieran vestir, se le nota que son seres diferentes. Y yo decía, esto está raro aquí. Y me saludaban con mucho cariño y muchas cosas. Así que cuando llega el maestro, llega a la clase, saluda, buenos días, y todo el mundo, buenos días. Es así, pone su maletín en un lado y lo veo como que está medio emocionado. Miro alrededor y veo que todo inclina la cabeza. ¿Y qué es lo que pasa aquí? Y de repente el tipo da la espalda como para escribir algo en la pizarra. Y hace así, coge la tiza y la pone en la basecita esa que tienen los pizarrones. ¿Se acuerdan los pizarrones de antes? Ahí, pa. Y da la vuelta, así se me queda mirando. A Jesús le se bajan dos lágrimas. Andrés, te tiene que cuidar. Oiga, qué cosa linda. Y se me acerca y me pasa la mano por la cabeza y me dice, te tiene que cuidar, tiene que descansar, te va a enfermar, Andrés, te va a morir, te va a morir, mi hijo, tiene que descansar. Oye, se empezaron a parar todos los otros alumnos y se me pusieron alrededor y uno me pasaba la mano por la cabeza y el otro por la espalda y ahí se me una lloradera. Y lo único que se me ocurrió decirle fue, ¿y si los otros no hacen lo que tienen que hacer? ¡Alguien tiene que hacerlo! Hay una cosa dentro de mi corazón que no me deja estar tranquilo. ¿Cómo me siento? La gente está indiferente, la gente no quiere predicar, la gente no quiere salir a anunciar la verdad del Señor, la gente está interesada en sus propios negocios, la gente está negociando con sus propias cosas, la gente está diciendo, para quedarse aquí, ¡alguien tiene que hacerlo! ¿Y no es la verdad? ¿Sí o no? Usted está sacando sus planes ahora a ver cuánto se ganó en el año. ¿Pero en qué momento ha pensado cuántas almas trajo a los pies de Jesús? ¿Eso a usted no le importa? ¿Cuánto estudio bíblico dio en el año? ¿A cuánta gente ayudó? ¿Eso no está en sus planes? ¿Sí o no? ¿Y de qué estamos bajo el señorío de Cristo?

0: la razón por la cual la humanidad no puede existir ante Dios sin Cristo es por su estado caído. ¿Cierto o falso? Colosenses 1, 20 al 23. Mire lo que dice, Colosenses 1, 20 al 23. Ay, hermanos queridos, si nos despertáramos. Colosenses 1, 20 al 23. La humanidad sola, sin Cristo, no puede existir ante la presencia de Dios. La humanidad en Cristo, entonces sí puede andar en Él, vestido de Él, lleno de su gracia. ¿Quién te puede condenar si estás caminando con Cristo? Vamos a volver en un momento a terminar Romano 8, No hemos terminado, pero vamos a ver esto. ¿Por qué no pueden estar delante de Dios sin Cristo? Colosenses 1, 20 al 23, dice el 20. Y por medio de Él, ¿qué cosa dice? Reconciliar consigo todas las cosas, así las que están en la tierra como las que están en los cielos, haciendo la paz mediante la sangre de su cruz. Y a vosotros también, que erais en otro tiempo extraños y enemigos en vuestra mente, haciendo malas obras, ahora os ha reconciliado en su cuerpo de carne, por medio de la muerte, para presentaros, ¿de qué manera dice? Santos, ¿y qué más? Y sin mancha, ¿y qué más? E irreprensibles delante de Él, si en verdad permanecéis fundados y firmes en la fe, y sin moveros de la esperanza del Evangelio que habéis oído, el cual se predica en toda la creación que está debajo del cielo, del cual yo, Pablo, fui hecho ministro. Alabado sea el nombre de Dios. Es en Cristo el asunto, es en Cristo la cosa. Romanos capítulo 8, terminemos. Romanos capítulo 8. Veamos estos últimos pasajes que son oro molido. Dice el versículo 33. ¿Quién acusará a los escogidos de Dios? Dios es el que justifica. ¿Quién es el que condenará? Cristo es el que murió. Más aún, el que también resucitó, el que además está a la diestra de Dios, el que también, ¿qué dice? Intercede por nosotros. Toma la decisión esta noche. Entrégate a Jesús sin reservas. Colócalo en el primer lugar de tu vida, primero que todo, y verás cómo las tinieblas se disipan, cómo las nieblas se van, y cómo la luz inunda toda tu vida y todo ser, y verás cómo las cosas caen al suelo, porque no hay demonio ni circunstancia que puedan con Cristo Jesús. Toma la decisión hoy. Caiga quien caiga, pase lo que pase, decídete por Cristo. Primera de Pedro 3:22, ¿recuerdan que leímos? Primera de Pedro 3:22, ¿recuerdan? ¿Cómo dice Primera de Pedro 3:22? Dice el apóstol, Primera de Pedro 3:22, quien habiendo subido al cielo está a la diestra de Dios, ¿y qué dice ahora? Y a Él están sujetos ángeles, autoridades y potestades. Si Dios dice que yo al caminar con Él, Él dice que soy perfecto, yo le creo. Si Dios me dice, mira mi negro, camina conmigo y sé perfecto. Si camina conmigo, yo te declaro perfecto. Yo le creo. ¿Miente Dios? Entonces créale a Dios. No es asunto de psicología, no es asunto de psiquiatría. ¿Se han dado cuenta que los hombres que más íntimamente caminan con Dios son los que menos pecan? Analícelo. Para pecar, ¿qué hay que hacer? Separarse de Jesús. ¿No era lo que hacían los apóstoles? Dejaban que se fuera adelante y se quedaban atrás para hacer su poca vergüenza. Cuando usted se retira de Jesús, cae. Pero cuando usted está aferrado a Jesús, no hay diablo que lo pueda hacer caer. Mire qué cosa linda ahora. Jesús ejerce toda la soberanía del Padre y vence las fuerzas hostiles y la maldad del hombre en sí mismo, para llenar de nuevo a la humanidad, llevar de nuevo a la humanidad a los pies del Padre. Cristo vino, resolvió, y ahora toma a la humanidad y la lleva otra vez para reconciliarla con Dios. Primera de Corintios, capítulo 15, versículo 28. Primera de Corintios 15, 28. Yo le pregunto, hermanos, ¿estas cosas debemos aprenderlas, estudiarlas, sí o no? ¿Nos fortalecen la fe o no nos la fortalecen? En medio de los conflictos, olvídese, nosotros tenemos un Señor que está por encima de todo lo que está pasando. Primera de Corintios 15:28, y la iglesia de Cristo no caerá. Podrá ser zarandeada hasta los cimientos, pero el Señor mantendrá su iglesia firme. Cristo no dejará que su iglesia caiga. Él no te llamó a ti a fijar tus ojos en ningún ser humano. Te llamó a fijar tus ojos en Cristo. Dice el versículo número 28. Primera Corintios 15:28 dice, pero luego que todas las cosas estén sujetas, entonces también el Hijo mismo se sujetará al que le sujetó a Él todas las cosas, para que Dios sea todo en todos. Alabado sea el nombre de Dios. Se lo voy a pintar más sencillamente. Cuando Dios creó todo, todo estaba sujeto a Dios. Cuando el hombre pecó, se retiró de Dios. ¿Cierto o falso? Entonces Cristo fue a donde estaba el hombre y se hizo hombre. Y allá pagó en él toda la deuda del hombre. Y ahora quiere que tú... Ay, querido, oigan qué cosa linda. Oiga, yo le hago una pregunta. ¿Quiere Cristo que todos se salven? Pero no puede obligarlos. Entonces, oiga qué cosa linda. Ni siquiera a los ángeles le ha dado Cristo la autoridad y el poder de salir a reconciliar a los hijos de Dios. Te lo dio a ti y a mí. Somos los embajadores de Cristo. ¿Sí o no? ¿Somos o no somos? ¿Sí o no? Me gusta, sí, suena bien. Escuche qué cosa linda dice aquí. Dice 2 Corintios 5:20. A ver si su Biblia dice esto. Dice, así que somos embajadores en nombre de Cristo, como si Dios rogase por medio de nosotros, os rogamos en nombre de Cristo. ¿Qué cosa? Reconciliaos con Dios. Alabado sea el nombre de Dios. Cuando Cornelio quería saber el Evangelio, ¿a quién le mandaron? A un ángel. ¿Y qué le dijo el ángel? Manda a buscar a Pedro. He tratado con tanta gente que quiere reconciliarse con Cristo. ¿Le gustaría a usted ser uno de los embajadores del Señor? Ya usted lo es. Ahora salga a buscar las personas que se reconcilien con Cristo. Mire qué cosa linda. A través de Cristo y por la obra de Cristo se restablecerá la armonía entre Dios y su creación. ¿Cierto o falso? No solo en este planeta, sino ante todo el universo. ¿Por qué? Las expectativas que Satanás levantó en el cielo llamaron la atención de todo el universo. ¿Sí o no? Imagínense los comentarios en el universo. El querubín protector se levantó contra el Señor y se alzó con una gran cantidad de ángeles y lo convirtió en demonios. Primer evento. Segundo evento. El planeta Tierra, diseñado para hacer una creación distinta y un modelo o un ejemplo para mostrar el carácter de Dios, y la universidad del universo ahora se ha convertido en la guarida de Satanás y de sus ángeles. ¿No llama la atención eso? ¿Sí o no? Y entonces en todos los periódicos del universo apareció esta noticia. ¿Y ahora qué pasará? Y desde el comienzo de esta tierra del pecado de Adán y Eva, todo el universo ha estado contemplando lo que aquí pasa. Nosotros somos los actores más famosos del drama milenario. Cada poca vergüenza que usted hace, cada situación de su vida, lo están contemplando todas las inteligencias celestiales. ¿Qué Charlton Heston y Charlton Heston? ¿Qué Antonio Bandera? Usted es el actor vivo del drama milenario. ¿Se entiende o no se entiende? Es usted, a usted que lo están contemplando. Página 150, Patriarcas y Profetas, y página 11, Deseado toda la gente. Léalo para que usted vea. Allí están sentados ellos contemplando todo el drama de esta tierra. 1 Corintios 4:9, somos espectáculos y estamos siendo exhibidos. Por eso cada vez que predico, cada vez que hablo, yo sé que los ángeles están ahí con sus libretas. Dios ha determinado que la ciencia de la salvación, que el conocimiento de la salvación sea dado a conocer por usted y por mí. Y los ángeles necesitan ver en usted y en mí cómo la gracia de Dios nos transforma de manera tal que en nosotros se refleja el carácter bendito del Señor. Esa es la belleza del misterio de la piedad. Hablamos demasiado y no hacemos nada. Concentrémonos en Jesús, pensemos en Jesús, estudiemos de Jesús, comprendamos a Jesús, prediquemos a Jesús, y la gente verá en nosotros a otra persona, y será Cristo en nosotros la esperanza de gloria. Nuestro hogar será distinto, nuestros hijos serán diferentes, nuestro trabajo será distinto, y nuestra experiencia será enriquecedora, y el que se trate con nosotros sentirá que hay un poder no humano que está detrás de usted. ¿Cierto o falso? La meta del señorío de Cristo al ejercitar la soberanía del Padre es someter nuevamente a Dios un mundo juzgado y reconciliado. Alabado es el nombre de Dios. Dios no ha venido porque ama a sus hijos. Estoy hablando de usted, pero también de los que están allá en la barra, borrachos como unos locos, endrogados y hechos una mojiganga. Él también ama a aquellos. También son sus hijos. Pero el enemigo nos tiene bien distraídos, ¿o no? ¿Se ha dado cuenta que estamos en una guerra sobrenatural? ¿Son sobrenaturales los demonios? Te tengo buenas noticias. ¿Y los ángeles no son sobrenaturales también? ¿Y el espíritu no es sobrenatural? ¿Han oído hablar de los dones espirituales? Son armas sobrenaturales para hacer una obra sobrenatural. ¿Le repartió el Espíritu Santo dones a todos los miembros de la iglesia? Vamos a ser sinceros, ¿verdad que la mayoría de los miembros no saben ni siquiera cuáles dones tienen? Seamos sinceros. ¿Sí o no? Él te dio dones sobrenaturales para hacer una obra sobrenatural. Querido, vamos a consagrarnos a Dios. Dejémonos ya de tanta distracción. Y pidamos al Espíritu que nos ilumine para saber cuáles dones nos ha dado. Todos ustedes tienen dones especiales dados por el Señor. Pídale al Espíritu que se lo revele y colóquese en el espacio donde le corresponde estar a usted. Si cada uno estuviera en el lugar que le corresponde, haciendo la obra que Dios le llamó, esta iglesia sería un poder, mire, que nada lo podría detener. En esta obra el hombre es el punto crucial. ¿Quién es el punto crucial? Mientras el señorío de Jesús es cósmico, su centro es el señorío sobre los hombres. Eso no lo olvide nunca. Todo el universo no está mirando al universo. Todo el universo está mirando al hombre. Ustedes dijeron que si nos pasamos un poquito no hay problema. No hay problema. Todos los ojos del universo están centrados en el hombre. La tierra se ha convertido en el centro de estudios. Tu vida, querido. Primera de Corintios 4:9. Porque tal vez dice, ¿qué le pasa a este hombre? Vamos a leerlo. Primera de Corintios 4:9. Cuando usted va a una obra o una presentación, ¿dónde pone sus ojos? En la pared del edificio. Qué lindas son las paredes de este edificio. O en el piso. Oye, qué piso más bonito. ¿En dónde pone usted sus ojos? Primera de Corintios 4:9. Porque según pienso, Dios nos ha exhibido a nosotros los apóstoles como postreros, como sentenciados a muerte. ¿Y qué dice ahora? Pues hemos llegado a ser, ¿qué dice? Espectáculo. ¿A quién? Al mundo. ¿A quiénes más? A los ángeles. ¿Y a quiénes más? ¿Dónde viven los ángeles? ¿Y dónde viven los hombres? ¿Y cuál es el mundo? Dice en griego, cosmos. Somos espectáculo al cosmos. Todas las criaturas inteligentes nos están mirando. Todos los ángeles nos están mirando. Y todos los seres humanos nos están mirando. Podemos engañar a los seres humanos, pero a los ángeles no. Al universo tampoco. Yo te llamo en el nombre de Jesús. Aclara y declara tu vida con Dios. Arregla tu vida con Dios hoy. Romanos capítulo 14, versículo 9. Perdonen, hermanos, pero verdad que linda la Biblia. ¿Es sabrosa o no es sabrosa? ¿Sí o no? Romanos 14:9. Dice el versículo 9. Porque Cristo para esto murió y resucitó. ¿Y qué dice ahora? Y volvió a vivir. ¿Para qué? Para ser Señor, así de los muertos como de los que viven. Alabado sea el nombre de Dios. Cuando Cristo murió, ¿qué pasó con la tumba de muchos santos? Se abrieron y empezaron a proclamar a Cristo. Y cuando se fue al cielo, se lo llevó como qué cosa, como primicias. ¿Y dónde están esos? Allá arriba. ¿Y dónde está Elías? Allá arriba. ¿Y dónde está Enoc? Allá arriba. ¿Dónde está Moisés? Allá arriba. ¿Dónde estará usted muy pronto? Allá arriba. Déjese de estar rumiando tanto que soy malo, que soy pecador. Fije sus ojos en Cristo. Que caí, que fije sus ojos en Cristo. Me molesta cuando un cristiano lo primero que me dice es que soy malo, que soy pecador, que tengo... ¿Y quién no lo sabe? También yo. Vamos a hablar de Cristo, vamos a hablar del poder de Dios, vamos a hablar de lo que el Señor quiere hacer. Y vamos a someter toda nuestra vida a Él y Él transformará nuestro ser. ¿Sí o no? Pablo dice que Cristo es el único que fue crucificado y resucitado. Romanos capítulo 5, versículo 6, versículo 8. Romanos capítulo 5, versículo 6, porque Cristo, cuando aún éramos débiles, a su tiempo murió por los impíos. Versículo 8, mas Dios muestra su amor para con nosotros, en que siendo aún, ¿qué cosa? Pecadores, ¿qué hizo Cristo? Cristo murió por nosotros. Capítulo 6, versículo 4, porque somos sepultados juntamente con Él para muerte por el bautismo, a fin de que como Cristo resucitó de los muertos por la gloria del Padre, así también nosotros andemos, ¿en qué? En vida nueva. Capítulo 14, versículo 9. La Biblia es maravillosa. Porque Cristo para esto murió y resucitó y volvió a vivir, para ser Señor así de los muertos como de los que viven. Primera de Corintios capítulo 1, versículo 23. Dice, pero nosotros predicamos a Cristo crucificado, para los judíos ciertamente tropezadero, y para los gentiles, ¿qué cosa? Locura. Capítulo 5, versículo 7. Limpiaos, pues, de la vieja levadura, para que seáis nueva masa, sin levadura como sois, porque nuestra Pascua, que es Cristo, ya fue sacrificada por nosotros. Capítulo 8, versículo 11. Y por el conocimiento tuyo se perderá, hermano débil, por quien Cristo murió. Capítulo 15, versículo 3. Porque primeramente os he enseñado, estoy en Primera de Corintios, capítulo 15, versículo 3. Porque primeramente os he enseñado lo que asimismo recibí, que Cristo murió por nuestros pecados conforme a las Escrituras. Versículo 12. Pero si se predica de Cristo que resucitó de los muertos, ¿cómo dicen algunos entre vosotros que no hay resurrección de muertos? Y yo pregunto, ¿es Cristo nuestro Señor, sí o no? ¿Sí o no? Y yo pregunto otra vez, querido o querida, ¿quisieras hoy, delante del tribunal celestial, delante de los seres de otros mundos que no cayeron, delante de los ángeles y delante de esta multitud de testigos, quisiera hoy ponerte en pie conmigo y declarar que desde hoy para siempre renueva tu pacto de señorío en Cristo Jesús, que otra vez reconoces a Jesús como tu Señor, tu dueño, tu amo, reconoces que todas tus cosas serán sometidas a Jesús para que Él haga en tu vida conforme a su propósito? ¿Entregas la llave de tu vida en las manos de Jesús para que abra todas las habitaciones de tu ser y eche fuera todo lo que ofenda su presencia? ¿Te atreves a ponerte en pie conmigo para decir a Cristo, Señor, toda mi vida y mi ser la deposito a tus pies, haz tu voluntad en mi vida? ¿Te atreves a hacer eso? Quiero terminar, y miren, el tiempo nos dio, nos quedan 2 minutos todavía. Quiero hacer 3 preguntas. Primera pregunta. Queridos, ¿podemos creer en la palabra de Dios? No hay otro lugar. Segunda pregunta. ¿Podemos confiar en la palabra de Dios, lo que dice Dios? ¿Sí o no? Nos dijo esta noche la palabra de Dios que si estamos en Cristo, el Señor resuelve nuestras cosas, nuestras dificultades. Y mi tercera pregunta: ¿se atreve usted esta noche a cambiarlo todo para ganar a Cristo? ¿Cuándo se atreven a hacer esa decisión? Cueste lo que cueste, pase lo que pase. A ver si puedo encontrar esta cita que vino a mi mente en este momento. Y a ver si estas palabras les resultan familiares. El apóstol Pablo, aquí está. Oiga lo que dijo Pablo. Dice: pero cuantas cosas eran para mi ganancia, las he estimado como pérdida por amor de Cristo. Y ciertamente, estoy leyendo Filipenses capítulo 3, versículo 7 en adelante. Y ciertamente, aún estimo todas las cosas como pérdida por la excelencia del conocimiento de Cristo Jesús, mi Señor, por amor del cual lo he perdido todo y lo tengo por basura para ganar a Cristo. ¿Se atreve a hacer esa decisión usted hoy? Vendrán días difíciles, pero estamos en Cristo. Podrán venir problemas, pero Él es todopoderoso. Y ser hallado en Él, no teniendo mi propia justicia, que es por la ley, sino la que es por la fe de Cristo, la justicia que es de Dios por la fe, a fin de conocerle y el poder de su resurrección y la participación de sus padecimientos, llegando a ser semejante a Él en su muerte, si en alguna manera llegase a la resurrección de entre los muertos. No que lo haya alcanzado ya, ni que ya sea perfecto, sino que prosigo por ver si logro hacer aquello para lo cual fui también asido por Cristo. Hermanos, yo mismo no pretendo haberlo ya alcanzado, pero una cosa hago, olvidando ciertamente lo que queda atrás y extendiéndome a lo que está delante, prosigo a la meta, al premio del supremo llamamiento de Dios en Cristo Jesús. Así que todos los que somos, ¿qué dice ahora? Todos los que somos perfectos, esto mismo sintamos. Y si otra cosa sentís, esto también os lo revelará Dios. Pero en aquello a que hemos llegado, sigamos una misma regla, sintamos una misma cosa. Alabado sea el nombre de Dios. Querido Padre Celestial, muchas gracias por el regalo de esta noche. Muchas gracias por la oportunidad de reunirnos para estudiar su palabra. Muchas gracias por darnos a Cristo. Muchas gracias porque todo ha estado sujeto en Cristo. Y muchas gracias porque nosotros también nos sometemos a Él. Cumpla su voluntad en nuestra vida, Señor. Libérenos y libértenos de aquellos que le ofenden. Denos un corazón sincero, un corazón limpio y puro, una vida transparente, una vida conectada con la suya, una vida para la gloria de su nombre. Bendiga grandemente esta iglesia, Señor. Bendiga a su pastor y su familia, a cada líder, cada miembro, cada familia, cada amigo y amiga. Que todos estén sometidos al Señorío de Cristo. Que todos reflejen su belleza, su carácter. Que todos sean vestidos con su justicia. Gracias por escucharnos, Señor. En sus santas manos nos entregamos, en el nombre santo de Jesús. Amén, Señor.
1: Leo en el libro de Proverbios, capítulo 15, versículo 1, un mensaje claro y práctico, y dice: la respuesta amable calma el enojo, la respuesta violenta lo excita más. ¿Recuerdas la fábula del viento y el sol? El viento quería demostrarle al sol que él, con su tremenda fuerza, le arrancaría a un hombre el abrigo que llevaba puesto. Pero a pesar de sus violentos esfuerzos, lo único que consiguió el viento fue que la ropa del caminante se le pegara aún más a su cuerpo. Demostró tener fuerza, pero no pudo lograr que el hombre se quitara el abrigo. Entonces le tocó el turno al sol. Desde la mañana el sol comenzó a entibiar la tierra. Sus cálidos rayos lentamente hicieron entrar en calor al caminante, hasta que por fin, este se quitó su abrigo con total naturalidad. lo que no había logrado la violencia del viento, lo consiguió la suavidad del sol. ¿Adviertes la moraleja de esta fábula? ¿Cuánto más conseguimos en las relaciones humanas con suavidad que con violencia? Mientras el espíritu agresivo tiende a despertar en los demás una reacción idéntica, la manera delicada de actuar asegura una feliz convivencia y hasta desarma a la furia del agresor. Así lo afirma el sabio Salomón cuando escribe: la respuesta amable calma el enojo, la respuesta violenta lo excita más. Oh, cuánto necesitamos reavivar la virtud de la suavidad y la delicadeza en nuestro trato con los demás. Y hablando acerca de la delicadeza, Juana Revert dice: sin esta cualidad, el hombre más inteligente no merece llamarse caballero y la mujer más perfecta no alcanza a ser una dama. La delicadeza no se explica, hay que asimilarla. ¿No crees que la grosería y la prepotencia mancillan el carácter y ahuyentan a los demás? En cambio, la fuerza de voluntad siempre supera en resultados a los atropellos del irrespetuoso. Un pedido amable vale más que una orden fría, ¿verdad? El trato cortés y gentil produce mejores dividendos que el dinero manejado con egoísmo. Una palabra de gratitud sincera es más preciosa que la lisonja. Y un gesto de comprensión hacia el débil puede mucho más que cualquier acusación. Proceder de este modo equivale a obrar con la tibieza del sol, antes que con la furia del viento, que nada consigue. Bueno, el viento y el sol. ¿A cuál de los dos te pareces en tu vida de relación, dentro y fuera de tu hogar? Dios te bendiga y recuerda, en este viaje, este GPS nos indica dónde ir, y hay un tremendo guía que es Jesús, y cuando los tenemos, habremos descubierto una mejor manera de vivir.

0: Gracias por estar con nosotros aquí en Enfoque a la Familia. Le acompaña Johanny Hernández y vamos a escuchar la segunda parte del tema, ¿cómo inspirar esperanza en los que amo? Nuestra compañera Stephanie Campos conversa con Sixto Porras. La esperanza no ignora las dificultades y problemas. Es más bien la que nos dirige a buscar soluciones. Las personas con esperanza tienden a ver los obstáculos como pruebas a superar y se sienten en la capacidad de hacerlo. Conozcamos más sobre cómo cultivar la esperanza en nuestros corazones en esta audición de Enfoque a la Familia.
1: Nuevamente nos encontramos acá en su programa de Enfoque a la Familia para seguir conversando de algo tan necesario en nuestros corazones. Cómo inspirar esperanza en los que amo, también cómo hacerlo desde la forma personal. Y lo estamos conversando con nuestro director para Iberoamérica, Sixto Porras. Bienvenido.
2: Qué bueno que podemos hablar, Stephanie, de este tema, porque quien tiene esperanza tiene ilusión ante la vida.
1: La vida es un regalo de Dios completamente y cada uno de nosotros tiene la oportunidad de escribir una nueva historia en una página nueva. Quizás en el pasado hubieron segmentos, hubieron procesos de dolor, pero es importante recalcar que nosotros tenemos la oportunidad en nuestras manos de romper con esas historias de dolor e iniciar nuevos caminos con la esperanza puesta en Dios.
2: Todos tenemos el derecho de recuperar la esperanza perdida. Y la esperanza perdida tenemos que encontrarla, uno, encontrándonos con nosotros mismos y con Dios. Debemos recuperarla para volver a brillar, porque los nuestros nos necesitan. Algunas cosas que matan la esperanza. Aún recuerdo la madre que vino con dos de sus hijos. Ella había perdido a su hijo menor en un accidente. Y tenía 5 años de vivir en una depresión profunda. No quería salir, había llenado su habitación de fotografías de su hijo que murió. Sus hijos le decían, mamá, te necesitamos. Luego de escucharla, de dialogar, me di cuenta que ella sentía un gran conflicto interno, porque al haber perdido a su hijo, sintió que no quería renunciar al amor que le tenía al hijo. Su temor era dejarlo ir, no quería dejarlo ir. Al no dejarlo ir, ella se aferraba a retener algo que ya no era, pero estaba perdiendo la capacidad de amar a sus hijos. Fue un tiempo hermosísimo. Le conté que cuando un ser querido parte, el amor crece, porque los recuerdos lo mantienen vivo dentro de nosotros, y que ella no tenía que renunciar al amor que le tenía a su hijo que partió. Fue un momento especial. Comenzó a reír, le guía a contarme los buenos momentos que pasaron juntos, y de repente, sin que ella se diera cuenta, la comencé a animar a hablar de sus hijos, los que habían quedado. Fue una reunión que comenzó triste y terminó llena de ilusión y de esperanza. Ella recuperó la esperanza porque se permitió comprender cómo lograrlo. Número uno, no tenía que renunciar al amor que le tenía al hijo que partió. Y número dos, tenía que reenfocar su vida para volver a estar en el presente. En cuanto al tiempo que tengo, pasado, presente o futuro, lo único que tengo es el presente. Yo tengo que vivir mi presente, tengo que amar mi presente, tengo que apreciar mi presente. El futuro no ha llegado. Yo no puedo vivir angustiado por el futuro, porque el futuro, el mañana, está en las manos de Dios. El presente es lo único que existe. Y hoy tengo que vivir el mañana con ilusión y con esperanza. Hay cosas que nadie puede hacer por nosotros en medio de la adversidad. Es nuestra responsabilidad levantarnos. Por eso, deje de culpar a los demás, deje de culpar las circunstancias y levántese. Dese la oportunidad de decir, lo voy a lograr. Muchas veces pienso que las personas que les falta esperanza, es exceso de chineo, exceso de mimarse a ellos mismos y se quedan esperando que los demás hagan algo. Esto es importante comprenderlo. Llega el momento en la vida donde uno es el que tiene que levantarse, donde los demás se han ido no porque quieren, sino porque la vida hay momentos que nos deja solos para que nosotros nos levantemos por nosotros mismos. En segundo lugar, en lugar de pensar en el sufrimiento que estamos atravesando, pensemos en las cosas constructivas que encontraremos a la salida de esta situación. El dolor que experimentamos no tiene que convertirse en el centro de nuestros pensamientos. Tenemos que encontrar el pensamiento correcto para salir. Tenemos que superar el sufrimiento. Tenemos que tener ilusión por el mañana, anunciar un día nuevo. El dolor que se experimenta en los momentos difíciles forma el carácter, desarrolla creatividad, pero no puede atraparnos. En tercer lugar, no podemos gastar el tiempo hablando a todos del dolor que vivimos. Uh-huh. Escúchese, si usted a todo el mundo le está contando el dolor que vive y vuelve hacia lo mismo y vuelve hacia lo mismo, usted no saldrá. Usted tiene el derecho de hablarlo con un consejero profesional. Cuando sacó su dolor, lloró su dolor, experimentó lo que tenía que experimentar, dijo lo que tenía que decir, ahora sí, sacúdase y levántese, adquiera buen ánimo y diga, es momento de caminar, de volver a tocar puertas, de creer que Dios tiene algo bueno para mí. Por eso es indispensable que nosotros no gastemos el tiempo solamente en quejarnos y en hablar lo que hemos vivido. Por otro lado, no podemos negar el dolor que vivimos, pero no podemos dejarlo que nos domine. Hay tiempo de llorar, tiempo también de levantarnos, tiempo de pensar en cosas nuevas, tiempo para actuar. Hay tiempo para dejar que la esperanza surja dentro de nosotros y la esperanza va a traer una vez más serenidad, perseverancia y va a renovar nuestras fuerzas. También la vida nos ha demostrado que siempre detrás de la noche oscura sale el sol radiante. Y que aunque haya nubes, ahí está el sol, presto para alumbrarnos y calentarnos en el momento indicado. Todos sabemos que luego de la tormenta viene la calma. Por eso muchas veces, y lo he vivido para mí mismo, cuando no tengo ánimo, cuando no tengo fuerzas, me digo a mí mismo, lo que tengo que hacer es caminar en obediencia, caminar con sentido lógico, hacer lo que me corresponde hacer aunque no sienta. Y de repente el sol aparece, brilla la esperanza en el corazón. Por eso no podemos quedarnos rendidos. Los seres humanos solemos ver lo malo en lugar de lo bueno. Ha llegado el momento de llenarnos de alegría, cambiando la mirada y volviendo a ver con esperanza lo que tenemos en la mano. La esperanza se fundamenta en una confianza plena en Dios. En lugar de dejarse atrapar por pensamientos que producen dolor, comience a liberar su mente y a levantar los ojos al cielo y a creer que pronto llegaremos a la cima. 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Continuemos con el programa.
1: Precisamente cuando hablamos de alimentar la esperanza, y lo comentábamos anteriormente, por medio de metas, por medio de planes y la confianza. Y acaba de tocar usted un punto bien importante como lo es la renovación de la mente, porque muchas veces si pasamos pensando cosas negativas y no hay una renovación de nuestra mente, no vamos a poder experimentar esperanza, porque vamos a seguir atrapados por esos pensamientos que dicen no se puede, uh-huh. ya no hay cosas positivas. Entonces nos quedamos como encerrados.
2: Uno tiene que sacudirse y levantarse. Levantarse emocionalmente y mentalmente. Cada vez que nos asalten esos pensamientos que nos mantienen atrapados en el dolor y nos hacen vivir una vez más la experiencia que nos hizo caer en esta desesperación, sustitúyalo. Sustitúyalo por una palabra de alabanza a Dios, por una palabra de gratitud. Comience a reconocer las cosas buenas que usted tiene. Comience a dar gracias a Dios por los privilegios que tiene, por la fuerza que tiene, porque ve, porque escucha, porque camina, porque habla, porque tiene inteligencia, por el techo donde duerme. Comience a hacer la lista, por lo cual dar gracias. Entonces comenzará a vivir intensamente la vida. Esto no es fácil, porque es una lucha interna, pero nosotros podemos lograrlo cuando lo hacemos con determinación. Al principio no sentirá, no quiere hacerlo, pero cuando usted actúa en función de la obediencia, ejercita la voluntad, uno de repente comienza a dominar sus sentimientos y los sentimientos comienzan a ordenarse conforme al nuevo esquema de pensamiento. Hay un salmo hermosísimo donde David dice, alma mía, alaba a Dios. Muchas personas pueden leerlo casi como canción, pero no era canción, era clamor. Era una orden a sus emociones. Él estaba tomando una determinación. Basta ya. Llegó el momento de levantarnos. Cuando somos decididos y somos perseverantes, alcanzamos la esperanza.
1: Y precisamente para concluir este programa, este día de programa, es necesario que hagamos también un alto y reflexionemos cómo está nuestra relación con Dios, porque como lo comentaba usted anteriormente, la esperanza no surge por lo que yo pueda tener o los logros que yo humanamente he alcanzado, no depende de las posesiones o del dinero que tenga, es algo intangible que solamente Dios me puede dar.
2: Ahora que usted menciona esto, sabe que he visto personas con muchas posesiones materiales y sin esperanza, sin brillo, sin ilusión. Nada les ilusiona, nada les hace tener ese espíritu lleno de gratitud. Y he visto personas con pocos recursos, llenos de una ilusión impresionante. Por eso que has dicho, Stephanie, tiene una gran sabiduría. La esperanza no lo determina la casa donde vivo, ni el auto que luzco. La esperanza la determina la posición de mi corazón. ¿Sobre qué roca estoy fundamentando la ilusión por la vida? Y esto lo determina el que ponga a Dios como mi roca, como mi esperanza. Yo no puedo confiar en mis habilidades per se. Yo tengo que confiar plenamente en el Dios que conoce todo, que conoce el pasado, el presente y el futuro, que creó todas las cosas, el que me ha dicho que voy a estar bien. Es Él el que me mueve a la acción y entonces comienza a surgir esperanza dentro de mí. Debo acercarme a Dios para creer que le hay y debo de acercarme a Dios para ponerlo como la roca sobre la cual voy a edificar esto que se llama mi vida. Nadie puede tener ilusión por el mañana si no tiene esperanza. Nadie puede tener satisfacción por el presente si no tiene esperanza. Y nadie puede superar un pasado de dolor si no tiene esperanza. Por eso es necesario que hagamos pausas en el camino, aprendamos a detenernos para renovar la confianza en Dios, para elevar nuestra esperanza y recuperar el brillo de nuestros ojos.
1: Así es. Bueno, mañana también queremos conversar de algo muy importante y es cómo inspirar a otros en esa confianza y en esa esperanza para con Dios, porque primero se cultiva a nivel personal, pero luego qué hermoso poder compartirlo. Así que seguimos conversando mañana.
2: Seguro, será un privilegio y creo que los demás se inspiran cuando yo tengo esperanza.
0: No se pierda mañana la tercera parte de nuestro tema. 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

0: ¿Alguna vez te preguntaste por qué algunas personas tienen éxito y otras no? Malcolm Gladwell, un psicólogo canadiense, escribió un libro con el título Fuera de serie, donde trata de responder esta pregunta difícil. Soy Santiago Paván y esto es Una luz en el camino. El psicólogo Gladwell dice que aunque el éxito es la suma del talento y la preparación es mucho más importante. Él comprobó su tesis usando ejemplos que iban desde músicos hasta programadores de computadoras. Déjame resumirte lo que él dice acerca de los músicos. En un estudio, clasificó a unos violinistas en tres grupos: las estrellas, los buenos y los mediocres. Los integrantes de los tres grupos empezaron a tocar el violín aproximadamente a los 5 años y durante sus primeros años practicaron la misma cantidad de horas, 2 o 3 por semana aproximadamente. Pero entonces, ¿qué fue lo que marcó la diferencia entre los tres grupos? ¿Por qué algunos fueron estrellas, otros buenos y otros mediocres? Según el estudio, la clave estuvo en la cantidad de horas que dedicaron a practicar a lo largo del tiempo. Los que llegaron a ser estrellas practicaron más de 10.000 horas, los buenos 8.000 horas y el resto 4.000. Por lo tanto, lo que distingue a un intérprete virtuoso de otro mediocre es el esfuerzo que cada uno dedica a practicar. Y eso no es todo. Se vio que los que llegan a la cumbre no es porque trabajen un poco o bastante más que todos los demás. Trabajan muchísimo más. Me pareció muy interesante porque todavía podemos pensar que los que llegan a destacarse lo hacen por tener un talento innato. Y la realidad demuestra que para llegar a lograr cosas grandes hay que trabajar más y mucho más si es necesario. Hay una historia bíblica que relata el consejo que David le dio a su hijo Salomón cuando Dios le encargó la responsabilidad de construir el templo de Jerusalén. En el primer libro de Crónicas 28:20 está escrito lo que David le dijo: «Anímate y esfuérzate, y pon manos a la obra. No temas ni desmayes, porque Dios estará contigo». Si querés aprovechar tus dones y llegar al éxito en cualquier área, tenés que seguir la receta de David. Primero, que tus planes sean los planes de Dios. Después, hay que trabajar en eso 10, 20 o 30 mil horas. Y si por alguna razón tenés ganas de abandonar, no te olvides que así como estuvo con Salomón, Dios también va a estar con vos. 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

0: Poco pensamos en la crisis de la mediana edad hasta que llegan los 40 o los 50. De un momento a otro, en un abrir y cerrar de ojos, ya no somos los muchachos, somos unos señores. Las preguntas existenciales son válidas. ¿He alcanzado mis metas? ¿He recorrido el camino habiendo cuidado lo importante? Cuando vivimos esta etapa con culpa por lo que no hemos logrado o preocupación por lo que pensamos que estamos perdiendo, nos sentiremos frustrados y vamos a desear detener el tiempo. Por esto, el primer paso es dejar atrás lo que pasó y concentrarnos en el presente. Cuando los años grandes llegan, no hay vuelta atrás y no hay tiempo que perder. Debemos perdonar, enmendar nuestros errores y vivir esta etapa con plenitud e intensidad. Le habla Sixto Porras de Enfoque a la Familia.
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Bienvenido, bienvenida una vez más a un programa más de Una Mejor Manera de Vivir. Leo de la Palabra de Dios. Aunque el pecador haga mal 100 veces y prolongue sus días, con todo yo también sé que les irá bien a los que a Dios temen. Hay gente que cree que puede violar las leyes de Dios y de los hombres sin sufrir jamás las consecuencias. Y lo más extraño de todo es que en algún caso esto es lo que sucede justamente, por un tiempo por lo menos. Esa aparente impunidad es una de las tretas satánicas más eficaces en su plan de entrampar a sus víctimas. Mucha gente inteligente ha caído en esa trampa. Algunos inviernos atrás, un turista que se encontraba a cierta distancia de las cataratas de Niágara observó un águila parada sobre un trozo de hielo en el que se encontraba el cadáver de una oveja. Y mientras el ave se daba un festín con esa carne congelada, el trozo de hielo se fue acercando más y más al precipicio, y de vez en cuando el águila lanzaba una mirada hacia las cataratas, pero seguía comiendo. Parecía decir, sé que me estoy acercando al peligro, pero también sé lo que estoy haciendo. Pero lo extraño es que lo que aparentemente el águila no alcanzó a captar era que mientras se daba un festín, sus patas comenzaban a pegar al cadáver de la oveja. Y cuando a último momento trató de huir, no pudo. Todos sus desesperados esfuerzos fueron inútiles y junto con el cadáver se hundió en las rugientes cataratas. Amigos, el pecado que no recibe inmediato castigo inspira una extraña audacia en el pecador. Es que lo anima a satisfacer más y más sus apetencias pecaminosas. Y cuando el rey Salomón escribió los Proverbios, el libro de los Proverbios escribió al comienzo de su reinado, dijo lo siguiente, dice, prenderán al impío sus propias iniquidades y retenido será por las cuerdas de su pecado. Y después de presentar un consejo tan sabio, podríamos pensar que Salomón tendría que ser la última persona en caer en las trampas del pecado. Pero ¿qué pasó? A pesar de toda su famosa sabiduría, el más sabio de los reyes cayó víctima de la idea de que podía pecar sin que el mal lo atrapara. Y Salomón nos cuenta cómo ocurrió. Nos dice que a pesar de haber caído en pecado, conservé conmigo mi sabiduría. Es decir, él creyó que eso era lo que estaba ocurriendo. Pero con el tiempo pagó el precio. Y al fin de su vida, afligido en su espíritu, y la escritura teniendo la mente y el cuerpo debilitado, se apartó cansado y sediento a la cisterna rota de la tierra para ver nuevamente en la fuente de la vida. Salomón fue afortunado, se salvó a tiempo, pero estuvo al borde. Pero muchos de los que siguen su ejemplo perderán la vida eterna. Sí, Salomón será salvo, pero a pesar de ello sufrirá una pérdida eterna. Mantenerse alejado del mal y en armonía con la voluntad revelada de Dios es por lejos una mejor manera de vivir.

0: tenemos que, juntamente con las reglas, establecer cuáles van a ser las consecuencias al romperlas. E igual, en un país, cuando alguien rompe una ley, si es una ley menor, tal vez les caerá una multa, si es una ley mayor, tal vez tendrán que ir a la cárcel. Pero en el mundo hay consecuencias por romper leyes o romper reglas. Y es bueno que desde niños nuestros hijos aprendan, al romper una regla siempre hay una consecuencia.
1: Le habla Sixto Porras de Enfoque a la Familia, en donde ayudamos a las familias a mejorar a través de capacitación y educación en línea. El comentario que usted acaba de escuchar es del programa anterior. Si usted no tuvo la oportunidad de escucharlo, descargue la aplicación móvil de Enfoque a la Familia en su celular y encontrará toda la biblioteca de recursos que hemos grabado y producido para usted. El extracto que usted acaba de escuchar es de nuestra invitada, quien se encuentra desde Perú. Su nombre es Carla Hornung. Ella y su esposo Sergio son pastores de una de las iglesias más influyentes en Perú. Es autora del libro Secretos de la Bendición Multigeneracional y está fundamentado en la historia y el legado espiritual que ella ha recibido. Ella es la generación número 12 de cristianos y siempre me gusta utilizarla como ejemplo en las conferencias que comparto sobre crianza de hijos, porque su historia es impactante. Sus hijos son la generación número 13 de cristianos. Hemos tenido el privilegio de estar conversando con ella en los últimos dos programas y espero que usted disfrute esta última parte de la entrevista. Una de las claves de la buena crianza que enseñamos en Enfoque a la Familia es la de bendecir. Carla, muéstranos algunas de las prácticas que tienes para bendecir a tus hijos. ¿Escribes cosas? ¿Solo son bendiciones en la noche cuando las haces? ¿O tienes alguna ceremonia especial conforme ellos van creciendo?
0: No tengo ceremonia. Ahora, uno de mis hijos estuvo luchando un poco con sus notas en el colegio, así que últimamente mi bendición sobre ese niño es justamente que su cerebro funciona y entiende todo lo que está aprendiendo en el colegio, que no hay confusión, porque a veces los niños logran, escuchan de alguien, ay, tú eres tonto, tú eres torpe, y luego logran pensar, sí, soy torpe, soy tonto, no puedo aprender. Si otro hijo mío está enfermo, claro, voy a declarar salud. Así que dependiendo de lo que están pasando, agarro una de las promesas de la palabra. La palabra tiene más de 8,000 promesas. Tiene una para cada problema que podremos estar atravesando. Así que no es la misma bendición siempre. Es algo como que adecuado al momento que ellos están pasando.
1: Y es fundamental que sea personal. ¿Recuerdas, Carla, algún momento que hizo que la oración de tus padres fuera muy significativa en tu vida? ¿Ese momento donde te bendijeron de forma particular y que marcó tu vida?
0: Recuerdo una vez, claro, yo habré tenido 11, 12 años. Mi papá me bendijo, luego me dejó en el colegio porque mi papá nos llevaba. Y ese día, claro, bueno, como muchos niños, he enfrentado una serie de personas que te llaman nombres, te bulean, pero al tener esa palabra de mi padre en mi corazón era como un sello que hacía rebotar las demás palabras. Y yo recuerdo haber vivido eso y por eso soy muy intencional en también sellar el corazón de mis hijos. También recuerdo una vez, también pasando la adolescencia, en que tuve una discusión con mi papá, no logramos entendernos. Así que cerré mi puerta y me fui a dormir. Pero recuerdo claramente que el enemigo me estaba sembrando la mentira. Tu papá no te ama. Tus papás realmente no quieren lo mejor para ti. No les importa. Y esa voz lo escuchaba. Me fui a dormir creyendo, ¿no?, la voz del enemigo. Pero al abrir mi puerta al día siguiente, encuentro a mi papá tendido en el piso. Al día siguiente, o sea, él había quedado delante de mi puerta orando por mí toda la noche. Y eso a mí me chocó profundamente porque como yo había creído la mentira del enemigo, que mi papá no me ama, al verlo, ¿no?, tendido en el piso delante de mi puerta orando por mí toda la noche, dije, no, eso es una mentira del enemigo. Mi papá sí me ama, sí soy importante para él. Y aunque no le dije a mi papá nada en ese momento, no, simplemente crucé la puerta, lo esquivé, fui a la universidad, pero quebrantó algo en mí. Y yo creo que también he sido pastora de jóvenes. Y he escuchado esa voz una y otra vez con los adolescentes. Todos piensan, muchos piensan, mis papás realmente no me aman. No soy importante para ellos. Más importante es su trabajo o lo que fuera. Así que es importante que como padres, primeramente les decimos, te amamos, aun cuando los chicos son grandes. Pero también que tomemos un tiempo de realmente interceder por ellos, de bendecirlos. Y esas cosas van quebrantando la mentira del diablo de que realmente no los amamos a nuestros hijos.
1: Esto que dices es fundamental, es hermoso. Hay momentos que marcan la vida de nuestros hijos. Ver a tu padre tendido, pasó toda la noche orando por ti, esto es crucial. Y es importante que nuestros hijos nos vean, nos oigan. Y si hay una distancia entre nuestros hijos y nosotros, hay que acortarla con una actitud humilde de pedir perdón. 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Continuemos con la entrevista. Otra de las maneras en que se puede crear una bendición multigeneracional es a través de una identidad familiar fuerte, y esto es lo que veo cuando nos cuentas en tu libro la historia. En tu caso, tienes un registro desde el año 1555, ¿es así? Cuéntanos un poco de la historia que recuerdas para establecer esta identidad familiar fuerte.
0: Desde que tengo uso de razón, recuerdo que mis padres invitaban a mis abuelos y bisabuelos, siempre que venían a la casa, los invitaban a contar historias familiares. Así que el abuelo o bisabuelo contaba de su niñez, de cómo era su papá, sus padres con él o con ella. Y al escuchar aquellas historias vulnerables, a veces graciosas, íbamos identificando cada vez más con nuestros propios familiares. Yo sé y logré conocer, ¿no?, el testimonio de cada ancestro mío, de los que están vivos y los que están más allá. Ellos dejaron escritos, hay muchos de ellos, sus diarios. Entonces, al poder leer de su propia voz, su propia vida, sus luchas, logré identificarme con las personas en la casa. Ahora también las casas de mis papás y abuelos parecen museos, ¿no? Con las Biblias y las tantas fotos antiguas en blanco y negro. Y yo también ya tengo, estoy creciendo mi pequeño museo de Biblias antiguas con los lentes, ¿no? De un tatarabuelo que tengo bajo vidrio y que mis hijos, y les voy enseñando, mire, esto es de tu tatarabuelo tal. Él vino de Alemania con una palabra en su corazón que iba a sembrar, y les voy contando. Porque sé que mientras más historias vulnerables y reales conocen de su familia, más se van a identificar con la casa. Y eso es importante porque muchos psicólogos dicen hoy en día que esta nueva generación tiene una crisis de identidad, no saben quiénes son. Pero yo creo que en parte eso es porque los papás no les hemos dicho quiénes son. Como padres tenemos que impartir identidad con ellos. A mí me ayudó mucho tener una identidad familiar. Encontré en la Biblia un pasaje que ahí comparto en Jeremías, de una familia que por generaciones se habían servido a Dios y Dios les dio la promesa que por generaciones futuras siempre uno de ellos iba a servir a Dios. Pero su forma de impartir su fe no fue prohibir a sus hijos hacer ciertas cosas o forzarlos de hacer otras cosas. Era siempre nosotros somos, en ese caso de la Biblia, recabitas, y los recabitas no hacemos esto, sí hacemos lo otro. Así que en vez de una prohibición al joven que tal vez podría provocar una rebeldía, no es una prohibición, es una invitación a formar parte del club exclusivo de la familia. Primeramente, para que desean ser parte, tienen que conocer. Así que tenemos que comenzar con aquellas historias familiares. Tienen que decir, wow, qué bella familia a la cual yo pertenezco, que tienen estas historias tan antiguas. Tal vez así no son antiguas, pero hay que encontrar las buenas. Recuerda cuáles fueron los puntos más fuertes o importantes de sus padres y abuelos para contárselo a los niños. Luego al niño, invitarlo a que siempre sea parte y sellar esa identidad. He escuchado muchas bromas, yo visitando casas, ciertamente tal vez ustedes también habrán escuchado cuando un niño tal vez se parece un poco diferente a los demás. Los propios padres o tíos o hermanos se burlan de aquel niño, diciendo, ah, seguramente es hijo del lechero o ella es la oveja negra. Y en palabras ya están rechazando a aquel familiar. Pero eso crea un daño muy, muy fuerte porque están diciendo, tú no eres como nosotros, tu identidad no es parte de nosotros. Y ese rechazo hace que ellos luego tendrán que salir de la calle a buscar qué grupo social sí los acepta. Porque los adolescentes tienen una necesidad muy fuerte de ser aceptados en un grupo social. Y si en su familia no sienten esa aceptación, tienen que salir luego a buscarlo. Tal vez lo encuentran en una fraternidad, en una pandilla, en otro grupo que luego no vamos a estar nada contentos que ande con esos amigos malos. Pero quienes realmente tendremos algo de culpa somos los padres, que un día los rechazamos y no les impartimos esa identidad familiar. Así que les recomiendo primeramente nunca hacer esas bromas de rechazar un hijo en palabra. Y dos, siempre estar reforzando. Aun cuando el niño se porta mal, mira, sé que hasta hay una mala nota, pero tú eres un niño inteligente. Mira, sé que hoy día te has portado mal, pero ¿por qué si tú eres una buena hija? Y siempre separar. Otra vez, las palabras son importantes. Sé que lo más fácil sería decir, ay, ¿por qué has hecho eso? Tú eres un malcriado, eres un mal portado, no sirves para nada. Pero esas palabras causan daño. Tenemos que separar comportamiento de identidad, siempre reforzando una identidad positiva para que el hijo sepa, mira, sé que me he equivocado, pero yo soy un buen hijo y un buen hijo de la casa.
1: ¡Wow! Extraordinario. Así tiene que ser. De identidad a sus hijos. Puede que alguien nos diga, pero yo no tengo historia. Soy el hijo de una madre que lo tuvo soltera, nunca me cuenta la historia. Comience usted una nueva historia con su generación hacia el futuro. Mire hacia el futuro. Cuente lo bueno de la heroína de su mamá, de la abuela, de la tatarabuela. Haga que sus hijos se identifiquen. Carla, qué honor charlar contigo. No quisiera añadir nada más, solamente quedarnos con esta narrativa que nos lleva a entender la importancia de establecer una identidad familiar fuerte. Carla, mil gracias por haber estado con nosotros hoy en Enfoque a la Familia. Valoro tu historia, valoro el legado de tus padres y aprecio mucho que lo hayas puesto en este libro que está disponible para todas las familias. Si usted quiere escribir una historia generacional, lea este libro que estoy seguro va a bendecir grandemente su vida. El secreto de la bendición multigeneracional. Carla, gracias por habernos acompañado el día de hoy.
0: Bueno, muchas gracias, Sixto. Como siempre, un honor charlar contigo. Y bueno, a todas las personas que me escuchan, quisiera también recalcar lo que acabo de decir, Sixto. Sí, tú puedes comenzar una nueva historia. Y aun si tuviéramos padres no cristianos, hay características positivas de ellos que podemos rescatar para igual pasar a la próxima generación.
1: Definitivamente es así. Nos toca a nosotros hacerlo bien. Por eso, haga que sus hijos, generaciones adelante, sean una Carla, que hablen de usted de forma diferente. Gracias por habernos acompañado el día de hoy. Soy Sixto Porras, de Enfoque a la Familia.
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3: Muchos dicen que un amor verdadero no existe. Muchos dicen que amor a distancia es perderlo todo. Pero hoy he aprendido que el amor verdadero sí existe.

0: Bienvenidos al programa de Enfoque a la Familia, en donde ayudamos a las familias a mejorar a través de capacitación y educación en línea. Les saluda Esteban Porras, su coanfitrión. 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
1: Tengo el honor de que esté con nosotros vía internet el doctor Serafín Contreras, máster en consejería bíblica y doctor en estudios bíblicos, miembro de la Asociación Americana de Consejeros Cristianos. Doctor Serafín Contreras, bienvenido a Enfoque a la Familia.
2: Gracias, amigo Sixto, y gracias a Enfoque a la Familia. Para mí realmente es un honor, siempre es un honor, porque todos sabemos el valor que tiene el Ministerio Enfoque a la Familia en toda América Latina.
1: Muchísimas gracias. Gracias por compartir con nosotros tu conocimiento. Precisamente el tema que hoy vamos a abordar, conexión vital, nace de una de esas experiencias que todos vivimos en algún momento. Háblanos, ¿qué significa conexión vital y cómo lograrlo?
2: Magnífico. La primera cosa que vendría a mi mente, que creo que es importante, todo ser humano anda en la búsqueda de la felicidad. ¿Quién no quiere ser feliz? Todos estamos en una búsqueda constante por ser felices. Algunos piensan que la felicidad es tener cosas, tener dinero, tener fama, tener, bueno, muchas cosas. Pero en realidad, cuando uno ve lo que dice la Biblia, uno encuentra que la raíz vital de la verdadera y genuina felicidad es conexión. La primera conexión es con Dios. Si yo no me conecto con Dios, no importa lo que yo haga en la vida, no me va a dar felicidad. Pero en segundo lugar, conexión conmigo mismo, porque yo puedo estar conectado con Dios y sin embargo hacerme el que no tengo que conectarme conmigo, cuando por eso la Biblia dice, ama a Dios primero y a tu prójimo como a ti mismo. Está diciendo, conéctate contigo mismo y en tercer lugar, el prójimo. Entonces, cuando un ser humano experimenta conexión con Dios, conexión consigo mismo y conexión con los demás, ese está experimentando la genuina y verdadera felicidad.
1: ¿Cómo llegaste a esta conclusión? ¿Cómo trabajamos con familia? Cuando nos conectamos con Dios, nos conectamos con nosotros mismos, nos es más fácil conectarnos con nuestra familia, nos es más fácil vivir o construir un ambiente agradable en el que sea fácil vivir. Háblanos de la experiencia que tuviste en el hospital donde comenzaste a experimentar este entendimiento de la importancia de tener una buena conexión en todas las dimensiones.
2: Sí, en realidad, bueno, déjame mencionar primero el pre, porque siempre en todos los encuentros con Dios o con cuando Dios comparte algo con su pueblo, siempre hay un pre, incluso en el evangelismo. Antes de que una persona sea evangelizada y conozca al Señor, siempre hay lo que se llama un pre-evangelismo. Es como que el Espíritu Santo comienza a prepararnos. Y el Señor comenzó en el 2016, al principio de 2016, a poner en mi corazón esa palabra conexión, conexión. Pero todavía no entendía hacia dónde estaba caminando esto. Y fue en julio del 2016 que estando hospitalizado en Charlotte, en Carolina, por 6 días en cuidados intensivos. Para mí eso fue más que una enfermedad, fue un tipo de encuentro, porque fueron 6 días muy condensados, donde la palabra conexión tomó muchísima fuerza. Y entonces me di cuenta a través de ese trato que Dios tiene con su pueblo, porque el hecho de que yo diga que Dios habló algo conmigo no significa que yo soy alguien especial. No, Dios siempre trata con todos. Lo que pasa es que a veces uno está tan distraído que uno no capta lo que Dios está diciendo. Y entonces Dios aprovecha lo que se llaman los momentos enseñables, que puede ser una crisis, una enfermedad, un tiempo de quietud, obligado, donde entonces es como si yo dijera, ok, ahora siéntate y vamos a hablar cara a cara. Y ahí fue donde sucedió todo esto de conexión vital, que no es nada nuevo, está en la palabra. Lo nuevo es cuando a uno se le caen las escamas y uno dice, es como el clic, ¿no? Ahora lo entiendo. Pero eso es donde comenzó todo.
1: ¿Cómo lograr esta conexión? ¿Cómo volver a reencontrarnos cuando nos han fallado? Cada vez que publicamos en Enfoque a la Familia un artículo sobre el perdón y decimos frases como el perdón no es un favor que yo le confiero a alguien más, es una libertad que me doy a mí mismo, una forma de sanar el corazón. La reacción del corazón herido surge cuando dicen ¿por qué perdonarlo si no lo merece? ¿Por qué voy a perdonarlo si no me ha pedido perdón? ¿Cómo volvernos a reconectar con la familia cuando siento que debo de hacerlo, pero el orgullo me lo impide?
2: Así es. Cuando estaba en el hospital, una de las impresiones espirituales que tuve, que fue muy, muy importante, es cómo Dios me mostraba en mi corazón, pero también cuando cerraba mis ojos veía cosas que no había visto y que uno sabe que están ahí, pero como que Dios me las volvió a traer. Y una de las cosas que me impresionó fue cuando, hablando a mi corazón y mostrándome, decía: todo, quiero que veas que todo en el cosmos está conectado. Si viajas al macrocosmos, vas a encontrar los planetas y todo, ninguno choca, todo está perfectamente bien coordinado, porque el uno se conecta con el otro y sabe cada cosa su lugar. Si vamos al microcosmos, si nos metemos dentro, por ejemplo, de nuestro cuerpo, vamos a ver que células, órganos, nervios, todo, absolutamente todo está conectado. Y eso fue una de las cosas que me impresionó tremendamente, porque cuando Dios me habla del macro y del microcosmos, me pone en el centro, que yo ni soy macro ni micro, simplemente estoy en el centro como un ser humano. Y entonces es allí donde uno entiende, mira, si todo lo que tiene vida está conectado, ¿qué estás haciendo contigo y qué estás haciendo con tu familia?
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1: Uno de los grandes desafíos que tenemos en el matrimonio es que estamos esperando que nuestro cónyuge se conecte con nosotros. Entonces estamos enojados porque la otra persona no logra conectarse con nosotros. Estamos esperando que nos pida perdón, estamos esperando que cambie, entonces yo seré feliz. Eso no es cierto. No nace ahí la conexión, ¿o sí?
2: No nace, porque en realidad tenemos que comprender, en el caso de matrimonio, y luego se traduce en el resto de familia, es: yo no puedo cambiar a nadie. A la única persona que yo puedo cambiar es a mí mismo. Pero para que yo cambie a mí mismo, yo tengo que dejar que Dios me cambie. Ahora, Dios no me va a cambiar en forma automática. Él no es que va a agarrar mi vida y le va a dar vuelta. Dios cambia al ser humano a través de esos encuentros de conexión con Él. Cuando yo hablo con Dios, y aquí es la gran diferencia, amado amigo Sixto, es que en términos religiosos, nosotros confundimos conexión con prácticas religiosas. Creemos que si leo la Biblia, oro y voy a la iglesia, estoy conectado con Dios. No, eso no es necesariamente. Eso me va a ayudar, sí. Pero el encuentro tiene que ser personal y es todos los días. Yo tengo que entender que Dios está tratando conmigo. Por eso Pablo en Romanos 12 dice: les ruego, les pido, por favor, que ustedes sean transformados, no se amolden a este mundo. Este mundo, esta sociedad, es un mundo desconectado, de mucha superficialidad y de poca conexión. Pablo dice, no se amolden a este mundo, sino al contrario, sean transformados. Ahora note que habla de una transformación, deje que Dios lo transforme, dice, transfórmense ustedes, pero ¿en base a qué? Yo no me puedo transformar hasta que yo no tengo ese encuentro con Dios, porque es Él el que me revela las áreas donde el Espíritu Santo quiere trabajar intensamente en mi vida.
1: Hablemos de algunos momentos claves para conectarnos en el matrimonio y en la familia. ¿Cómo lograr esta conexión? ¿Cuáles serían las claves para conectarnos cuando hemos crecido en una cultura de desconexión?
2: El asunto más difícil para poder entender esto de la conexión es cuando estamos en una crisis, un conflicto matrimonial o de familia. Y hay un versículo que suena muy fuerte, Mateo 5, 23 y 24. Porque si lográramos practicar lo que dice Mateo 5, 23 y 24, yo diría las otras cosas vendrían suaves. Jesús dijo, por lo tanto, si presentas una ofrenda en el altar del templo y de pronto recuerdas que, lo voy a poner en términos de matrimonio, y de pronto recuerdas que tu cónyuge tiene algo contra ti, deja la ofrenda allí en el altar, anda y reconcíliate con tu cónyuge y luego ven y presenta tu ofrenda a Dios. Eso es tremendo. Por eso el Señor dice, no, si quieres conectarte conmigo, comienza por la persona que ves y tocas. Conéctate con tu cónyuge, arregla las cosas. Y ese pasaje es tremendo, porque es un desafío a nuestra naturaleza pecaminosa y rebelde.
1: Bien lo has comentado, es un proceso. Primero me encuentro con Dios, luego Él sana mi identidad, y esto prepara el terreno para volverme a reencontrar con las personas que amo. Uno de los temas más comunes que encontramos cuando las personas nos escriben a Enfoque a la Familia es, yo quiero hacerlo, yo quiero acercarme, pero la otra persona no quiere conectarse conmigo. ¿Qué hacer en esta situación?
2: La Biblia es muy clara. Tenemos que hacer lo mismo que Jesús hizo con nosotros. Nosotros no buscamos a Dios. Él vino a buscarnos. Y el libro de Filipenses es claro. Dice, siendo Dios, no se aferró a eso. Es lo mismo, yo me aferro a mi egoísmo y digo, no, porque yo tengo la razón, el Señor hubiera dicho, yo tengo la razón, que esos pecadores se pierdan. No, Él tomó forma humana, se humilló. Ahora, humillarse no significa agachar la cabeza y dejar que la gente nos maltrate. No, eso es otra cosa. La verdadera expresión de humilló viene de humildad, y la verdadera, para mí, el verdadero significado de humildad es entender que yo no sé todo ni lo tengo todo. Es dejar que Dios trabaje intensamente con nuestro yo, de lo cual el apóstol Pablo dijo, no vivo ya yo, sino Cristo que vive en mí. Y es así. Uno, el matrimonio, la primera cosa que trabaja es con mi independencia. Y tengo que aprender, en cierta forma, a ser dependiente, para poder pasar a la interdependencia, donde el uno depende del otro.
0: El día de mañana, Serafín Contreras y Sixto Porras continuarán desarrollando este tema, cómo crear una valiosa conexión en la familia. Te damos las gracias por haber estado con nosotros en este programa. Se despide Esteban Porras de Enfoque a la Familia, en donde ayudamos a las familias a mejorar.

0: La jueza le preguntó al acusado: «Señor Booth, ¿usted asistió a la escuela Nautilus?» «Soy Santiago Paván. Esto es Una luz en el camino. Y si querés saber cómo sigue esta historia, acompáñame al tema de hoy». En el 2015, la jueza Mindy Glasser llegó como todos los días a la corte de Miami. Pero en ese día en particular se encontró con Arthur Booth, su compañero de colegio cuando eran chicos. El problema era que Arthur estaba ahí por un delito de robo, fuga y resistencia al arresto. La jueza se dio cuenta desde el primer momento de con quién estaba hablando y le dijo: «Señor Booth, tengo una pregunta. ¿Usted asistió a la escuela Nautilus?» El acusado recordó a su compañera de colegio y, llorando y agarrándose la cabeza, no paraba de decir: «¡Oh, Dios mío! ¡Oh, Dios mío!». Cuando era chico, Arthur soñaba con ser cirujano y había tenido tan buenas notas en la secundaria que ya tenía un lugar asegurado en la universidad. La jueza le dijo al amigo de su infancia: «Lamento verle aquí. Siempre me pregunté qué había pasado con usted. Era el chico más amable del colegio, el mejor niño de la escuela. Solía jugar al fútbol con todos los niños, y mire lo que ha pasado. Siento mucho verle en este lugar. Señor Booth, espero que sea capaz de cambiar su vida, espero que tenga buena suerte y viva bajo la ley». Al final, la jueza le dio un año de cárcel. Pero la historia no termina ahí. Después de cumplir con la condena, se volvieron a encontrar y se dieron un fuerte abrazo. Hoy en día Arthur no solo dejó las drogas que lo llevaron por malos caminos, sino que es gerente de una compañía y sigue manteniendo contacto con su amiga la jueza. Si hay algo que nos enseña esta historia, es que tenemos que aprovechar las nuevas oportunidades que nos da la vida. En ocasiones, Dios usa a personas que están a nuestro alrededor para hacernos recapacitar y de esa manera volver a los caminos para que podamos cumplir nuestros sueños. Nunca es tarde para cambiar. Nunca es tarde para volver a empezar. No dejes de prestar atención a las nuevas oportunidades que Dios va poniendo en tu camino. 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

0: algunos obstáculos que pueden intervenir en el camino, una débil seguridad en nosotros mismos, vivir con resentimiento, rencor, rechazo o falta de perdón. Estas cosas no pueden quedarse. Vivir en medio de un nivel de violencia afectivo o familiar, una sensación de estancamiento y falta de metas. Deténgase, deténgase. Hágase las preguntas, ¿qué me detiene a mí para realizarme plenamente?
1: Hemos escuchado parte de la conferencia de ayer. Bienvenidos a una nueva audición de su programa de Enfoque a la Familia. Les saluda Stephanie Campos. Estamos listos para concluir con la conferencia de nuestro director para Iberoamérica, Sixto Porras, titulada Madres Triunfadoras. Todas las madres son unas campeonas que logran desarrollar muchas actividades a la vez. Son madres, esposas, amigas, consejeras, profesionales, entre otras. Sin embargo, es importante establecer prioridades en todo. Escuchemos la parte final de esta conferencia.
0: El otro principio fundamental en su misión como madre es que establece y distribuye los tiempos y las prioridades sin culpa. Por favor, no tenga culpa a la hora de salir a trabajar. ¡Realícese! ¡Tiene trabajo! ¿Se da cuenta? Forma de traer sustento al hogar. Cuando lleguemos a casa, hablemos bien de nuestro trabajo. Es nuestra fuente de sostenernos y nuestra forma de realizarnos. Disfrute la maternidad, el matrimonio, la familia, el cuidado personal, la cultura, la recreación. Haga deporte, sea una persona integral, realícese, pero viva sin culpa la vida. Hay momentos donde uno quisiera hacer más cosas, no puede, no tiene ningún problema. Disfrute su momento, no añore otra cosa, ame lo que tiene en la mano. Ayude a sus hijos en la construcción de su proyecto de vida. Que ellos puedan verse a ellos mismos soñando con un mejor mañana, realizándose en aquel campo donde ellos quieren estar. Construir un proyecto de vida en la vida de nuestros hijos no es fácil. Haga que ellos se estimulen en sus sueños, en sus anhelos, que ellos crezcan extendiendo sus alas. Crea que van a lograr cada cosa que brota de sus corazones. Anímeles a que sean las mejores, que sean excelentes en lo que hacen. Ayúdeles a que ellos puedan desarrollar su proyecto de vida. Una madre exitosa y triunfadora sabe identificar y disfrutar las diversas etapas del desarrollo de sus hijos. Una de las cosas que una madre, he visto en algunos momentos, comete como un error, es que quiere retener el crecimiento de sus hijos para que no se marchen. Nosotros criamos a nuestros hijos de la dependencia absoluta a la independencia absoluta. Pregunta existencial, ¿cuándo alcanzan la independencia absoluta sus hijos? Hace 20 años, ¿cuándo la alcanzábamos? Cuando nos casábamos. Déjeme decirle algo. Usted tiene que entrenarse y proyectarse que sus hijos alcancen independencia a los 18 años. Le llevo el escenario. Su hijo concursó para una beca y le dieron una beca para estudiar en China. Tiene 17 años. ¿Está listo para irse? Es duro. Usted tiene que proyectarse de esta manera. Si se queda estudiando aquí cerca, es un extra. Pero usted y yo tenemos que entendernos. Tenemos que practicarlo. Se puede ir a los 18. Yo a los 17 me vine de Cañas, Guanacaste a San José. Imagínense. De la provincia a la capital a los 17 años. ¿Qué sabe uno? Nada. Pero todo lo que habían sembrado fructificó. Una madre puede ejercer 4 tipos de influencia en sus hijos. Número 1, el modelaje. Las personas se inspiran por lo que ven en usted y tiene que entenderlo. Las personas se inspiran de forma natural. Mi hijo Esteban no conoció a la abuela. Cuando él era un niño, lo vi haciendo un gesto de la abuela. Yo decía, pero ese gesto lo hacía mi mamá, nadie lo hace. Lo hacía la abuela. Déjeme decirle algo. Aprenden a hablar con usted, a pensar como usted, a actuar como usted. No lo olvide. Usted es la fuente de inspiración más importante para sus hijos. Número 2. La motivación, la inspiración que genera una madre es producto de relación cercana que tiene con sus hijas y con sus hijos. Nadie inspira más que una madre. dibuja sueños en el corazón de sus hijos, mantiene a raya las descalificaciones del mundo, puede servir como fuente de compensación cuando le ponen sobrenombres o cuando los ponen a competir en la escuela o en el colegio. La madre es quien anima cuando vienen las malas calificaciones o los amigos se alejan. Las palabras de las madres tienen poder para dar vida, para inspirar sueños, para marcar el destino. Nunca lo olvide, nadie inspira y motiva más a sus hijos que una madre. Número 3, son mentoras. Un mentor es quien camina al lado del aprendiz y le ayuda con su ejemplo a enfrentar los retos de la vida.
2: 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Continuemos con el programa.
0: Una madre es una mentora natural, sumamente natural, porque acompaña a sus hijos desde el momento de la concepción hasta el final de sus días. No lo olvida, nadie es una mejor mentora que ustedes. No para que sean dependientes, sino para que alcancen independencia. Un mentor es alguien que le ayuda a desarrollar el potencial. Un mentor es alguien que le ayuda a construir su proyecto de vida. Un mentor es alguien que le permite la independencia. Esto no es fácil. Mentorear a un hijo no es hacerlo dependiente de usted. Mentorear a un hijo es abrir el espacio para que ellos crezcan y alcancen independencia. No es fácil. No es fácil. Facilita el camino para que ellos brillen, para que ellos puedan tomar sus propias decisiones aunque se equivoquen. ¿Por qué? Porque el último nivel de influencia es la multiplicación. Una madre marca la vida de los hijos para que ellos sean capaces de amar a otros. Una madre marca la vida de sus hijos para que ellos lleguen a ser la influencia positiva para los demás. Termino. 3 recomendaciones finales. Número 1. Tenga amigas. Todos los estudios dicen que las mujeres nacieron para tener amigas. Que hay algo que ocurre entre las amigas que no ocurre ni con el esposo. Tenga amigas, amigas del alma, amigas buenas, amigas que te estimulen al bien, con las cuales dialogar, charlar, compartir sus cosas. Número 2, tome tiempo a solas. Tiempo para encontrarse con Dios, con usted misma. Tiempo para renovar sus fuerzas. Un día Helen me dijo, cuando Daniel y Esteban estaban pequeños, mi amor, estoy cansada, creo que me voy a volver loca. Y yo había leído esto en uno de los libros de Dobson. Cuando una mamá dice que está a punto de volverse loca, créale. Entonces yo le creí. Le digo, ¿vamos de vacaciones? Me dice, no. Vamos no, voy. Le digo, barájalo un poco mejor. Dice, mi amor, no he hecho más. Yo necesito por lo menos 3 días. Entonces entendí, lo entendí. Entonces la fuimos a dejar a un pequeño hotel con jardines y cosas así. Se llevó sus libros. Helen vino renovada. Había tomado tiempo para estar a solas. Usted me dirá, ¿y con quién nos dejo yo? Pídale la ayuda a la abuela, a la tía. Pero tome tiempo para renovar fuerzas a solas, para hablar con Dios, para decirle cómo será, cómo lo hago. Tengo dudas, tengo preguntas para leer un buen libro, simplemente para dormir. Y mi último consejo, vuele alto. No le han cortado las alas. Aunque usted ha ayudado a que los polluelos comiencen a volar y se ha convertido en mamá águila que comience a empujarlos para que vuelen por ellos mismos, usted vuele alto. Aunque pocos hayan sido tan afortunados de darse cuenta de la mina de oro que usted es, eso no significa que usted tenga que brillar menos. Por favor, brille, sea plena. Haga que los que están a su lado se inspiren, quieran tener lo que usted tiene, quieran amar como usted ama, quieran entregarse apasionadamente como usted se entrega. Cambie la queja por el brillo, dése la oportunidad de brillar alto, muy alto. Que nadie haya notado los avances en su vida no le da permiso para detenerse. No se detenga, siga avanzando con proyectos nuevos que le inspiren. Deténgase delante de Dios y dígale, ¿qué sigue, Dios mío, para mi vida? Quiero vivirlo apasionadamente. Vuelva a la U si quiere volver a la U. Vuelva a hacer aquello que antes hacía. Pero no deje que el hierro se oxide. ¡Brille, por favor, brille! Aunque la vida en algunos momentos no haya recogido de ella las mejores cosas, no significa que la vida sea injusta. Siga brillando, siga corriendo, siga viviendo. Siga siendo exactamente como usted ya es, una mujer triunfadora, una mujer completa, una mujer que crece a diario y que se sabe a sí misma la mejor creación de Dios. Porque cuando Dios hizo a la mujer, terminó su creación, se pulió con ustedes. Hoy hemos querido detenernos para rendirles tributos a las mujeres, a ustedes, a las héroes que han abierto camino para que otros pasen. A las que han escrito la mejor de las historias en el corazón de sus hijos. Hemos venido a decirles, no claudiquen. Como lo dijo este ejecutivo del banco, al contar la historia de mi mamá, dijo, era mi historia. Ella se llamaba Carmiña. Nos revisaba las tareas todas las tardes al llegar de clases. Nos animaba y nos decía que llegaríamos a ser profesionales. Todas las tardes, al llegar de clases, revisaba la tarea. Tenía que lavar ajeno, limpiar casas. Ella decía, lo van a lograr. Con mi primer trabajo a los 18 años, dijo este ejecutivo, invité a mi mamá a almorzar a un restaurante. Nos pusieron el menú. Ella lo abrió. Y de repente, suave, comenzó a llorar y sus lágrimas bajaron. Pero mamá, grité, no puedes llorar. Entré a la universidad, tengo mi primer trabajo, es mi primer salario. Estamos celebrando. Sí, mi amor, no lloro porque te está yendo bien. Lloro porque no sé qué dice este menú. Y dijo el caballero, entrado en años ya, fue hasta los 18 años que me di cuenta que la mujer que revisaba las tareas todas las tardes no sabía leer. Ustedes son héroes. Han disimulado sus defectos, sus complejos, las cosas que a veces tratan de detenerles, y se han mostrado como lo que son, mujeres triunfadoras, para inspirar a quienes están a su lado. Que Dios les bendiga.
1: Recuerde que usted como madre tiene una gran influencia en la vida de sus hijos. Sabemos que no es fácil, pero la huella que está dejando en el corazón de sus hijos vale la pena. Si desea comunicarse con nosotros, lo puede hacer a la dirección ayuda@enfoquealafamilia.com. Nos gustaría mucho recibir sus comentarios o sugerencias para nuevos temas. Le acompañó Stephanie Campos en Enfoque a la Familia. Ayudamos a las familias a mejorar.

Leo en el libro de Proverbios, capítulo 15, versículo 1, un mensaje claro y práctico, y dice: la respuesta amable calma el enojo, la respuesta violenta lo excita más. ¿Recuerdas la fábula del viento y el sol? El viento quería demostrarle al sol que él, con su tremenda fuerza, le arrancaría a un hombre el abrigo que llevaba puesto. Pero a pesar de sus violentos esfuerzos, lo único que consiguió el viento fue que la ropa del caminante se le pegara aún más a su cuerpo. Demostró tener fuerza, pero no pudo lograr que el hombre se quitara el abrigo. Entonces le tocó el turno al sol. Desde la mañana el sol comenzó a entibiar la tierra. Sus cálidos rayos lentamente hicieron entrar en calor al caminante, hasta que por fin éste se quitó su abrigo con total naturalidad. Lo que no había logrado la violencia del viento, lo consiguió la suavidad del sol. ¿Adviertes la moraleja de esta fábula? ¿Cuánto más conseguimos en las relaciones humanas con suavidad que con violencia? Mientras el espíritu agresivo tiende a despertar en los demás una reacción idéntica, la manera delicada de actuar asegura una feliz convivencia y hasta desarma a la furia del agresor. Así lo afirma el sabio Salomón cuando escribe: la respuesta amable calma el enojo, la respuesta violenta lo excita más. Oh, cuánto necesitamos reavivar la virtud de la suavidad y la delicadeza en nuestro trato con los demás. Y hablando acerca de la delicadeza, Juana Revert dice: sin esta cualidad, el hombre más inteligente no merece llamarse caballero y la mujer más perfecta no alcanza a ser una dama. La delicadeza no se explica, hay que asimilarla. ¿No crees que la grosería y la prepotencia mancillan el carácter y ahuyentan a los demás? En cambio, la fuerza de voluntad siempre supera en resultados a los atropellos del irrespetuoso. Un pedido amable vale más que una orden fría, ¿verdad? El trato cortés y gentil produce mejores dividendos que el dinero manejado con egoísmo. Una palabra de gratitud sincera es más preciosa que la lisonja. Y un gesto de comprensión hacia el débil puede mucho más que cualquier acusación. Proceder de este modo equivale a obrar con la tibieza del sol, antes que con la furia del viento, que nada consigue. Bueno, el viento y el sol. ¿A cuál de los dos te pareces en tu vida de relación, dentro y fuera de tu hogar? Dios te bendiga. Recuerda, en este viaje, este GPS nos indica dónde ir, y hay un tremendo guía que es Jesús. Y cuando los tenemos, habremos descubierto una mejor manera de vivir.

0: Los años grandes de la vida, conocidos como la Edad de Oro, es una etapa ideal para el reencuentro y la renovación de las relaciones románticas con su cónyuge, de construir nuevas formas de interacción a partir de las circunstancias y realidades actuales. Es un periodo para atesorar cada experiencia vivida, disfrutar del diálogo pausado, la reflexión y la construcción de gratos recuerdos que nos acerquen. Esta es una época maravillosa para apreciar a nuestro cónyuge tal como es, descubrir sus nuevos sueños y unirnos para alcanzarlos. A partir de la madurez adquirida, debemos tener presente que cada día es una oportunidad para dar gracias por el camino recorrido que nos permitió construir lo que hoy somos. Le habla Sixto Porras de Enfoque a la Familia.
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1: La jueza le preguntó al acusado: Señor Booth, ¿usted asistió a la escuela Nautilus? Soy Santiago Paván. Esto es Una Luz en el Camino. Y si querés saber cómo sigue esta historia, acompáñame al tema de hoy. En el 2015, la jueza Mindy Glasser llegó como todos los días a la corte de Miami. Pero en ese día en particular se encontró con Arthur Booth, su compañero de colegio cuando eran chicos. El problema era que Arthur estaba ahí por un delito de robo, fuga y resistencia al arresto. La jueza se dio cuenta desde el primer momento de con quién estaba hablando y le dijo: Señor Booth, tengo una pregunta. ¿Usted asistió a la escuela Nautilus? El acusado recordó a su compañera de colegio y, llorando y agarrándose la cabeza, no paraba de decir: ¡Oh, Dios mío! ¡Oh, Dios mío! Cuando era chico, Arthur soñaba con ser cirujano y había tenido tan buenas notas en la secundaria que ya tenía un lugar asegurado en la universidad. La jueza le dijo al amigo de su infancia: Lamento verle aquí. Siempre me pregunté qué había pasado con usted. Era el chico más amable del colegio, el mejor niño de la escuela. Solía jugar al fútbol con todos los niños, y mire lo que ha pasado. Siento mucho verle en este lugar. Señor Booth, espero que sea capaz de cambiar su vida, espero que tenga buena suerte y viva bajo la ley. Al final, la jueza le dio un año de cárcel. Pero la historia no termina ahí. Después de cumplir con la condena, se volvieron a encontrar y se dieron un fuerte abrazo. Hoy en día Arthur no solo dejó las drogas que lo llevaron por malos caminos, sino que es gerente de una compañía y sigue manteniendo contacto con su amiga la jueza. Si hay algo que nos enseña esta historia, es que tenemos que aprovechar las nuevas oportunidades que nos da la vida. En ocasiones, Dios usa a personas que están a nuestro alrededor para hacernos recapacitar y de esa manera volver a los caminos para que podamos cumplir nuestros sueños. Nunca es tarde para cambiar. Nunca es tarde para volver a empezar. No dejes de prestar atención a las nuevas oportunidades que Dios va poniendo en tu camino. 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

0: Debemos vivir al máximo los momentos extraordinarios que se presentan cada día, como decir un te amo a quien tenemos cerca, brindar un consejo a nuestra hija adolescente, visitar al hermano que hace tiempo no vemos, o bien el privilegio de retribuir a nuestros padres por la confianza que nos dieron mientras crecíamos. No podemos dejar escapar los instantes valiosos que tenemos cada día para amar a nuestros hijos y equiparlos para la vida. Estas son circunstancias únicas que no regresarán y es la forma de construir la historia. Aproveche las oportunidades que la vida le otorga y ame como nunca antes a los que tiene cerca. Le habla Sixto Porras de Enfoque a la Familia.
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Bienvenido, bienvenido una vez más a una mejor manera de vivir. Leo de la palabra de Dios. Sean vuestras costumbres sin avaricia, contentos con lo que tenéis ahora, porque Él dijo, no te desampararé, ni te dejaré. En una antigua parábola japonesa, había un picapedrero llamado Hashmu. Era pobre y a menudo se quejaba de su cansadora tarea. Un día, cuando estaba cortando una piedra, vio pasar al rey montando un hermoso caballo. ¡Qué maravilloso! Si yo pudiera ser el rey, pensó Hashmu. Y mientras conservaba este pensamiento, oyó una voz que le dijo, tú serás el rey. Y de inmediato se transformó en el rey de su país. Pasado cierto tiempo, Hashmu se dio cuenta de que la función real también tenía sus sinsabores y aspiró a ser el astro rey que todo lo dominaba y se convirtió en el sol. Pero cuando las nubes le impidieron brillar sobre la tierra, pidió ser una nube. Y convertido en nube, regó magníficamente los campos de lluvia. El agua que produjo arrastró todo, con excepción de una gran roca que había en medio del río. Así que buscando siempre lo más poderoso, Hashmu esta vez dijo, quiero ser una roca. Y cuando ya transformado en roca, un escultor comenzó a tallarlo con el martillo y el buril. Y decidió que quería ser simplemente un hombre. Entonces su voz interior le dijo, Hashmu, sé tú mismo. Así que volvió a tomar sus herramientas y reanudó contento su trabajo de picapedrero. Esta es solamente una parábola. Y como el hombre de esta parábola, ¿cuántos en la vida quieren ser como el prójimo, insatisfecho con lo que son o con lo que poseen? En lugar de cultivar sus condiciones personales, viven deseando virtudes ajenas. Y se dicen a sí mismos, si yo pudiera ser como fulano, si yo pudiera tener su dinero, su buena memoria, o el trabajo como el suyo, o la salud que él tiene, entonces sería un hombre, una mujer feliz. Pero los tales olvidan que esa persona a la cual admiran ha llegado a lo que es porque desarrolló sus propias capacidades y que ellos mismos podrían llegar a ser a la altura del éxito semejante si orientaran sus esfuerzos para destacarse dentro de su actividad. Querer ser como el prójimo, tan solo para poseer su prestigio o felicidad, es como ignorar los talentos propios y dejarlos sin desarrollar. Nadie triunfa por admirar a quien considere superior. La virtud está en ser uno mismo, en aceptarse a uno mismo y en triunfar con lo que se es. Bueno, todos llevamos dentro de nuestra alma condiciones que, bien aprovechadas, pueden asegurarnos el éxito y el bienestar. Por eso la pregunta es, ¿cómo quién debo ser? De paso, esa no es la pregunta correcta. Así que debería refrasear y decir, la pregunta no es ¿cómo quién debo ser? Sino, ¿cómo puedo llegar a ser mañana con lo que soy yo mismo hoy en este día? Dios nos ha dado a cada uno suficientes recursos para que gocemos auténticamente de la vida, sin necesidad de codiciar los méritos ajenos. Así que sé tú mismo en este día y crea ese hábito, por favor. Es un hábito saludable. Mientras tanto, Dios te bendiga y recuerda que en el viaje de la vida, las cosas han de terminar bien si tienes a la Biblia como tu GPS y a Jesús como tu guía, porque esa es una mejor manera de vivir.

Hay personas que no aceptan esa luz que el faro da. Dicen que ese faro es antiguo y sin valor.

siente que nunca logra cumplir con las expectativas de su cónyuge. Su esposo constantemente le falla en algún área que han conversado. En este programa le daré consejos prácticos sobre cómo manejar inteligentemente las expectativas en su matrimonio y cómo alcanzar esas metas en común. Le habla Sixto Porras de Enfoque a la Familia, donde ayudamos a las familias a mejorar a través de capacitación y educación en línea. Muchas veces la frustración en el matrimonio viene porque no ajustamos las expectativas que tenemos a la realidad. Es entonces donde nos convertimos en víctimas, donde nos justificamos, donde recriminamos. Y la pregunta que surge es, ¿por qué la otra persona no cumple las expectativas que yo tenía para el matrimonio? Los simples errores de comunicación pueden crear barreras importantes en su matrimonio y a menudo comparten una fuente en común. ¿Cuál es? Tener expectativas no realistas, es decir, expectativas no satisfechas. Esto nos lleva poco a poco a convertirnos en víctimas. Como por ejemplo, siempre me toca a mí corregir, es decir, el trabajo sucio de la casa lo hago yo. Mi cónyuge espera que yo lo haga todo, pero ¿por qué no me comprende? Si nosotros no ajustamos nuestras expectativas a la realidad, vamos a exigirle a nuestro cónyuge que nos haga feliz, que llene nuestros vacíos emocionales, que cumpla con todo aquello que yo me imagino debería de cumplir el esposo, o bien que sea como era mi papá cuando nosotros éramos pequeños. Esto va a traer dolor, decepción y la frustración va a venir a ser algo que establezca una brecha entre usted y su cónyuge. Lo más importante es que nosotros acerquemos nuestras expectativas a la realidad que vivimos y entendamos que cada uno de nosotros es responsable de importantes en su matrimonio y a menudo comparten una fuente en común. ¿Cuál es? Tener expectativas no realistas, es decir, expectativas no satisfechas. Esto nos lleva poco a poco a convertirnos en víctimas. Como por ejemplo, siempre me toca a mí corregir, es decir, el trabajo sucio de la casa lo hago yo. Mi cónyuge espera que yo lo haga todo, pero ¿por qué no me comprende?

sea como era mi papá cuando nosotros éramos pequeños. Esto va a traer dolor, decepción y la frustración va a venir a ser algo que establezca una brecha entre usted y su cónyuge. Lo más importante es que nosotros acerquemos nuestras expectativas a la realidad que vivimos y entendamos que cada uno de nosotros es responsable del manejo de sus emociones. En primer lugar, la única persona responsable de mi felicidad soy yo. Yo tengo que tener mi propio proyecto de vida, tengo que alcanzar mi propia realización y tengo que llenar mi corazón de contentamiento y gratitud. El contentamiento viene cuando mi corazón está agradecido por todo lo que tengo. Y esto me lleva a reenfocar mi vida. En lugar de ver lo que el otro no hace, tengo que agradecer todo lo que hacemos juntos. Todo lo que estamos experimentando. Si usted se centra en ver todo lo que el otro no hace, ver la forma en que usted se entrega y lo ve como un sacrificio, sin recibir una contraparte equitativa, lo cual produce frustración y decepción, entonces usted va a terminar frustrado, va a terminar resentida, va a terminar dolida y sobre todo van a terminar distantes. Usted tiene que identificar de dónde vienen esas expectativas. ¿Quién le dijo que las cosas deberían ser de esa forma? ¿De dónde yo saco que mi cónyuge debe de complacerme en todo? ¿Que él debe de adivinar el regalo que quiero para la fecha de mi cumpleaños? ¿Que debe de saber que yo hoy quiero tener relaciones sexuales y se va a dar cuenta porque le he expresado de una manera y él no se dio cuenta? ¿Que va a hacer las compras del supermercado como a mí me gustan? Y aquí yo quiero decirle algo. Cuando Helen y yo salimos de compras, en algún momento ha habido tensión porque yo quiero comprar algo, pero ella considera que no es importante. Es algo que a mí me gustaría, pero ella lo considera que no es importante. Un día yo me dije a mí mismo, lo más importante es que el mejor administrando las cosas en el área que le corresponden sea la persona que dirige esa área. Por lo tanto, hoy yo llevo el carrito en el supermercado. Helen lo elige. ¿Quién importa lo que ella elige? Si yo quiero algo, lo expreso y simplemente lo ponemos en el carrito. Pero decidí que iba a disfrutar el paseo del supermercado. ¿Por qué un paseo? Porque yo antes solo quería ir al supermercado, comprar lo que iba a comprar y salir corriendo. Pero yo me di cuenta que el ir al supermercado era un paseo para mi esposa. Era un deleite ver, volver a ver, preguntar, ver los precios de una marca, de otra marca, de otra marca, leer lo que está detrás de las etiquetas y dije, voy a facilitar el espacio para que ella lo pueda disfrutar. Eso significa que yo tengo que ajustar mi expectativa a la realidad. ¿Qué significa para ella y qué significa para él? ¿Quién va a manejar el tema financiero? ¿Cómo vamos a administrarnos en el tema financiero? Es importante que nosotros manejemos una clara expectativa. Por ejemplo, vamos a unir nuestro dinero para que lo gastemos todo en un mismo presupuesto. Ninguno de nosotros se va a enseñorear del dinero, sino que lo vamos a manejar en función del presupuesto con un gran sentido de gratitud y de contentamiento. Esto nos permite a nosotros ser responsables de lo que cada uno debe de aprender a manejar. Por eso, es importante que usted no espere que su cónyuge adivine lo que usted está pensando o deseando. Es indispensable que todas nuestras expectativas podamos compartirla con nuestro cónyuge de tal manera que haya respeto, que haya aceptación, que haya admiración y que establezcamos los roles correspondientes para que las responsabilidades en el matrimonio sean equitativamente distribuidas de acuerdo a los dones y a la habilidad de cada uno. Después de esto, cada uno va a dirigir el área que le corresponde, pero vamos a actuar en consenso. Número 2, nunca vamos a esperar que nuestro cónyuge se parezca a alguien más o que haga las cosas como lo hacía papá o como lo hacía mamá. Por lo tanto, jamás compararé a mi cónyuge, sino que vamos a ir compartiendo juntos las expectativas que cada uno de nosotros tiene hasta construir una nueva, particular y diferente unidad. Es decir, que se parezca esto que estamos construyendo a nuestro deseo. Vamos a eliminar los comentarios que son tóxicos, hirientes, críticos y comparativos. Jamás voy a comparar a mi cónyuge con mi papá o con mi mamá o con otro matrimonio.

0: no voy a criticar a mi cónyuge en un tono denigrante o humillante. Es importante que nuestra comunicación sea en términos positivos, buscando la identificación con las necesidades de nuestro cónyuge. Voy a tener claro que en el matrimonio yo no vengo a que se satisfagan mis deseos egoístas o deseos naturales, sino que al matrimonio vamos a servirnos mutuamente. El que más sirva, el que más entregue, ese va a ser la persona más feliz del mundo. No espere que su cónyuge haga las cosas con la excelencia con que usted lo hace. Permítale a su cónyuge tener su propio estilo, su propio tiempo y su propia forma de hacer las cosas.
1: 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Continuemos con el programa.
0: Es necesario aceptar a mi cónyuge tal cual es. Por eso es indispensable que nos comuniquemos a partir del respeto, donde lleguemos a acuerdos. Esta comunicación no puede llegar a un acuerdo si viene después de una diferencia que generó tensión entre nosotros, sino que esta comunicación se va a fortalecer en un momento donde estemos ambos tranquilos, propositivos y tengamos el mejor espíritu para poder llegar a acuerdos en consenso. Creemos que el problema está en la otra persona. Normalmente vamos a pensar que el otro tiene la culpa, que me hace la vida cuadritos, que lo que quiere es hacerme infeliz. No, la otra persona simplemente es como es. Ahora me toca a mí aceptarle como es, concentrarme en sus virtudes, disimular sus defectos y ajustar mis expectativas para poder hacer agradable este recorrido. Para navegar mejor a través de los malentendidos, reconozca que sus expectativas probablemente estén influenciando su reacción frente a la vida. Por eso es necesario abrir nuestro corazón y mostrarnos vulnerables. En algún momento Helen me dijo, cuando haces ese gesto, me duele, me lastima. Y yo le pregunté, ¿pero si así soy yo? En ese momento me di cuenta que si yo hacía ese gesto, a ella le lastimaba. Y dije, no. No es un tiempo de justificarme, no es un tiempo de creer que así soy yo, es un tiempo de mejorar porque decido amar. Número uno, Helen tuvo la valentía de expresarme cómo ella se sentía ante mi gesto o ante mi argumentación. Y número dos, yo tengo el privilegio de tomar medidas para poder complacer, bendecir y ayudar a que nuestra convivencia sea armoniosa y pacífica. Utilice nuevas expectativas. Dese la posibilidad de interiorizar una nueva forma de hacer las cosas. ¿Cuál? La que traiga contentamiento a los dos. No espere que su cónyuge sea su alma gemela. Precisamente usted se enamoró de una persona totalmente diferente a usted, con defectos y virtudes. Ella lo acumula todo, lo guarda todo. Yo lo boto todo. Por lo tanto, ella va a tener un sinfín de papeles y yo quiero tener mi mesa de noche sin nada. Pero cuando hay que buscar una factura, ¿quién la tiene? Helen. Y si yo la tenía, posiblemente la boté. Somos diferentes. Es nuestra manera de ser. Entonces aprendimos a establecer un ampo con las facturas importantes que principalmente significan una garantía para lo que hemos comprado. Y somos estrictos en eso. Y ahora, antes de votar algo, le pregunto a Helen si quisiera que lo vote o no, porque ella puede tener una perspectiva diferente. Irnos ajustando en el tiempo a la realidad es importante. En algunos momentos, ella quería que yo fuera más romántico y que pudiera expresarle con mayor cariño y afecto mis sentimientos. Y de repente le dije, ¿y por qué no me lo dices? Dice, no, porque a mí me gustaría que naciera espontáneamente de usted. Entonces yo le dije a Helen, sí, muchas veces van a ser, pero posiblemente los tiempos no coincidan. Yo preferiría que me lo digas. Hazme cariño, hazme masajes, pasemos un rato juntos. Es importante que nosotros aprendamos a comunicarnos abiertamente y que entendamos que el matrimonio no es un juego de adivinanzas. ¿Me escuchó usted, mujer? Es fundamental que usted se lo grafique a su cónyuge, porque posiblemente él ni cuenta se ha dado que usted está esperando de él una actitud diferente. El alma gemela no existe. Que piense como yo, que le dé importancia a las mismas cosas mías, no existe. Voy a confesarle uno de mis pecados. Recién casado, se me olvidó el cumpleaños de Helen. Eran las 7 de la noche, venía del trabajo. Mi asistente me recuerda que era el cumpleaños de mi esposa, pasé por unas flores, pensé que iba a quedar muy en alto con las flores que llevaba, y ella me dijo, se te olvidó mi cumpleaños, ¿verdad? Le dije, no te traje flores. Dice, no, te recordaron. En ese momento la tensión creció entre nosotros porque ella experimentó una frustración. Su esposo, el que habla de matrimonios, no se acordó de su cumpleaños. Aquella noche, las esquinas de la cama cumplieron su misión, cada uno a su lado. Y yo me preguntaba mil veces, ¿cómo se me pudo olvidar el cumpleaños de mi esposa si yo la amo? Comencé a pensar en los cumpleaños de mi papá, de mi mamá y de mis hermanos, y me di cuenta que en mi casa nunca se celebraban los cumpleaños. En mi casa había trabajo, mucho trabajo, y celebrábamos cuando podíamos. Comíamos en el momento en que podíamos, pero no era importante. Quise investigar en sus ojos si no había resentimiento o dolor, y me di cuenta que no. Mi esposa me había aceptado como era y estaba valorando mis virtudes. Eso significa que cuando ajustamos nuestra expectativa a la realidad, nos es agradable vivir juntos. Y termino. Tengan diálogos profundos y sinceros donde puedan ajustar sus expectativas, comprendiendo que cada uno es responsable de su propia felicidad. Pido a Dios que les ayude a ajustar sus expectativas a la realidad, lo cual facilitará un encuentro más placentero entre ustedes y aumentará su nivel de felicidad. Gracias por habernos acompañado el día de hoy. Siempre para nosotros es un honor servirle. Soy Sixto Porras, de Enfoque a la Familia.

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0: La primera crisis del matrimonio es la desilusión. Algunos se casan llenos de la ilusión, enamorados. Por lo tanto, el enamoramiento les conduce a la idealización de quién es la otra persona. Ellos tienen un idilio, ¿no? Un sueño del príncipe o la princesa que viene. Pero el matrimonio implica convivencia. La convivencia implica cercanía. Y la cercanía nos lleva a descuidar algunas cosas, algunos detalles. Y aquí viene la primera crisis, que es la desilusión.
1: Estos son comentarios de nuestro anfitrión y director de Enfoque a la Familia para Iberoamérica, Sixto Porras. Está conversando sobre el tema Las cuatro estaciones del matrimonio. ¿Saben cuál estación se encuentra el suyo? Les saluda Esteban Porras de Enfoque a la Familia, en donde ayudamos a las familias a mejorar a través de capacitación y educación en línea. 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
2: Seguimos abordando nuestro tema, las cuatro estaciones del matrimonio. Está con nosotros nuestro director para Iberoamérica. Ayer conversamos acerca de la primavera y hoy vamos rumbo a la estación del verano.
0: Seguro, es bueno hablar del verano. Quiero recordarles que esta conversación la hemos inspirado en el libro del mismo nombre, Las cuatro estaciones del matrimonio, publicado por Editorial Tindal, del doctor Gary Chapman, uno de los expositores de lujo en temas de matrimonio. Cuando hablamos del verano, nosotros estamos hablando del momento cuando se concretan los sueños. Uno puede decir que la primavera es la mañana del matrimonio y el verano es el mediodía del matrimonio. Mm. Es energético, lleno de sol resplandeciente. Todos estamos alegres y activos. No sé si usted recuerda, pero en el verano íbamos de vacaciones, llegaban las vacaciones, el aire es caliente, el día nos invita a vivir la vida a plenitud. Es una época de fiestas apto para salir de paseo, ese es el verano, ¿no? En el verano del matrimonio hay optimismo, la felicidad, la satisfacción, la gratitud, la confianza son constantes. Eso es hermosísimo. Los sueños de la primavera ahora se han concretado. Posiblemente ha llegado el primer hijo, hemos adquirido nuestra primera casa y es una época donde surge una nueva realidad. El verano ahora es más real, es decir, la primavera está llena de ilusión, el verano es real. En la primavera todo era disculpas, ahora nos invitamos a ayudarnos mutuamente, ¿no? Y en eso consiste, donde cada uno va asumiendo un rol dentro del matrimonio y vamos aprendiendo a conocernos y a jugar nuestro rol y hacerlo con ilusión. Es una convivencia que revela ese verdadero yo, ¿no? Ese ya estoy aquí, ya tenemos una construcción y ahora nos toca vernos. Se da un conocimiento mutuo más profundo y por lo tanto hay más roces. Los reclamos dan paso a la aceptación, esos reclamos al final de la primavera, donde la ilusión se desfigura por la desilusión, ahora el verano lo acepta. Simplemente es así, mi cónyuge es así, ella habla mucho y él hace silencio. ¿Sí? Ella trata de decirle algo y él no entendió nada. No es que el hombre no entendió nada, es que le llega tarde la corriente, ¿no? Bueno, el matrimonio cuando llega al verano, los reclamos dan paso a la aceptación. Posiblemente ya están los hijos, hay un espíritu de cooperación, distribuimos las responsabilidades en el hogar. Ahora nos ayudamos y construimos juntos. Yo recuerdo que en la primavera de mi matrimonio, yo decía te ayudo, hasta que me enseñaron, no mi amor, no es te ayudo, se dice nos ayudamos. Y ahí aprendí que el matrimonio es un nos ayudamos. Y fuimos cooperando mutuamente. La vida en común se consolida, casi parece sencillo, pero es labrado con el tiempo, con esfuerzo. Y este es el pegamento que une el matrimonio, el esfuerzo, la entrega, la pasión, el tiempo que hemos compartido juntos, esto es lo que va permitiendo que vaya consolidándose esto que se llama hogar. Aunque el amor todavía es joven, el verano lo hace madurar, hace fuerte la relación, Sabemos que somos diferentes, ahora sabemos que somos diferentes. Lo que parecía gracioso en la primavera, ahora sí nos incomoda, pero lo acepto. Ya no me es problema, lo acepto. No hay mucha euforia, pero sí hay amor que madura con el tiempo. Y esto es importante. No es un amor iluso, lleno de ilusión de cómo yo pensaba que podía ser. Ahora sé cómo es. Y en medio de esto, he aprendido a valorar a la otra persona como es. Ya no le hago líos, simplemente le acepto. La crisis del verano es la crisis del silencio y hay que superarla porque esta crisis es terrible, es peligrosísimo la crisis del silencio, ese silencio que castiga, producto del cansancio, producto del estrés, producto del distanciamiento que viene de la desilusión. Es un tiempo donde debemos avanzar el uno hacia el otro en lugar de avanzar en direcciones opuestas. Tenemos que tener más diálogo. En lugar de hacer silencio que castiga, tenemos que aprender a superar el silencio. Si el silencio no se supera, el matrimonio podría caer en la parálisis. Con el paso de los años, la costumbre, el aburrimiento, lo mismo de siempre, el matrimonio puede estancarse y le roba el dinamismo al matrimonio. Ese dinamismo que nos conduce a la ilusión, que nos conduce al encontrarnos. El silencio y la parálisis nos pueden llevar al aislamiento, al estamos juntos, pero ya no te disfruto, nos vamos distanciando. Por eso, la crisis del silencio y del aislamiento hay que superarlo. Es el gran reto. Y yo quiero animar a cada matrimonio que supere esta crisis. Tenemos que volver a encontrarnos. Tenemos que volver a dialogar. Tenemos que hacer agradable estar con la otra persona y sobre todo estar conmigo. Yo debo convertirme en una persona agradable, con la que sea grato estar, con la que sea ameno conversar. Y un día decidí convertir a Helen en mi mejor amiga. Es mi amiga. Respondo sus llamadas, atiendo sus peticiones. Quiero dialogar con ella, pero ella también se ha mostrado amiga. Esto es lo que hace hermoso el matrimonio. La prueba suprema del matrimonio es superar la barrera del tiempo. Tenemos que caminar y avanzar en el tiempo.
2: Y es hermoso porque aquí vemos cómo la ilusión, cómo todo lo lindo que se cosechó en la primavera empieza a madurar y es como la base que colocamos para que cuando el matrimonio camine hacia una madurez, eso también permanezca y puedan ayudarnos en esos momentos del silencio y del tiempo.
0: El verano es la consolidación del matrimonio, es clave. Pasó la desilusión, superamos el silencio y nos dimos la oportunidad de disfrutarnos entre nosotros. Es el mediodía del matrimonio, es cuando ya nos conocemos y sobre todo con la que sea ameno conversar. Y un día decidí convertir a Helen en mi mejor amiga. Es mi amiga. Respondo sus llamadas, atiendo sus peticiones. Quiero dialogar con ella, pero ella también se ha mostrado amiga. Esto es lo que hace hermoso el matrimonio. La prueba suprema del matrimonio es superar la barrera del tiempo. Tenemos que caminar.

0: camine hacia una madurez, eso también permanezca y puedan ayudarnos en esos momentos del silencio y del tiempo.
1: El verano es la consolidación del matrimonio, es clave. Pasó la desilusión, superamos el silencio y nos dimos la oportunidad de disfrutarnos entre nosotros. Es el mediodía del matrimonio, es cuando ya nos conocemos y sobre todas las circunstancias nos amamos. 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Continuemos con el programa.
0: Otra de las etapas hermosas, y en esta creo que se va a sentir muy identificado, es la etapa del otoño. Ayer nos contaba usted que precisamente identificándolo con su esposa, en esa están ustedes.
1: Seguro, la etapa del otoño es especial. El otoño tiene el encanto de que es melancólico, es reflexivo. El otoño es una época de transición porque comienzan los preparativos para el invierno. Con el otoño también podría llegar el resentimiento, la sensación de no ser aceptado, el desánimo. Si usted se da cuenta, cada etapa tiene su crisis y es importante en cada etapa superarla. La pareja se siente insegura en algunos momentos. Posiblemente ya han pasado unos 20 años juntos. Ya hay muchos recuerdos. El otoño es bello porque tiene esa nostalgia de los recuerdos. Ahora comenzamos a hablar de recuerdos. Uh-huh. Por eso el otoño es para ser disfrutado con una buena taza de café, una infusión o un té, sentarse en el atardecer y disfrutar el diálogo del tiempo que hemos compartido. En el otoño el amor ha madurado, porque ya pasó aquel calor intenso del verano, donde yo quería imponerme y dar a prevalecer mi criterio. Ya no importa, ahora te conozco y te acepto. Ya no discutimos por las mismas cosas. Eso es bueno, porque hemos aprendido a aceptarnos. Ese es el otoño, es maravilloso. El amor es maduro. No peleamos por las cosas ridículas que peleábamos en la primavera. Ahora simplemente nos aceptamos, nos amamos. El matrimonio ha llegado a la mitad de la vida. Son años bellos, maravillosos. Son años llenos de una felicidad hermosa, donde nos tomamos de la mano y nos sentimos más cerca que nunca. El matrimonio comienza en el otoño a disminuir el paso. La rapidez de los sueños de la primavera, la concreción de las cosas del verano, ahora va más despacio. Hay mayor comprensión, un mejor juicio, surge el espacio personal, podemos cedernos esos espacios y vivirlo individualmente. La crisis del otoño es la indiferencia. Recuerde, repasando las crisis, la crisis de la primavera podría ser la desilusión, la que se enfrenta al ideal. La crisis del verano es el silencio, que debe superarse si no nos lleva al distanciamiento o a la parálisis. Y la crisis del otoño es la indiferencia. Ya no me importa nada. Es una crisis donde ya no tengo interés en superarlo. Y esto es sumamente peligroso, porque en la crisis de la indiferencia puede haber alguien que habla al oído, que escucha y que te hace que surjan los deseos que hace rato no sientes en casa. Y aquí puede surgir la peor de las crisis, que es la

0: infidelidad y por lo tanto podría terminar en la ruptura del matrimonio. Por eso no podemos permitirnos dejar que las crisis se acumulen en las diferentes etapas. Yo tengo que superar la desilusión con la aceptación, el silencio con el reencuentro y la indiferencia. Tengo que superarla con el perdón. Evite el fracaso matrimonial. Aquí han llegado a los años grandes de la vida. Ya estamos en los 50.
1: Claro.
0: Años donde la vida es más reflexiva, pero al mismo tiempo pareciera que se queman los últimos cartuchos donde la persona requiere una nueva ilusión. Bueno, esa nueva ilusión tiene que proveerle el matrimonio y no una relación extramatrimonial.
1: Así es. Bueno, estamos abordando acerca de algunos puntos importantes del otoño. Nos faltan algunos, pero mañana vamos a abordarlos y vamos a finalizar ya con la última de estas hermosas estaciones, como lo es el invierno. Así que mañana continuamos con este programa.
2: El día de mañana concluiremos esta interesante conversación sobre las estaciones del matrimonio. No se lo puede perder. Gracias por haber estado con nosotros en esta ocasión. Se despide Esteban Porras de Enfoque a la Familia, en donde ayudamos a las familias a mejorar.

0: Lo llamaban el rey del pop. Tuvo una vida bastante controversial, pero nadie puede negar que su talento lo hizo pasar a la historia como el cantante más premiado de todos los tiempos. Soy Santiago Paván, esto es Una Luz en el Camino, y te invito al tema de hoy para conocer un poco más sobre este personaje. Antes de morir, Michael Jackson estaba en un proyecto que incluía un nuevo álbum y una gira de conciertos titulados This Is It, que traducido sería Esto es todo. Evidentemente por el título, él ya sabía que probablemente sería el último. Y si bien esos proyectos quedaron inconclusos, después de su muerte se estrenó una película con ese mismo nombre. En este documental se muestran los últimos ensayos de la gira que estaba preparando, con todo el despliegue de su talento y la puesta en escena. Lo interesante de esta producción es que Michael Jackson aparece con una ropa bastante inusual, por no decir ridícula, muy diferente a lo que solía usar en público, con sus típicos trajes o ropa dentro de todo sobria. Y aunque después de todo era solo un simple ensayo, lo que no sabía era que esas imágenes se convertirían en lo último que la gente vería de él. Estoy seguro de que si lo hubiese sabido, todo hubiera sido diferente. Sé que es una pregunta profunda y difícil, pero ¿alguna vez te pusiste a pensar cuándo va a ser el último ensayo de tu vida? Por supuesto que nadie lo sabe, pero lo que sí sabemos es que cuando algo sale mal, no podemos gritar, "Corten, vamos a repetir la escena". Cada día es único, y lo que hagamos o dejamos de hacer puede ser determinante. Solo tenemos una vida que vivir, y solo tenemos un momento para aprovechar, y ese momento es ahora. Lo que te toque hacer hoy, hacelo como si fuese tu última obra. No confíes en un "mañana lo voy a hacer mejor". Como lo dije en otro tema, vivamos cada día como si fuese el último, porque si desperdiciamos el hoy, puede ser que estemos destruyendo la última página de nuestra vida. Tratemos a los demás con ternura y afecto, porque cada momento que pasa se va para no volver. Hoy, Dios nos ofrece un nuevo día. Hoy tenemos nuevas oportunidades para hacer brillar nuestro talento y aprovechar todos los dones que tenemos a disposición. Hoy podemos tomar la decisión de llenar de luz cada momento de nuestra vida y la de los demás. ¿Qué estás esperando? 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

Dios es fiel y verdadero. Él es la personificación de la verdad y la fidelidad. Escucha la palabra de Dios. Oh Jehová, Dios de los ejércitos, ¿quién como tú, poderoso eres? Jehová, y tu fidelidad te rodea. Bueno, nos preguntamos, ¿para qué sirve el poder? ¿Qué motivo lleva a las personas a buscar el poder? ¿Por qué hay personas que llegan hasta el asesinato para conseguir el poder? ¿Qué fascinación tiene? En el Salmo de hoy, el salmista destaca dos aspectos del carácter de Dios. Destaca su poder y su fidelidad. Ahora, la fidelidad de Dios es mencionada 7 veces a lo largo de este Salmo de 52 versículos. La fidelidad es una de las características de Dios. Fidelidad en hebreo es emuná. Tiene que ver con el cumplimiento fiel de las promesas divinas. Y algunos eruditos traducen emuná como verdad. En Dios no hay mentira, Él es fiel y verdadero. Tú puedes confiar en Él, Él es la personificación de la verdad. Lo que Dios dijo se cumplirá, ayer, hoy y mañana. Y ahora la pregunta, ¿para qué sirve el poder entonces? En Dios el poder sirve para cumplir sus promesas, a pesar de todo y en contra de todo. El salmista señala, en los cielos mismos afirmarás tu verdad. ¿De qué forma? Observa, por ejemplo, la noche oscura. Hay tinieblas por todos lados, hay frío, hay muerte. Y las tinieblas a menudo son símbolo de la ausencia de vida, de peligro, de amenaza. Por eso la mayoría de las criaturas se refugian la noche, excepto los animales nocturnos, ¿verdad? Esperando que el sol del nuevo día traiga vida. Observa una vez más el cielo. El salmista dice que Dios confirmará su fidelidad en el cielo. Entonces contempla el cielo. Por eso cuando el dolor toca la puerta de tu corazón, cuando las tinieblas de las dificultades parecen envolverte completamente, cuando experimentas angustia y miedo, observa el cielo. En medio de la oscuridad de la noche, continúa observando. Y de repente, allá a lo lejos, donde el cielo parece juntarse con la tierra, rompe el día, nace el sol y las tinieblas desaparecen. Parece que existe un momento de lucha, da la impresión de que las tinieblas no quieren partir en retirada. Pero es inútil. El astro reaparece en su esplendor, anunciando victorioso que es hora de despertarse, de levantarse y volver a vivir. Por eso, amigo y amiga, enjuga esa lágrima de dolor y observa el cielo. Las cosas van a terminar bien. Porque allí en el cielo Dios confirma su fidelidad, dice, observa. En él está escrita la fidelidad de las promesas divinas. Así que no salgas de casa sin decir, oh Jehová, Dios de los ejércitos, ¿quién como tú, poderoso eres, Jehová, y tu fidelidad te rodea? Créeme que esta sí es una mejor manera de vivir.

0: Estamos iniciando un año y por eso queremos ayudarle para que juntos podamos crecer y podamos incorporar en nuestro diario vivir algunos elementos vitales. Este tema lo hemos titulado ¿Qué se necesita para iniciar un año? Y lo vamos a desarrollar con nuestro director para Iberoamérica, Sixto Porras. ¿Qué tal?
1: Muy bien, Stephanie. Qué bueno es que podemos prepararnos para iniciar un año bien. ¡Feliz año nuevo!
0: Así es, igualmente. Cuando iniciamos un año nuevo, la mayoría de las personas tenemos un sentimiento de alegría, de positivismo, de expectativa también de lo que vendrá durante todos estos meses. Y así tenemos que iniciarlo. Sin embargo, la idea es que conforme pase el tiempo, esos sentimientos prevalezcan. ¿Cómo debemos prepararnos al iniciar un año? ¿Qué debemos de planificar para que podamos crecer?
1: Yo tengo que hacer una evaluación de lo que tengo y tengo que hacerlo para valorar las oportunidades. Número uno, la edad. Es hermoso, es maravilloso. Esta edad que tenemos cada uno de nosotros es el recurso principal para ir hacia adelante. Número dos, la familia que nos rodea. Es el combustible que nos estimula. Es la razón por la cual nos levantamos cada mañana para salir a trabajar con entusiasmo. Deseamos traer sustento digno a nuestra casa y garantizar a nuestra familia una mejor posibilidad de desarrollo. En tercer lugar, tenemos la imaginación, la fe, la esperanza que nos ayuda a construir los elementos que vamos a compartir, lo cual nos va a permitir tener los recursos necesarios para lanzarnos a la conquista de las metas que nos hemos propuesto.
0: A la vez, cuando hablamos de planificar un nuevo año, también podríamos decir que es bueno analizar lo que pasó en el año anterior, quizás lo que se dejó inconcluso para retomarlo.
1: Seguro, esto es importante porque uno tiene que aprender a evaluar. Hay que traer al presente lo bueno del año pasado. Hay que traer al presente los retos que sabemos no terminaron de alcanzarse el año pasado, porque este año es un eslabón para el que sigue, y el año pasado fue un eslabón para el momento que hoy estoy viviendo. Yo no puedo ignorar el pasado. El pasado es el fundamento. El pasado nos permite a nosotros catapultarnos hacia lo que viene. Hoy estamos mejor que ayer. Hoy tenemos lecciones aprendidas que no hubiesen estado si el año pasado no hubiese ocurrido. Tenemos mejores amigos, tenemos una mejor oportunidad para poder replantear lo que tenemos. Lo que no está bien es quedarnos atrapados en el pasado, pero al presente hay que traer las buenas lecciones del pasado, hay que traer los retos que nos quedaron por alcanzar, hay que traer la sabiduría que nosotros adquirimos mientras caminamos. Hay que traer sobre todo a nuestros héroes, a los que abrieron camino para que nosotros estemos hoy donde estamos.
0: Cuando iniciamos un año y en sí cuando iniciamos algún proceso, alguna nueva etapa en nuestra vida, siempre la expectativa viene, quizás muchas veces se pueda asomar el temor, la incertidumbre. ¿Cómo vivir un año y cómo disfrutar un año sin temor?
1: Nosotros tenemos que aprender a soltar el temor. El temor viene por las dudas, el temor viene por frases que nos dijeron y nos marcaron. Las palabras generan imágenes mentales que nos roban a nosotros la posibilidad de la esperanza. Lo opuesto al temor es la esperanza, lo opuesto al temor es la confianza en Dios. Por lo tanto, tengo que concentrarme en saber que si Dios me ha traído hasta acá, si juntos hemos pasado los desiertos, las tormentas y todas aquellas situaciones que yo pensé que no iba a superar, bueno, esa es la fe que nos mueve a superar el temor. Por eso es necesario que yo haga lo humanamente posible, porque lo imposible está en las manos de Dios. Es el tiempo de crecer en confianza, es el tiempo de crecer en alabanza hacia Él y en reconocer que esos milagros siguen ocurriendo hoy más que nunca.
0: ¿Qué debería de representar un nuevo año para nuestra vida?
1: Un reto, un desafío, una visión por alcanzar. Hoy es un buen tiempo para renovar la visión. ¿Qué significa una visión? Es una perspectiva del futuro. Es lanzarnos a creer que los sueños que he tenido se pueden convertir en realidad. ¿Por qué es importante tener ilusión? Porque nos arranca ilusión, porque nos compromete con un proyecto de vida, porque una visión nos permite ver anticipadamente lo que vamos a lograr, Una visión nos permite levantar la mirada hacia lo alto y esto es lo que nos permite tener ilusión. Si usted no tiene ilusión es porque no tiene visión. Pero la ausencia de una visión puede llevarle a cualquier lugar y mañana lo va a lamentar. Si yo no tengo visión, puedo comprometer mis convicciones fácilmente. Pero cuando yo tengo una visión de futuro, Clara, voy a mantenerme fiel a las convicciones espirituales, éticas y morales que han guiado mi vida. Una visión me permite recorrer el camino con una perspectiva de vida. Y aquí hay varias cosas que yo quiero enumerar que es importante tener presente para alcanzar una visión. ¿Cómo nace? Nace cuando me inspiro en lo que otros han hecho. Nace cuando me inspiro en un diálogo interno que me permite descubrir una pasión que yo siempre he tenido. Nace cuando me permite ser fiel a la inteligencia que me identifica. Cuando yo descubro mi inteligencia dominante, puedo comenzar a visionar lo que hago con ellos. Si yo no tengo una visión, podría convertirme en una mala copia de alguien más, creyendo que éxito es hacer lo que otro hace. Pero yo no puedo ser una imitación de otra persona, Stephanie. Yo tengo que ser yo mismo. Por lo tanto, la visión tiene la característica de que es algo que me apasione a mí, aunque el que esté a mi lado no lo entienda, aunque el que esté a mi lado ni sonría. Y cuando yo cuento la visión que me inspira, el que está a mi lado a lo mejor cambia de tema. Y uno dice, pero ¿cómo es que no se entusiasma como yo? Porque no ve lo que usted ve, porque no siente lo que usted siente, porque no le apasiona lo que a usted le apasiona. Por eso lo importante de una visión es que sea mi visión, que nazca en mi corazón. Cuando yo pienso en lo que me apasiona, me doy cuenta que hay una visión particular para cada uno. Por eso cada uno debe tener una visión personal. En segundo lugar, entre más temprano yo descubra una visión que me apasione, más lejos llegaré. No solamente eso, más sabio me volveré, porque en lugar de ir por cualquier lugar con cualquier persona, elijo a mis acompañantes sabiamente, elijo el ambiente en el que quiero estar, elijo la dirección por la que quiero ir, me capacito, me formo, me ilusiono en aquello que me inspira. Es necesario que yo tenga una visión. Si yo no tengo una visión, puedo llegar a cualquier lugar. No sé cuánto me falta para llegar. No tendría ilusión. Una persona sin visión dice, tengo pereza. Siempre tiene pereza. No quiere ir a donde va. Y se pregunta, ¿por qué voy a trabajar? Bueno, porque tengo que hacerlo. Pero ¿cuál es su visión? ¿Superarse? ¿Mejorar? ¿Alcanzar un mejor nivel de vida? ¿Dejar un buen legado? ¿Cuál es la visión que a uno le inspira? Hoy mis hijos ya están grandes. Ayer, simplemente ayer, antes de casarnos, era casarme. En segundo lugar, era tener hijos. En tercer lugar, era verlos crecer como personas de bien. Cuando llegaron a la adolescencia, era importante verlos despertar a las convicciones que les enseñamos cuando eran niños. Y hoy, mi pasión es ser abuelo. ¿Por qué? Porque uno ya se casó, el otro me anunció que se casa pronto, y yo amo verlos desarrollarse a ellos. Pero tengo una expectativa. ¿Qué ocurrirá cuando mis nietos nazcan? Esto me proyecta en el tiempo y me arranca una sonrisa.
2: 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Continuemos con el programa.
0: Esto nos lleva a reflexionar que todos deberíamos, sin importar la edad, lo que hagamos, el género, todos somos llamados a tener una visión y nunca es tarde para despertar a ella.
1: Definitivamente, nunca, nunca es tarde. Tengo un amigo que tiene 85 años. El otro día dábamos una conferencia juntos. Cuando yo observaba la pasión de su corazón, la energía con la que se levantó a dar la conferencia, tuve una nueva imagen del 85 años. 85 años y me está hablando de lo que van a comprar, el edificio que van a construir, los planes que tienen hacia el futuro. Es como si la vida estuviera comenzando para él. Era como hablar con un muchacho de 20. Bueno, eso ocurre en el corazón de uno cuando uno tiene visión. El segundo elemento que uno tiene que tener presente es que debe unir a la visión pasión. La pasión es esa dosis de entusiasmo, esa fuerza interior que nos empuja, nos anima a alcanzar el objetivo. Una persona sin visión no tiene pasión. La pasión convierte el cansancio en energía y da una capacidad de proyectarnos en el tiempo. Cuando uno tiene pasión, uno tiene mejores resultados. La energía se renueva, permite que otros se sumen a esta pasión. No hay nada más emocionante que dialogar con alguien que tiene pasión. Hace algún tiempo dialogaba con unos amigos y su hijo de 8 años almorzaba con nosotros. Le pregunté, ¿y vos qué querés ser cuando seas grande? Dice, bueno, yo voy a ser presidente de mi país. Amo mi país, leo sobre mi país, hablo mucho con mi abuelo sobre mi país. Y yo quedé sorprendido. La expresión de los padres me hacía notar que lo que el niño estaba diciendo no era algo nuevo. Era algo que ya lo inspiraba de años y que ha nacido producto de los diálogos que tiene con su abuelo. Lee libros de historia, aprende sobre los diferentes problemas que tiene su país. Él habla de posibles soluciones a los 8 años y un día nació en su corazón este anhelo, que tiene él pasión. ¿Por qué? Porque tiene una visión que lo impulsa hacia adelante. Sus padres no dudaron. Entonces aquí yo tenía que hacer la pregunta, ¿quién es su máxima influencia en este tema? Y los padres me dijeron, el abuelo. Aunque vive lejos, el abuelo siempre lo llama, están leyendo un nuevo libro, están comentando el libro, están hablando del país, porque él está lejos de su país, está hablando continuamente de su país, leyendo las noticias. Es algo que se convirtió en un torrente de fuerza que inspira la vida de este niño. Él sueña con tener buenas calificaciones porque quiere encontrarse aprobado en el momento en que llegue a cumplir su anhelo. Está pensando cuál es la mejor carrera profesional que le ayude a desarrollar la inteligencia necesaria para alcanzar el objetivo. Alguien con visión tiene pasión. Si uno necesita algo importante para iniciar un año, es pasión. Por eso hay que sacudirse la pereza, la negligencia. El perezoso y el negligente siempre desea, pero nunca obtiene nada. Usted lo oye soñando, pero nunca camina.
0: Nunca se debe prescindir de una adecuada evaluación de lo vivido, hecho y experimentado durante el año que hemos terminado. Esta es una buena práctica que sirve como punto de partida para el inicio de lo que viene. Además, posibilita tomar conciencia de las cosas buenas que sucedieron y contar con una dimensión de los logros alcanzados. 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
1: Está pensando cuál es la mejor carrera profesional que le ayude a desarrollar la inteligencia necesaria para alcanzar el objetivo. Alguien con visión tiene pasión. Si uno necesita algo importante para iniciar un año, es pasión. Por eso hay que sacudirse la pereza, la negligencia. El perezoso y el negligente siempre desea, pero nunca obtiene nada. Usted lo

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0: establecer rutinas definitivamente fue muy importante, aunque te tengo que ser honesto, no quiero pintar el panorama perfecto donde todo fue, tú sabes, excelente. No, fue difícil el hecho de que en la mitad de X o Y reunión la nena entrara en determinado instante, quiero esto, quiero aquello, pero ¿por qué si antes era así, ahora no es así? No, ha sido un reto muy grande, Sixto.
1: Hola, le habla Sixto Porras de Enfoque a la Familia, en donde ayudamos a las familias a mejorar a través de capacitación y educación en línea. Usted acaba de escuchar la voz de nuestro invitado el día de hoy. Él es el pastor Edwin Castro, pastor de la Iglesia Presencia Viva, una de las congregaciones de más rápido crecimiento en el sur de la Florida. Edwin es autor de múltiples libros, entre ellos Hasta el Último Suspiro, Libertad Financiera y El ADN del Hijo. Es un gran amigo de nuestra organización. Espero que disfrute esta entrevista. Edwin, qué agradable estar conversando con vos. Gracias por tu tiempo. Edwin, aún Jesús, en los momentos críticos, invitó a sus amigos a que oraran con él. Pedro, Jacobo y Juan los llevó ahí a Getsemaní. Oren por mí, acompáñenme en medio de mi momento difícil. Todos necesitamos amigos, ser parte de una comunidad, tener personas cerca que nos puedan escuchar, a los cuales podamos llamar, con los cuales podamos dialogar. ¿Cuán importante es tener estas personas en medio de una crisis?
0: Es difícil para mí tratar de transmitir la dimensión de la importancia de algo como esto. Sin embargo, lo quiero llevar a un ejemplo muy práctico. Si estábamos hablando en algunos momentos en el pasado respecto a una transición que estamos viviendo ahora aquí como familia y el adquirir una nueva vivienda. Y de allí surgió inclusive una frase que publiqué en las redes sociales hace poco, que cada bendición de Dios viene con nuevas responsabilidades, ¿verdad? Y esto surgió de un dolor que estaba viviendo, no simplemente fue una frase allí que salió por demás. ¿Y cuál fue el punto? El punto es que al adquirir una nueva vivienda, Dios nos dio precisamente esto, la bendición de quedarnos con la vivienda anterior, y eso implicaba entonces ponerla en alquiler. Y el punto es que no fue tan sencillo como yo pensaba, y llegué a un momento nunca perdí el control, pero definitivamente ya estaba a punto de salirme de mis casillas, me estaba frustrado porque habían cosas que yo no podía resolver, estaba dependiendo de, lamentablemente, de terceros, y cuando digo lamentablemente era porque no lo estaban haciendo de la mejor manera, adicionalmente oficinas estaban cerradas por la pandemia, bueno, un montón de cosas, la tormenta perfecta, a tal punto que tuve que sentar a mi esposa y a mi hija y decirles, me siento frustrado, pues, recuerda, mi hija tiene 7 años, me siento frustrado, me siento así. El punto fue que la reacción de mi hija se entristeció y se le empezaron a salir unas lagrimitas, y yo le decía, amor, ¿qué te pasa? Dime qué te sucede. Me da tristeza verte así como estás, papi, porque no te había visto así. Le dije, mi amor, gracias, pero quiero decirte que papi también tiene momentos difíciles. Yo también quisiera en este momento llorar, pero hija, ¿sabes algo? Hagamos algo. ¿Por qué no oramos los tres? Vamos a orar y vamos a ver cómo papito Dios hace el milagro. Sixto, nos sentamos allí, hicimos lo que teníamos que hacer, sentarnos a orar como familia, y hoy por hoy puedo decir que la experiencia más hermosa de todo ese proceso tan difícil, en el que llegaron días en el que yo dije, aquí no hay nada que hacer, no se puede hacer absolutamente nada, llegué a una salida sin fin o a un obstáculo muy grande. Realmente lo más hermoso y lo que sé que ella va a recordar es como papi la llamó y le dijo, mi amor, ¿recuerdas como ayer papi estaba que lloraba por esto que estaba pasando, que papi estaba bravo? Oramos, ¿sabes qué pasó? Mira, hoy ya se resolvió esto, mira, esto pasó. Y llegó un día en el que la llevé a entregar la propiedad a los inquilinos, y allí a los inquilinos les dije, ¿saben algo? Mire, pasamos situaciones difíciles, discúlpeme por la demora, esto, aquello sucedió, y ahí estaba mi hija escuchando todo. Para entonces decirle, hija, si ves lo importante que es orar, papito Dios todo lo puede hacer. Entonces, por supuesto, Sixto, que te digo que es muy importante tener compañeros de oración, pero algo que es muy trascendente es que nuestros primeros discípulos y nuestras primeras columnas están ahí al lado nuestro. En el caso mío, mi esposa, mi pequeña hija, que me acompañaron en ese momento de frustración, de sufrimiento, pero también en el momento de victoria.
1: Otra de las cosas, Edwin, maravillosas que nosotros aprendemos en medio de la crisis es a valorar y apreciar. ¿Qué es lo que ustedes como familia valoran y aprecian ahora que antes lo vivíamos como normal?
0: La situación nuestra, Sixto, tenía un ingrediente adicional. ¿Cuál era? Que uno, de nuevo, estábamos en la transición de nuestro edificio de la iglesia, entonces de un momento para otro tuve que llamar a todo mi equipo y decirles, okay, entre hoy y mañana vamos a guardar todas las cosas en una bodega, en un storage, porque tenemos que entregar el edificio en el que hemos estado alquilados y el nuestro están a punto de entregárnoslo. Entonces, no sé por cuánto tiempo se van a cerrar las iglesias, los centros comerciales, entonces vamos a poner todo en un storage. Pero Dios tuvo la preciosa idea de darnos toda esta bendición de la casa al mismo tiempo. Entonces, nosotros estábamos supuestos a entregar nuestra casa en abril. Y entonces, ¿cómo nos toma la pandemia? La pandemia nos toma con un 80% de nuestras cosas ya empacadas, Sixto. Así que la mitad de nuestra casa estaba repleta de cajas, muebles empacados. Y habíamos dejado muy poquitas cosas porque dijimos, okay, aquí vamos a estar quizás una semana. Entonces no teníamos ropa, no teníamos... Bueno, era de nuevo, era súper, súper gracioso. Ahora me da risa, ¿verdad? Antes no tanto. Pero el punto, ¿cuál es, Sixto? Que vimos que pasaron los meses y entonces necesitábamos 3 pantalones. O 2 pantalonetas y 5 camisetas, y para de contar. Es decir, todo se ha simplificado de una manera tan grande. Obviamente tuvimos que aprender muchas otras cosas, pero creo que el valor más grande está en los seres que tenemos a nuestro lado. Te voy a decir, uno de los momentos en los que más lloré en todo este proceso fue de manera especial el primer cumpleaños de una persona que celebramos. Ella cumplía sus 40 años, eran unos cumpleaños muy importantes para ella y no nos podíamos reunir. Y entonces allí, no sé si en los países latinoamericanos lo han hecho, pero bueno, aquí lo que se hace entonces ahora es que se hacen caravanas y uno sale en los carros y va pitando frente a la casa. Pero tú no te imaginas, en el momento en el que ella no sabía, ella había ido a caminar al parque con su esposo, y en el momento en el que llegamos, no sé, 12, 15 carros allí pitando, la primera reacción que ella tuvo fue tratar de salir corriendo hacia el carro para abrazarlo, y en determinado momento se tuvo que parar porque nos prohibían el tema de abrazarnos, el distanciamiento social, todas estas cosas. Yo empiezo a llorar, a decir, Dios mío, qué necesidad tan grande de comunidad, qué necesidad tan grande de tocarnos, de sentirnos amados. Allí hubo un momento muy difícil, Sixto, y por eso yo abrazo a mi esposa, abrazo a mi hija, le doy besos, porque realmente en un tiempo como este hemos dimensionado de mejor manera lo que significa eso, la comunidad. El poder adorar juntos. No te imaginas las primeras veces que pudimos invitar a algunas personas para que vieran el progreso del edificio, y a pesar de que teníamos máscaras y cada uno estaba a cierta distancia, pero el poder adorar, el poder exaltar el nombre de Jesús una vez más, todo este tipo de cosas cobra una nueva dimensión, cobra una nueva perspectiva definitivamente en tiempos como este, y nos hacen ser mucho más agradecidos con aquello que Dios nos ha dado.
1: 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Continuemos con el programa. En este tiempo todos hemos crecido como matrimonio. ¿Qué han aprendido como matrimonio ustedes?
0: Necesito regresar al mismo énfasis, ¿verdad? El valor que verdaderamente tenemos el uno y el otro. Algo que, y lo voy a hablar en primera persona, algo que ha sido impresionante para mí es ver en una mujer lo que verdaderamente significa incondicionalidad. ¿A qué me refiero, Sixto? Que por el rol que yo desempeño, mi mujer tuvo que aprender a ser productora, a ser especialista en iluminación, en maquillaje. Bueno, y hasta mi hija en determinado momento ya me prendía las luces, sabía probar el micrófono, me acordaba, papi, el micrófono está... Yo decía, Dios mío, qué impresionante lo que es el poder de la unidad, porque claro, ahora entonces no tan solo tenía que preparar una enseñanza, sino que tenía que preparar un set. Imagínate de nuevo, ¿no? La casa llena de cajas, no teníamos muebles, y era tratar de reinventar cada fin de semana un nuevo escenario donde no se vieran las cajas, y entonces allí estaba mi hija, estaba mi esposa. Yo pienso que el mayor aprendizaje que hemos tenido es ese, el cómo solos no podemos, pero juntos todo lo podemos verdaderamente, obviamente con la fuerza de nuestro Dios, de nuestro Señor. Creo, Sixto, que aprendimos algo, una de las lecciones más importantes que pudiera compartir. Precisamente lo prediqué un día porque esto fue algo que como pareja lo vivimos. Y hubo una frase que en determinado momento escuché y me impactó mucho. Y la frase decía que los analfabetas del siglo XXI no serían aquellos que no sabrían leer ni escribir, sino los que no sabían aprender, desaprender y reaprender. Y creo que esto fue algo que nos marcó, porque tuvimos que, precisamente, sobre todo, desaprender muchas cosas y tener que reaprender muchas otras. Y bueno, de alguna manera creo que ese fue el punto fundamental en el cual nos pudimos sostener. Y estoy hablando en pasado porque yo creo que ya estamos llegando a un momento muy diferente en el que estamos viendo muy cercana la reapertura también a nivel de iglesia como tal, de congregación local. Estamos a punto ya de pasarnos a la casa nueva nosotros también. Así que se han unido muchas cosas, pero definitivamente pienso que este es un año en el que si una persona lo tomó conscientemente, posiblemente pueda decir verdaderamente que ha sido uno de los años más importantes de toda su vida a nivel de crecimiento, de madurez, y creo que muchos de nosotros, Sixto, podemos estar orgullosos de nosotros mismos al decir, ¿sabes algo? No pensé que pudiera tener la capacidad para esto, para aquello, para lo uno, para lo otro. Yo creo que le voy a imprimir a mi mujer una camiseta que diga lo logramos, una cosa así, sobrepasamos sin pelear, sin matarnos, no sé, porque lo logramos, estamos acá, hemos crecido, hemos avanzado. Mi hija la veo bien, yo trato de tener esta comunicación con ella para saber cómo se está sintiendo. Claro, porque no era sencillo el hecho de decir, okay, hijita, estamos saliendo de nuestra casa, vamos a tener que ir a la casa de unos familiares por unos días y de allí vamos a otra transición. Todo este tipo de cosas es como tratar de tener un termómetro emocional de manera especial con ella para cuidarla y para que tenga de nuevo memorias saludables en todo este proceso, que ya no vea pérdidas, sino que vea la fidelidad de Dios.
1: Gracias por haber estado con nosotros el día de hoy. Le invito a que nos acompañe el día de mañana, donde el pastor Edwin estará hablando con nosotros sobre dónde está Dios en los momentos difíciles, cómo acercarnos a Él y encontrar refugio en Él, y sobre todo, cómo superar la ansiedad en medio de las crisis. Gracias por haber estado con nosotros el día de hoy. Soy Sixto Porras, de Enfoque a la Familia.
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0: todos los días, viviendo con el engaño, la mentira.
1: Y cuando me miro en el espejo, veo realmente quién soy. 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Soy consciente que estoy saliendo con un hombre casado, con un hombre humano.

sobre el polvo. 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

Alabad a Jehová desde los cielos, alabadle en las alturas, alabadle vosotros, todos los ejércitos, los reyes, los pueblos, los príncipes y los jueces de la tierra.

0: ¿En alguna ocasión se ha preguntado cuál es su propósito en la vida? ¿Hacia dónde se dirige? Muchos de nosotros hemos tenido la curiosidad de encontrar la respuesta a estas interrogantes. Sabemos que el ser humano fue creado con potencial para crecer, crear y servir a otros. Y hoy nos acompaña un gran invitado para conversar al respecto. Le habla Sixto Porras y le doy la bienvenida al programa de Enfoque a la Familia, en donde ayudamos a las familias a mejorar a través de capacitación y educación en línea. En esta entrevista, el pastor y conferencista internacional Ricardo Salazar nos comparte sobre el propósito de la vida. Escuchemos.
1: Gracias por estar con su programa de Enfoque a la Familia. El tema que vamos a abordar hoy nos ayuda como mapa de vida para descubrir cuál es nuestro propósito. Creo que es una de las preguntas que todos en algún momento nos hemos hecho. Y para abordarlo está con nosotros el pastor Ricardo Salazar, quien es líder de la Iglesia Vida Abundante en Costa Rica. Muchas gracias por estar con nosotros. Y este es un tema muy importante que nos ayudará a descubrir un norte hacia dónde vamos.
2: Bueno, una vez más, gracias por tomarme en cuenta. Para mí es un enorme privilegio y especialmente cuando se plantea un tema tan vital, importante como es el propósito de una vida. Así que para mí es un privilegio estar acá.
1: Muchas gracias. Como lo decía al principio, existen preguntas existenciales que todos nos hemos hecho. ¿Quién soy? ¿Hacia dónde voy? ¿Por qué estoy aquí en la Tierra? Y en veces es difícil encontrar esas respuestas y quizás se han estado dando en lugares equivocados.
2: Definitivamente, cuando nosotros tenemos que contestar a esta importante pregunta, ¿cuál es el propósito para el cual yo nací? ¿De qué se trata mi vida? ¿Seré yo una casualidad? ¿Seré solamente el producto de un encuentro entre un hombre y una mujer, planeado o no planeado? ¿O realmente soy una persona creada con una meta particular? Cuando uno vuelve a ver la evidencia que encontramos en la palabra de Dios, nos damos cuenta de que en el peor de los casos podría haber alguien que nació de una relación ilegítima. Pero lo cierto del caso es que no existe ninguna persona ilegítima. Todos nosotros fuimos tejidos en el vientre de nuestra madre. Eso dice Jeremías capítulo 1. Fuimos allí nombrados por Dios. Dios nos da nombre desde que estamos en el vientre de nuestra mamá y habla de algo más que Ricardo o Neco o Juan o María o quien sea. Es el soplo de plan realizante sobre una persona. Y se dice de Jeremías, y en él de todos los seres humanos, y te di como profeta a las naciones. Lo que está diciendo básicamente Jeremías 1, es que Dios nos tejió allá adentro, en el vientre de nuestra mamá, Él nos dio vida, Él nos puso nombre, y se refiere a un plan, a una identidad, y luego nos regaló a esta sociedad como un don, como un ministerio, como una persona que trae algo que él necesita, una pieza del rompecabezas traemos cada uno de nosotros en la mano para ponerle en la mesa de lo que es este gran paisaje de la historia de la humanidad.
1: ¿Cómo podemos descubrir ese propósito? Porque muchas veces quizás las circunstancias de la vida pueden opacar el brillo y quizás alguien que nos escucha dice, bueno, yo vivo, pero ya se me ha ido como la alegría, como la energía, como el sabor de la vida. ¿Cómo descubrir que cada uno de nosotros tiene un propósito especial?
2: Tiene razón la gente que se desanima y dice, qué pereza vivir, qué pereza echar para adelante si no sabe cuál es su propósito. Porque ¿quién de nosotros se sentiría motivado de subirse a un autobús que no tiene rótulo? ¿Quién de nosotros se subiría a un barco que no sabe para dónde va? ¿Quién de nosotros sale y no tiene un norte, no tiene definido un puerto? La vida cobra sentido cuando yo empiezo a semblantear el lugar para donde yo voy. Y por eso es que es necesario proponerse como tarea de vida, cuanto antes uno lo logre, saber para qué estoy aquí, de qué se trata. Y para poder responder a esta pregunta, es necesario, en primer lugar, revisar las experiencias de la vida. ¿Por dónde he pasado? Porque las experiencias de la vida me otorgan lecciones y principios que me van a ser útiles el día de mañana. Por ejemplo, una persona también debe responderse a preguntas como ¿qué me gusta? ¿Qué me duele? Y todo eso tiene que ver con mi vida. ¿Qué me molesta? ¿Qué me inquieta? Son pistas internas que te van otorgando perfil vocacional, que te van haciendo saber de qué se trata. No puedo permitir que ni mi papá, ni mi mamá, ni mi abuela, nadie imponga sobre mí un nombre que no es el mío, que no es aquello para lo cual yo nací. Esa persona va a ser altamente frustrada. Pero cuando logro ir semblanteando por qué me gusta esto, por qué soy bueno para esto, y no solo soy bueno, sino que me agrada hacerlo, empiezo a semblantear un sendero de propósito en la vida.
0: 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Continuemos con la entrevista.
1: ¿Qué elementos podemos tener en cuenta? ¿Qué conlleva una vida con propósito? ¿Qué debemos de incluir para poder caminar en ese propósito?
2: Creo que hay varias palabras. Aquí viene a mi memoria un personaje bíblico llamado Nehemías. Nehemías tiene una vida correcta, una vida noble, una vida útil. Él es el hombre de confianza de un rey. De un momento a otro, él nos espera que una pregunta que se antoja hasta cajonera, ¿cómo está la gente? ¿Y cómo anda la gente allá en el pueblo? Esa es la pregunta que él hace. ¿Y cómo están los compas, si me permiten la expresión? ¿Cómo está la gente allá en Jerusalén? La respuesta que se le da es esta: hay gran dolor, hay gran calamidad. Las murallas de Jerusalén están tiradas en el piso. Estamos aplastados por la vergüenza, por el temor y por la desesperanza. Y de un momento a otro, Nehemías se da cuenta de que esa es la razón de su existencia. De que él vino a esta tierra y que el propósito máximo para el cual Dios lo quería es para que jefeara el proceso de restauración de unas murallas.
3: Hoy hemos de hablar acerca del servicio. ¿Cómo servir y por qué servir? Leo la palabra de Dios. Es necesario, pues, que de estos hombres que han estado junto con nosotros, todo el tiempo que el Señor Jesús entraba y salía entre nosotros, comenzando desde el bautismo de Juan hasta el día en que de nosotros fue recibido arriba, y señalaron a dos, a José, llamado Barsabás, que tenía por sobrenombre Justo, y a Matías. Bueno, este versículo implica claramente que cuando Barsabás escuchó que Juan el Bautista señalaba al Cordero de Dios, dejó todo para seguir a Jesús. No obstante, jamás se contó entre los 12, es decir, los 12 discípulos. Si se sintió desilusionado por esto, pues no lo sabemos. Pero de algo estamos seguros: nunca se apartó del Señor. Y aunque en la penumbra siempre se mantuvo cerca, a fin de vigilar, esperar y estar listo para cuando el Señor le quisiera usar, ni siquiera una vez los evangelios nos dicen que Jesús le haya prestado alguna atención especial, ni hay la más pequeña vislumbre de que le haya dicho que algún día tendría la oportunidad de contarse entre los doces porque lo había seguido con tanta fidelidad. ¿Sabes que de las multitudes que siguieron a Jesús al comienzo de su ministerio, la mayor parte se volvieron atrás y ya no andaban con Jesús, no andaban con Él, como dice San Juan 6. Por lo tanto, cuando se echaron suertes para elegir a un nuevo apóstol, aparentemente solo quedaban Barsabás y Matías. Y Barsabás sabía muy bien que solo uno podía ser elegido. Y resultó que no fue él. Si Barsabás estaba buscando escalar posiciones, esta tiene que haber sido su mayor desilusión. Pero no tenemos la menor vislumbre de que se haya frustrado. La última visión que tenemos de este noble hombre es la de alguien que espera pacientemente, listo para servir a su Señor en el puesto que él considere mejor. John Milton se sintió desilusionado cuando al llegar a la edad madura se dio cuenta de que se estaba quedando ciego. Pero de esa desilusión surgió uno de los poemas más sublimes de la literatura universal. En él se refiere a su ceguera no como una calamidad invencible, sino como una oportunidad para servir al Señor y darle gloria. Por la gracia de Dios, nuestras desventajas aparentes pueden convertirse en peldaños que nos acerquen al trono del Altísimo. Los lisiados, los ciegos, los sordos, los cojos y los mudos también pueden servir. ¿Sabes por qué servir al Señor? No importando nuestras circunstancias, es elegir una mejor manera de vivir.
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1: Bienvenido y bienvenida a Una Luz en el Camino. Hoy quiero hablarte de una de las enfermedades más contagiosas que existen en nuestra sociedad, la quejitis aguda. Vivimos en una sociedad en la que quejarse se ha convertido en una reacción automática ante cualquier situación que no nos gusta. Sin embargo, excepto algunas contadas excepciones, la queja no sirve para nada. Por eso hoy quiero compartirte 5 razones para dejar de quejarse. En primer lugar, la queja nos hace menos responsables. Cuando nos quejamos, enviamos a nuestra mente la idea de que hay aspectos de nuestra vida que nos molestan, pero que no podemos cambiar. A la larga, esto reduce nuestra capacidad para decidir lo que queremos hacer y nos hace perder la responsabilidad sobre nuestra propia vida. En segundo lugar, la queja nos aleja de la solución. Centrarnos en lo que nos molesta, en lugar de buscar una solución, nos da una falsa sensación de que nos estamos ocupando de nuestros problemas, cuando en realidad estamos haciendo todo lo contrario. Esto nos da una justificación para no pasar a la acción. Por ejemplo, cuando nos quejamos de nuestra pareja, jefe o situación en general, sin buscar una solución, lo que estamos haciendo es pasarle la pelota a alguien que no existe. Por eso la queja es como un callejón sin salida. En tercer lugar, la queja nos saca tiempo. No solo no nos sirve para resolver nuestros problemas, sino que además nos saca nuestro recurso más preciado. El colmo es cuando nos quejamos de que no tenemos tiempo. En cuarto lugar, la queja produce negatividad. Cada vez que nos quejamos de algo que no nos gusta, recreamos ese momento negativo y le damos más importancia de la que tenía originalmente. Y en quinto lugar, la queja es contagiosa. Lamentablemente, lo negativo corre más rápido que lo positivo. Pasa con las noticias y también con las relaciones. Incluso en algunos casos, la queja se usa para sociabilizar, como buscando una conexión.

0: desde un malestar común. Cada palabra de queja que sale de nuestra boca tiene un impacto negativo en las personas que nos rodean. Existen muchísimas razones para decidir dejar de quejarnos, pero con estas cinco te invito a hacerte un autodiagnóstico para ver si sufrís de quejitis aguda. Si crees estar contagiado, no te preocupes. La solución es fácil. El remedio más efectivo contra la queja es la gratitud. Como lo dijo Pablo en 1 de Tesalonicenses 5:18, dad gracias en todo, porque esta es la voluntad de Dios. Y además, no te olvides de permitir que a lo largo de las horas de cada día, Dios sea una luz en tu camino. 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
1: En el año 2018 se reportó que alrededor de 15 millones de mujeres adolescentes de 15 a 19 años han sido víctimas de relaciones sexuales forzadas en algún momento de sus vidas. Todo esto según UNICEF. Entre muchas familias también existe el abuso sexual hacia niños y hombres adolescentes. Hemos traído a un invitado que expondrá esta cara oscura de lo que ocurre en el mundo, pero que le dará una nueva forma de ver las cosas. Le saluda Sixto Porras de Enfoque a la Familia, donde ayudamos a las familias a mejorar a través de capacitación y educación en línea. En el programa de hoy hemos invitado a Cristian Milatich, un sobreviviente del abuso, pero que, gracias a Dios, hoy se dedica a la obra misionera que por más de 15 años ha realizado evangelizando en ciudades de Sudamérica. Junto a su esposa, ayudan a más de 200 familias con la palabra de Dios y recursos básicos. De ahí le han llamado el argentino solidario. Cristian ha participado en medios de comunicación argentinos como Canal Luz y se destaca como comunicador social, pero sobre todo un gran padre y esposo. Cristian, bienvenido a Enfoque a la Familia.
2: Bueno, muchísimas gracias por la presentación. Qué placer poder estar contigo, Sixto. Y como dije, un sueño cumplido, una cosa preciosa, una oportunidad única y les quiero agradecer a todos ustedes por hoy estar compartiendo conmigo acá.
1: Cristian, en primer lugar quiero dar gracias a Dios por tu vida, por lo que haces como familia. No solamente abrazaste el Evangelio, transformó tu vida, sino que hoy lo proyectas a muchas familias en necesidad. Y esto es importante reconocerlo, porque nuestros héroes, los hombres y mujeres que escriben historias maravillosas entre los más necesitados, deben ser reconocidos. Gracias, Cristian, por lo que hacen. Cuando conocimos tu historia, fuimos impactados. Descubrimos que crecer en tu familia no fue fácil. Cuéntanos un poco de estas vivencias cotidianas que experimentaste cuando eras niño.
2: Bien, a la edad de 6 años tuve que ver una realidad que no entendía. Mi padre se fue de mi casa, tuvieron una pelea con mi mamá y se fue. Y lo único que recuerdo es que él agarró su camión y se marchó. Mi mamá para ese entonces había entrado en muchos problemas psiquiátricos, iba a los psicólogos, pero cada día empeoraba, hasta que, bueno, un día tuvieron que internarla en un hospital muy conocido, en un geriátrico muy conocido de Argentina, llamado Instituto Borda. Así que nosotros fuimos sorteados a las buenas de Dios, como uno diría, en casa de tíos, que después descubrimos que no eran tíos, eran conocidos de mi madre, tenían una unión muy cercana porque se criaron juntos, pero no eran tíos. Así que bueno, nos tocó vivir una realidad complicada a todos. Estas personas que nos criaron, a quien nosotros llamábamos tíos o primos, nos hacían trabajar muchísimo para ganarnos la comida o el pan del día. Y por momentos mis supuestos primos entraban al lugar donde dormíamos. Y ahí comienza la otra parte de la historia. Digo que desde que tengo conciencia la historia comenzó mal, pero esta fue la peor realidad de todas, porque tuve que vivir situaciones inesperadas, me tocó desde chico y sin estar preparado para recibir todo esto. Entonces, cuando ellos entraban a ese cuarto, abusaban sexualmente de mí en muchas ocasiones. Y no solo eso, sino que también eran violentos, y bueno, no entendía qué era lo que pasaba, pero así comienza más o menos esta historia.
1: Cristian, ¿qué impacto tuvo este abuso en tu vida, en la vida de un niño? ¿Y cómo mirabas que esto también se estaba repitiendo con otros niños?
2: La verdad es que me marcó siempre. Fue un antes y un después. Si yo pensaba que el antes y el después de mi vida era cuando se separaron mis papás, no. El antes y el después de mi vida vino después de esto, porque, como dije, no estábamos preparados, nadie nos enseñó, no sabíamos bien lo que pasaba, Era una familia que también tenía muchísimos problemas y que nos pegaban, recuerdo literalmente, y nos forzaban. Hubo un momento que fue donde hubo un quiebre total, donde fue el estado más vulnerable de mi vida, porque siendo el mayor de 4 hermanos en ese entonces, hoy somos 14, pero en ese entonces, ellos me decían que si yo no me dejaba hacer las cosas que ellos querían, iban a agarrar a mis hermanitos. Yo tenía apenas 6 años. Entonces, yo no tenía la fuerza para defenderlos. Entonces, por momentos, yo cedía con tal de que no le hagan nada a mis hermanos. Yo tuve que aprender a ceder sin entender, porque sabía que lo que hacían estaba mal y no quería que le hagan a mis hermanos. O sea, yo no era muy consciente, pero sí vivía todo y tenía que aprender a razonar rápido si eso era bueno o era malo, si era parte de la vida. No lo sabía, nadie me lo explicó. Para mi frustración, que después de todo lo que hacían conmigo, ¿sí?, tener que ver con mis ojos lo que le hacían a mis hermanos, eso me llevó a caer muy bajo, muy bajo. Porque esto es muy fuerte. Por lo general siempre escuchamos de una mujer, pero hay hombres que hemos vivido esto en nuestra infancia. Y es bueno que hoy haya un espacio que lo pueda contar, porque no fue fácil. No fue fácil dormir sabiendo que mis hermanos lloraban, que mis hermanos gritaban pidiendo ayuda, o que le tapaban la boca, o que me tapaban la boca a mí, y nos abusaban sexualmente. No fue nada fácil. Entonces empecé a crecer con un sentimiento de odio y rencor, que yo no lo puedo explicar, pero que empezó a nacer porque yo decía, todo esto es por mi culpa. Yo no tengo la fuerza para ni defenderme y ni defender a mis hermanos. Entonces me sentía tan frustrado que lo único que pensaba es que cuando yo crezca voy a ser fuerte y ellos van a ser más viejos y ese va a ser mi momento de vengarme. Entonces empezó a entrar ese rencor en mi vida, una especie de odio fatal donde soñaba con ellos y soñaba que los mataba, que prácticamente, disculpe la expresión, pero como que los destripaba en vida. Entonces eso... era el continuo en mi cabeza y en mi corazón, ¿sí? Esa sensación de querer matar, de vengarme, de hacer algo para hacer justicia. Entonces, bueno, fui creciendo con eso, fue muy difícil. Después, mis hermanos se fueron a casa, que sí fueron de parientes, que los vinieron a buscar, pero yo me tuve que quedar ahí. Porque no nos podían llevar a todos. Entonces, como yo era el más grande, tenía que quedarme en ese lugar.
1: Dios mío, ¿tuviste en algún momento el deseo de morir siendo niño, producto del dolor tan severo que vivías?
2: Sí, recuerdo muy bien algunas oraciones que le hice a Dios, y las recuerdo como si fueran ayer. No era cristiano en ese entonces, y de Dios conocía poco, pero sabía que existía. Entonces yo le dije a Dios, si existís, ¿por qué no haces algo para defenderme? Porque escucho que dicen que tú cuidas a los niños, pero no me estás cuidando. Me están matando, me están haciendo daño. ¿Qué culpa tengo yo de vivir esto? ¿Qué hice yo para merecerme esto? Eso era mi oración a medida que iba creciendo. Yo le decía a Dios, y hasta un momento dije, ¿por qué no me llevas? Los niños, al fin y al cabo, no se perderían en el infierno. Por lo menos yo estaría en un lugar mejor si me muero. Así como se lo estoy compartiendo, así era mi oración. Y en ese entonces, no tenía las respuestas claras. Cuando digo que no conocía al Señor, es verdad. Entonces no tenía una orientación. Y después de ahí tuve 3 intentos de suicidio. Ya para eso era un poco más adolescente. Intenté quitarme la vida con un arma. Pero en mi intento fallido, no pude hacerlo. Pensé por momentos cuando iba a la estación de tren de tirarme, y tuve las ganas de tirarme, pero algo fuerte en mí me frenaba, como que no podía hacer eso. Deseaba morir, pero no podía morir.
1: ¿Qué le dirías a alguien, Cristian, que puede estar experimentando o que experimentó el abuso, la agresión, el maltrato, y está teniendo deseos de morir en este momento y hoy nos escucha, tal vez con lágrimas en sus ojos porque se identifica con tu historia? ¿Qué le dirías a esta persona?
2: Que no vale la pena pensar en morir. Que cuando yo lo hice, me di cuenta que cuando yo pensé esas cosas, cuando quise hacerlo, iba a frustrar un posible plan. Porque en algún momento yo pensé, tal vez un día voy a crecer y voy a contar esta historia y voy a poder ayudar a muchas personas. Si yo me mato, eso dejaría de existir. Entonces, para todos aquellos que están viviendo este dolor, les diría que paren de pensar en eso. Que hay algo mejor, que hay algo que lo pueden ver con sus propios ojos, escribir con sus propias manos y hablarlo con su propia boca. Que esto que hoy se vive, yo lo tomé para mi bien. Yo aprendí a decir todas las cosas, porque la Biblia dice todas las cosas nos ayudan a bien, pero las personas solo se quedan con la parte buena. No, todas las cosas, incluso estas, tienen un gran propósito. Dios puede usar la vida de cualquiera como la mía. Entonces, no pienses eso. Hay una salida, hay una esperanza, una oportunidad de vivir y de hacer historia, una nueva historia para que otros también puedan escucharte como me estás escuchando a mí.
1: Vivir con el hecho de haber sido abusado es una de las cargas más fuertes que alguien pueda llevar. ¿Cuál fue uno de esos momentos claves en que supiste que podías ser sano y libre del dolor que estabas experimentando?
2: Bueno, aunque no conocía a Dios, estaba en la búsqueda de Dios. Yo iba a una iglesia católica en ese entonces y iba porque, no porque me gustaba, iba porque había jóvenes y podía entretenerme un poco, pero estaba en la búsqueda de Dios. Entonces yo pensaba y decía, un día tal vez me encuentre con Dios, un día tal vez Él sea la persona más real en mi vida y se pueda aparecer de alguna manera para decirme que todo eso que pasó me iba a potenciar como persona en el futuro para poder hacer algo por alguien. Entonces como que me fui alimentando de esa esperanza, ¿sí? Y sobre eso fui caminando. No, honestamente no era regular en la iglesia. Iba, pero no era regular. Entonces, a medida que fui creciendo y en la búsqueda de Dios, me encuentro con un joven que me predica la palabra. Y cuando él me predica, no fue nada fácil para él porque él me hablaba de... yo no tenía problema en sí con Dios, aunque tenía cuestiones, pero cuando él me decía que Jesús me amaba, era cuando, no sé, se encendía ese odio, porque yo decía, bueno, pero si Dios me ama o Jesús me ama, ¿dónde estuvo él cuando me hacían todas esas cosas? ¿Me explico? Entonces, él tal vez no tenía toda la experiencia porque era más joven que yo, jugábamos en un club de fútbol conocido en Argentina, y él me hablaba de Jesús y me hablaba de su amor, pero al principio no lo podía aceptar. Hasta que soñaba con él, me perturbaba en sueño, como decía yo, con esa frase, Jesús te ama. Cristian, Jesús te ama, Él tiene un propósito con vos. Así que bueno, un día de entrenamiento en el club donde jugábamos, decido darle mi mano derecha y le dije, yo quiero eso que vos tenés. Así que ahí comienza un cambio para mí.
1: ¡Wow! Extraordinario, Cristian. Efectivamente, este cambio es el que todos necesitamos. En el próximo programa, Cristian nos va a relatar momentos reveladores y prácticas sanadoras que toda persona que haya experimentado un abuso debe vivir. Si necesita la ayuda de un especialista que le oriente en el proceso de sanar el dolor del abuso, por favor acérquese a un especialista cristiano, hable con sus pastores y tenga un encuentro con Dios. Gracias por haber estado con nosotros el día de hoy. Le habla Sixto Porras de Enfoque a la Familia.

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0: abre los ojos. Le pediría a cualquier persona que nos esté escuchando que mire a su alrededor, porque puede ayudar a alguien. Y en este proceso de ayudar a alguien, también va a ayudarse a sí mismo, porque es una manera de que honramos a nuestro Dios.
1: Hola, le habla Sixto Porras de Enfoque a la Familia, donde ayudamos a las familias a mejorar a través de capacitación y educación en línea. La voz que usted acaba de escuchar es la de nuestro invitado. Su nombre es Jaime Fernández Garrido. Él es autor de varios libros como Atrévete a vivir con pasión, Cambia de ritmo y Cara a cara. Es pastor, doctor en pedagogía, compositor musical y miembro de la Sociedad de Autores de España. Además, es el director del programa de radio y televisión de Galicia, Nacer de Novo. Está casado con Miriam y tiene 3 hijas. Jaime, háblanos de tus hijas. Uno de los sufrimientos que han tenido muchas familias es la tensión con sus hijos adolescentes que han experimentado rebeldía, tensión. ¿Cómo lo han vivido tus hijas? ¿Cómo ellas te expresan, que interpretan toda la pandemia?
0: Nosotros hemos tenido un privilegio muy grande con ellas desde que Miriam y yo comenzamos, ya desde que éramos novios. Decidimos intentar orar juntos todos los días. Es una cosa muy simple. A veces incluso nos veíamos o salíamos como las parejas normales, pero no nos íbamos a casa sin darle gracias al Señor por estar juntos. Si eres capaz de mantener eso como un motivo de vida, porque el Señor está en medio de la relación, vas a encontrar que a veces es muy difícil, porque cuando estamos enfadados es difícil orar juntos. Pero tienes que hacerlo, entonces tienes que arreglarte. Con las niñas igual. Entonces, siempre digo en broma que la primera palabra que ellas aprendieron no fue ni mamá ni papá, fue amén. De pequeñas y más la tercera, como veía que sus hermanas hablaban juntos y hablaban a Dios, ella se quedaba mirando y entonces un día empezó a hacer que no ni hablaba, decía amén. Entonces supimos que estaba orando y supimos también ese texto bíblico que dice que de la boca de los niños que aún no saben hablar, Dios perfeccionó la alabanza. ¿A dónde quiero llegar? Que ellas siempre quisieron expresar lo que tenían delante de Dios y a veces cuando se sienten mal y cuando lloran también lo hacen. También porque nuestra relación con Dios es así. Y esa presencia real de Dios en medio de la familia es lo que hace la diferencia. No somos perfectos, nuestra familia tiene muchos defectos todavía, pero hemos aprendido a